0: regresarán con estas hierbas medicinales. Por lo pronto, hemos contenido la hemorragia y pronto...
1: ¡Makachi! ¡Makachi!
0: ¿Qué?
1: ¿Oyes?
0: ¿Eh?
1: ¿Oyes, Akmako?
0: Espera, sí. Tambores. Tambores que resuenan en la selva.
2: ¡Tambores! Llegaba el eco de tambores salvajes confundiéndose con los ruidos de la selva. Calimán y Chambor, medio sumergidos en el río, se habían quedado inmóviles, escuchando aquel lúgubre tan-tan que anunciaba la proximidad de una aldea primitiva.
0: Pero, dime, Chambor, ¿qué significan esos tambores?
1: ¿Tambores de aldea Stoll?
0: ¿Qué?
1: Tambores anuncian Kimi.
0: ¿Muerte?
1: Sí, muerte. Tambores solo sonar cuando guerreros Stoll van a sacrificar prisioneros.
0: ¿Cómo?
1: Tambores decir Kimi para prisioneros blancos.
0: ¿Prisioneros blancos? ¿Estás seguro de que eso dicen los tambores?
1: Sí, seguro. Hay prisioneros blancos en la tierra de los Stoll.
0: Y esos prisioneros no pueden ser otros que el capitán Scott, Mariela y mi pequeño amigo Solim. Nadie más, ningún otro hombre blanco cruza por estas selvas salvajes. Estas tierras salvajes son ellos que han caído prisioneros en la tierra de los Stoll.
1: Makasí, Sagmako. Makasí.
0: ¿Qué?
1: Calla. Que Chambor quiere oír tambores.
2: Chambor aguzaba el oído para descifrar aquel primitivo mensaje de los tambores en la selva. Calimán permanecía inmóvil e interrogante, fijando sus azules ojos en el rostro impasible de Lacandón.
0: ¿Bien qué es? Dime.
1: Tambores Stoll anuncian muerte. Sama. Sama.
0: ¿Mañana?
1: Sí, mañana. Tambores decir, cuando acabe a Akebil y nazca Sama, Kaatson, Siuma, Sak.
0: Cuando acabe la noche y nazca el día, la muerte llegará a los prisioneros blancos. ¿Pero eso dicen los tambores, Stoll?
1: Sí, toda la noche tambores sonarán. Cuando acaben tambores, acabará la noche. Prisioneros blancos morirán.
0: Morirán. Inclusive mi pequeño amigo Solim va a correr la misma suerte de esos fugitivos asesinos. Y será mañana. Mañana.
2: Y en la aldea Stoll se celebraba la ceremonia del fuego, preámbulo al sacrificio de los prisioneros que se llevaría a cabo con las primeras luces del día siguiente. El capitán Scott y la joven Mariela permanecían atados fuertemente contra unos postes colocados en el centro de la aldea. El pequeño Solín, víctima de un extraño brebaje que lo mantenía dormido, estaba también atado en la piedra de los sacrificios. Los guerreros Stoll realizaban aquella primitiva y salvaje ceremonia. Unos avivaban el fuego de las hogueras mientras otros golpeaban con gruesos bastones troncos de árboles huecos haciéndolos sonar como tambores. Otros nativos más entonaban extraños cantos presagiantes de la muerte. El jefe Cayón se mantenía inmóvil junto a la hoguera y sostenía entre sus toscas manos un rústico bastón de cedro, símbolo de la muerte. Sus ojos, donde se reflejaban las llamas de las hogueras, permanecían fijos en la oscura noche. Cuando apareciera el alba, los prisioneros morirían.

0: Scott y Mariela miraban impresionados aquella salvaje ceremonia. Sabían que sus minutos de vida estaban contados.
1: ¡Basta! ¡Basta! No puedo soportar más tiempo esos horribles tambores, esos cantos que taladran mi cerebro.
2: Tranquilícese, amiga mía. Y agradezco que esos tambores suenen, porque al terminar, la muerte llegará para nosotros. ¿Quién será el primero en morir? Eso es lo que me pregunto. Tal vez sea usted, Mariela.
1: ¿Yo?
2: Sí, después de que al jefe Keon le haga su esposa, la matará.
1: ¡Oh, Dios mío!
2: Oh, tal vez primero sea el muchacho. Está ahí, atado a la piedra de los sacrificios, y ojalá sea el primero. O tal vez el jefe Keon decide matarme a mí antes que a nadie. Pero una cosa sí la digo, señorita Mariela. Mi muerte va a ser lo menos dolorosa.
1: ¿Cómo puede saberlo?
2: Oh, sí, sí. Los nativos siempre conceden mayor respeto a los prisioneros hombres. Me matarán tal vez con un machete, o atravesarán mi pecho con una lanza. En cambio, al muchacho, al pequeño Solín, le cortarán la cabeza. Y su sangre brotará por botones bañando la piedra de los sacrificios.
1: ¡Qué horror!
2: Y en cuanto a usted, amiga mía, será horrible lo que la espera. Después de que el jefe Keon lague su esposa, con toda la brutalidad salvaje de sus costumbres, seguramente la ahogarán.
1: ¿Ahogarme?
2: Sí. La sumergirán en el río hasta ahogarla. Una muerte lenta y espantosa. ¿Se imagina el horror de ahogarse lentamente?
1: ¡Calle! Es usted un ser demoníaco, un enfermo que goza con el sufrimiento.
2: ¿Y qué otra cosa puedo hacer? ¿No tenemos más que resignarnos a nuestra suerte? Mira, el muchacho Solín empieza a despertar.
0: El pequeño Solín recobraba el sentido. El efecto del brebaje que le dieran los nativos pasaba y el muchacho despertaba lentamente, solo para darse cuenta que estaba atado de pies y manos contra la piedra de los sacrificios.
3: ¿Pero qué es esto? ¿Qué ha pasado? Estoy aquí amarrado como una fiera.
2: Te lo explicaré en pocas palabras, muchacho. Los tres somos prisioneros de estos salvajes.
3: ¿Usted, Capitán Scott? Señorita Mariela, pero...
2: ¿No te alegra vernos, muchacho? Claro que tu sorpresa es mucha. Has permanecido dormido 2 días y al despertar te ves atado como una fiera.
3: Si pudiera soltarme.
2: Es inútil que quieras romper las ligaduras. Permanecerás ahí hasta el momento de tu muerte, que llegará, estoy seguro, al amanecer.
3: No, usted miente.
1: Es la verdad, muchacho. En esto acabaron nuestros planes de escapar con los tesoros de Jikku Hall. Somos prisioneros de estos salvajes y nada nos salvará de la muerte.
3: Si Calimán pudiera venir a ayudar.
2: ¡Calimán! ¡Calimán está muerto! ¿Lo oyes? ¡Muerto!
3: Aún tengo la esperanza de que...
1: No, muchacho, ¿para qué engañarse? Calimán está muerto. Sabemos que está muerto y ahora más que nunca me arrepiento de haber sido yo la culpable de todo. Solo Calimán podría salvarnos ahora.
3: ¡No! ¡No! Calimán no puede estar muerto. Aunque lo vi caer al río, cubierto de sangre, y vi cómo su cuerpo era arrastrado por la corriente. Algo en el fondo de mi alma me dice que Calimán no ha muerto. No ha muerto.
0: Dramáticamente el pequeño Solín se mordía los labios para no llorar. Las lianas que ataban su cuerpo hacían sangrar sus carnes en su inútil intento de liberarse. Mariela permanecía inmóvil, con un gesto de dolor en su hermoso rostro y la risa burlona del Capitán Scott, se borró al ver que el jefe Cayón avanzaba hacia ellos.
2: ¡Oh! Ahí viene ese maldito salvaje. ¡Mel diablos!
4: ¡Bacachí! ¡Bacachí, hombre blanco!
2: Y bien, ¿qué es lo que quiere? ¿Viene a disfrutar de ese triunfo, jefe Cayón? Dígame, ¿quién de nosotros tres será el primero en morir?
0: El jefe Cayón los miró lentamente. Luego levantó su rústico bastón, símbolo de la muerte, y señaló hacia el pequeño Solín.
4: Shan Chipal morirá primero.
3: ¡No! ¡No! ¡No, no! ¡Cobardes!
4: Cuando salga el sol, Shan Chipal morirá.
3: ¡No!
4: Su cabeza será cortada.
3: ¡No, cobardes!

0: El jefe Cayón señalaba al pequeño Solín como el primero que habría de morir cuando apareciera la nueva luz del día. El muchacho miraba aterrado al nativo y hacía inútiles esfuerzos por romper las ligaduras que lo ataban en la piedra de los sacrificios.
1: ¿La oyó usted, María Lu? ¿Lo escuchaste, muchacho? Tú serás el primero en morir. Ya lo decía yo.
2: Macachí. Macachí, hombre blanco.
1: Oh, está bien, me callo, me callo. Aunque quisiera saber quién será el siguiente en morir. Por lo menos debemos saberlo, ¿no le parece, jefe Cayón?
2: Mujer blanca, morir.
3: ¿Yo? No, no.
1: ¿Lo he escuchado? Usted morirá después del muchacho. Y yo estaba en lo cierto.
3: No, no, no, no, escuche, jefe Cayón. Soy bonita, soy joven. Y mi cuerpo es blanco. Seré su esposa. Seré su esposa, pero no me mate.
2: Macachí. Sí, tú, mujer blanca, serás esposa de jefe Cayón.
3: Sí, sí.
2: Luego morirás.
3: No.
2: Morirás a una
3: no.
1: Oh, lo escucha, amiga mía. Y acierte. Usted va a morir ahogada. Lindo final de un lunes de miel.
0: El capitán disfrutaba de un placer morboso al escuchar las sentencias de muerte. Luego, su risa febril y enferma se apagó al ver que el jefe Cayón lo señalaba con el rústico bastón. El capitán dejó de reír y sus labios temblaron al preguntar.
1: ¿Y después moriré yo?
2: Sí, Gatson para hombre blanco.
1: Gatson, ¿muerte? ¿Y cómo? ¿Cómo será mi muerte?
2: Flechas, flechas a atravesar tu corazón. Matarte flechas.
1: Con flechas, ¿eh? Esperemos que acierten el primer intento para no sufrir demasiado. Y después de todo, yo tuve mejor suerte, ¿eh, amiga mía? Usted morirá ahogada, tendrá una agonía espantosa y el muchacho será decapitado. Sigo teniendo más suerte, ¿verdad?
3: Usted está loco. No se da cuenta que sea cual sea el medio, usted morirá también.
1: Oh, ¿quién sabe? Después de todo, yo aún estaré vivo cuando ustedes ya están muertos. Y tal vez, ¿y por qué no? Puede hacer algún trato con el jefe Cayón. Me queda la esperanza de pensar que puedo convencerlo de que perdone mi vida.
2: ¡Macachí! ¡Macachí!
0: Los tres miraban aterrados al jefe Cayón, que hacía señas para que varias mujeres de la aldea se acercaran hacia Mariela. Y el nativo les daba órdenes que las mujeres rápidamente obedecían.
3: ¿Qué es lo que hacen estas mujeres?
1: Ellos le frotan todo el cuerpo con esas ramas para ahuyentar a los malos espíritus que tiene usted dentro. Ah, si ha de ser la esposa del jefe Cayón, tiene que estar limpia de demonios. ¿Qué le parece?
3: ¡Basta! ¡Basta! ¡Déjenme en paz, por favor!
0: Las mujeres frotaban el hermoso cuerpo de Mariela con unas palmillas que, según sus costumbres, servirían para ahuyentar los malos espíritus del cuerpo. Luego, otra mujer de larga cabellera negra que caía enmarañada cubriéndole parcialmente el rostro, se acercó llevando una jícara en las manos. Aquella jícara contenía un líquido rojo como la sangre, gelatinoso y espeso. Y el jefe Cayón dijo:
2: ¡Sakjag! ¡Sakjag!
0: Y aquella mujer hundió las manos en el líquido rojizo y empezó a untarlo en todo el cuerpo de Mariela.
3: ¿Pero qué hacen? ¿Por qué me cubren con este líquido rojo como la sangre?
1: ¿O van a pintarle el cuerpo de rojo con pintura vegetal? Es el rito que toda mujer que va a ser esposa del jefe Cayón debe seguir.
3: No, no, no, basta. Basta, por favor, basta.
0: Mariela
3: basta,
0: trataba inútilmente de resistirse. La mujer nativa untaba aquel líquido espeso y rojo en todo su cuerpo. Los brazos, el pecho, los muslos de aquel cuerpo blanco y hermoso iban teñiéndose de

0: preparada para desposarse con el jefe Cayón mañana al amanecer. Luego morirá ahogada.
1: Capitán, dígales que me dejen. ¡No quiero! ¡No quiero! ¡No quiero! ¡No quiero!
2: Las mujeres obligaban a Mariela a caminar hacia una casa escondida entre la selva. Ahí sería preparada para la ceremonia pagana y salvaje al amanecer del día siguiente. El capitán Scott, disfrutando de la angustia de la joven, decía riendo:
0: No nos volveremos a ver, amiga mía. Mañana morirá y tal vez yo pueda salvarme. ¿Por qué no?
2: El pequeño Solín, que había visto toda aquella escena aterrado, miró con furia y desprecio a aquel hombre cínico y cobarde que gozaba con el sufrimiento de su cómplice.
1: Capitán Scott, usted está loco.
0: ¿Qué dices, muchacho?
1: ¿Cómo puede disfrutar de la agonía de la señorita Mariela?
0: Oh, ¿aún la defiendes? ¿Acaso has olvidado que ella misma mató a tu amigo Calliman?
1: Sí, ella es tan culpable como usted. Los dos son un par de asesinos, ladrones y traidores, pero usted no debería de burlarse de su angustia. Va a ser sacrificada. No le causa siquiera lástima.
0: ¿Y por qué? Y cuando tú y ella mueren, yo aún estaré vivo.
1: No será por mucho tiempo. Usted también está condenado.
0: ¿Quién sabe si logro yo salvarme? Y si lo logro, ya no tendré que compartir con nadie el tesoro de Iku Hall. Sí, siempre he sido un hombre de suerte. ¿Por qué no pensar que ahora puedo salvarme, vida? Todo puede suceder esta noche.
2: Talimán y Chambor se deslizaban sigilosamente entre la maleza. Los tambores se escuchaban más cerca, indicando la proximidad de la aldea Stoll. De pronto, el lacandón se detuvo.
3: Sagmaco, ahí, guerrero Stoll, vigila.
4: Sí, es verdad. Tenemos que eliminarlo antes de que delate nuestra presencia. Quédate aquí, Chambor. Yo me encargaré de él.
2: Talimán avanzó sigiloso como una pantera al acecho. Luego, todos los músculos de su atlético cuerpo se pusieron en tensión, lanzándose contra el nativo. Y antes de que el guerrero Stoll pudiera dar el grito de alarma, Calimán descargó un golpe contra su mandíbula.
4: Este hombre quedará sin sentido varias horas. Ya no delatará nuestra presencia y no estorbará mis planes. Ahora en marcha, Chambor.
2: En la aldea, el jefe Cayón miraba hacia el cielo. Poco a poco las sombras de la noche iban dando paso a la claridad del nuevo día.
5: Noche termina. Empieza día. Es la hora de matar a prisionero. ¡Bacachí tambor! ¡Bacachí stop!
2: El pequeño Solín miraba aterrado hacia el nativo y decía:
1: El jefe ordena callar a los tambores y a los cantos. Amanece y van a matarnos. Yo seré la primera víctima.
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El capitán Scott, la joven Mariela y el pequeño Solín estaban condenados a morir en la aldea de los Ton, una tribu descendiente de guerreros mayas que odiaban al hombre blanco por considerarlo enemigo ancestral de la selva. La noche transcurría y los tambores y cantos salvajes llenaban de presagio de muerte la selva. Cada uno de los prisioneros había escuchado de labios del jefe Cayón su sentencia. El pequeño Solín, que permanecía atado contra la piedra de los sacrificios, sería el primero en morir. Iba a ser decapitado. Y el muchacho se angustiaba y en vano trataba de romper las fuertes ligaduras que lo aprisionaban contra la piedra. La segunda víctima habría de ser Mariela, quien primero sería desposada con el jefe Cayón y luego ahogada sin misericordia. Las mujeres de la aldea se la habían llevado hasta la champa o casa rústica de ceremonias para prepararla al pagano y salvaje rito. El capitán Scott permanecía fuertemente atado contra un poste colocado en el centro de la aldea. Él sería el último en morir, atravesado con flechas. Pero el astuto asesino tenía la esperanza de convencer al jefe Cayón y salvar su vida para luego escapar con los tesoros que aún aguardaban en la balsa situada en los pantanos. El capitán sabía que iba a morir, pero el ser el último significaba por lo menos una vaga esperanza de salvación. La hora señalada para el sacrificio se acercaba. Las grandes hogueras ardían junto a la piedra de los sacrificios. Todos los nativos continuaban con aquellos cantos y toques de tambor que helaban la sangre en las venas. El jefe Cayón permanecía con la vista fija en el cielo. La noche iba a terminar. Se aproximaba ya el nuevo día y ya era el plazo para iniciar los sacrificios humanos.

0: el pájaro Tó en lo alto de un caobo y el jefe nativo reaccionó emocionado. Sus rasgados ojos descubrían que en el cielo las sombras de la noche se desvanecían y allá, en el horizonte, despuntaba el alba.
1: Noche termina. Empieza día. Llega la hora de muerte para prisioneros.
0: Lentamente el jefe Cayón levantó la diestra que sostenía el bastón rústico, símbolo de la muerte, y ordenó:
2: ¡Macachí tambor! ¡Macachí shot!
0: ¡Callen tambores! ¡Callen voces de hermanos Tol!
2: ¡Macachí shot! ¡Macachí tambor!
0: Cesaron los tambores y callaron las voces. Únicamente los ruidos de la selva al amanecer se podían escuchar. El jefe Cayón permanecía inmóvil, con la diestra en lo alto apuntando al cielo con su bastón, símbolo de la muerte. El capitán Scott, atado contra el poste, se estremecía de terror.
3: ¡Ay, qué diablos! Ha llegado el momento. Empieza a amanecer y estos malditos salvajes van a cumplir su amenaza. Al primero en morir será el muchacho. Después la señorita Mariela y al final... Y yo mismo, ¿qué diablos? Tengo que pensar en cómo salvar mi vida. El capitán Scott no puede morir en manos de los malditos salvajes.
0: El capitán trataba de encontrar en su mente alguna treta para salvar su vida. Tenía contado el tiempo. Únicamente lo que tardaran en sacrificar al pequeño Solín y a la joven Mariela. El muchacho, fuertemente atado a la piedra de los sacrificios, temblaba de angustia y terror. De reojo, miraba al jefe Cayón inmóvil. Sabía que en cuanto diera la orden, lo matarían.
4: Dios mío, esto es el fin. Empieza a amanecer y yo seré el primero en morir. Si Calimán estuviera vivo, él sería el único que podría salvarme. El jefe avanza hacia mí.
0: Solín miraba aterrado al jefe Cayón que se acercaba a él, sosteniendo en lo alto el bastón, símbolo de la muerte. Y al llegar cerca del pequeño prisionero, lentamente bajó el bastón señalándolo.
1: Gatson Shanshipal.
0: Gatson Shanshipal. Muerte para el muchacho. Solín apretó los labios para no gritar de angustia y desesperación. El nativo giró y apuntó hacia una casucha de palma diciendo:
2: ¡Skos! ¡Sakyaj! ¡Skos! ¡Sakyaj!
0: El viejo brujo de aldea.
2: ¡Skos! ¡Sakyaj! ¡Gatson Chanchipal!
0: El viejo brujo de aldea dará muerte al muchacho. Y al instante, todos los nativos empezaron a gritar alegres y febriles y los tambores continuaron su sonar. Todos esperaban que de aquella casucha apareciera el viejo brujo de la aldea, que sería el encargado de matar al pequeño Solín. El jefe Cayón volvió a ordenar sin dejar de apuntar hacia la casucha. El pequeño Solín miraba aterrado hacia la casucha. Sabía que de ahí iba a salir su verdugo. Y de pronto surgió la figura de un nativo lanzando un grito extraño. Un nativo que caminaba encorvado, de piel cobriza donde se advertían unos brazos musculosos. Llevaba el rostro cubierto con una extraña máscara pintada multicolor. Se acercaba dando pequeños saltos y repitiendo burlón.
1: Viejo brujo de aldea, tú matar a prisionero, tú cortar cabeza. ¡Gatson Chanchipal!
0: Y el jefe Cayón entregaba al asqueroso brujo un filoso machete con el que habría de decapitar al pequeño Solín. El brujo se acercó al muchacho esgrimiendo el machete y gritando como enloquecido.
5: ¡Gatson Chanchipal!
0: la hora de la muerte para el pequeño Solín, atado fuertemente contra la piedra de los sacrificios, miraba horrorizado al repulsivo brujo que, esgrimiendo el filoso machete, reía como loco diciendo: ¡Muerte para el muchacho! Y daba saltos grotescos como de simio, agitando el machete entre sus manos. Solín veía aquella espantosa máscara que cubría el rostro del brujo y temblaba de terror. El jefe Cayón miraba aquella escena y sus ojos brillaban febrilmente al imaginar ver decapitado al pequeño prisionero.
1: ¡Viejo brujo de aldea! ¡Corta cabeza de prisionero! ¡Sangre roja bañará piedra de sacrificio!
0: El brujo acercaba su rostro, oculto por la máscara, muy cerca de Solín y repetía burlón: De pronto, el pequeño Solín miró a través de las cuencas de aquella horrible máscara unos ojos azules, intensos, brillantes, una mirada que parecía reconocer. Eran inconfundibles aquellos azules ojos, y el muchacho exclamó interrogante:
4: ¡Son los ojos de Caimán!
0: El brujo se acercó más a Solín y, adoptando su voz normal, dijo al oído del muchacho:
3: Sí, mi pequeño amigo, soy Caimán.
4: ¡Caimán! ¡Calla! ¡Estás vivo! ¡Calla!
3: Y escucha bien. Voy a cortar tus dictaduras con el machete. En cuanto estés libre y aprovechando la sorpresa de todos, corres hacia aquel lado de la selva. Allí encontrarás a un lacandón amigo que te protegerá. ¿Has entendido?
4: Sí, sí. Pero, ¿y tú?
3: Serenidad, serenidad y paciencia, mi pequeño Solín. Tú escapa y más tarde nos reuniremos.
0: Calimán, que bajo la máscara del brujo de la aldea había logrado salvar al muchacho. El jefe Cayón, sin sospechar aquel engaño, pues Calimán, con el cuerpo dorado por el sol y haciendo extrañas flexiones, parecía en verdad un nativo anciano. Y el jefe Cayón ordenó:
1: ¡Viejo brujo de aldea! ¡Mata a prisionero! ¡Mata a prisionero!
5: ¡Gato Chalchipal!
0: Calimán levantó el machete y, cuando todos esperaban ver caer el acero cortando la cabeza del pequeño Solín, Calimán cortó las ligaduras y ordenó a su pequeño amigo:
3: ¡Ahora Solín, corre! ¡Huye!
4: ¡Bendito seas, Calimán! ¡Nos vemos pronto!
0: Todo sucedió rápidamente. En cuanto Solín quedó libre, echó a correr hacia la selva. El jefe Cayón quedó sorprendido. Los demás nativos interrumpieron sus cantos y tambores. Calimán, fingiendo aún ser el viejo brujo, miraba de frente al jefe Cayón.
1: ¡Prisionero, escapa! ¡Prisionero, escapa! ¡Tú eres culpable, viejo brujo de aldea!
0: Calimán sintió poderoso. Todos los músculos de su atlético cuerpo vibraron y, arrancándose la máscara, exclamó triunfante:
6: ¡Mi nombre es Calimán!
0: Todos los nativos y el jefe Cayón retrocedieron sorprendidos al ver a aquel hombre de gran estatura y de atlético cuerpo erguirse desafiante. El capitán Scott exclamó lleno de sorpresa:
7: ¡Calimán! ¡Calimán, no! ¡Imposible! ¡Calimán está muerto! ¡Está muerto!
0: Los nativos y el jefe Cayón, una vez repuestos de la sorpresa, se dieron cuenta de que aquel era un hombre blanco, un enemigo que había liberado al prisionero. Todos levantaron sus lanzas dispuestos a atacar a Calimán.
1: ¡Gachón! ¡Muerte! ¡Muerte para hombre blanco! ¡Muerte!

0: Todos los nativos se lanzaban contra Calimán esgrimiendo sus lanzas y los puños de acero de Calimán empezaron a hacer estragos. ¡Atacar!
1: Esta vez estoy preparado para la lucha.
0: Una y otra vez los puños de acero de Calimán se estrellaban haciendo crujir mandíbulas. Los nativos caían como frágiles muñecos de trapo ante el impulso y vigor de aquel hombre increíble que luchaba como demonio. El capitán Scott, lleno de sorpresa y terror al ver a Calimán vivo, gritaba angustiado.
2: ¡Ese hombre es un asesino mortal!
0: Pero Calimán era una pantera en lucha decidida. Acosado por los nativos, tomó de la hoguera varios leños ardiendo y golpeaba a los nativos haciéndolos gritar al sentir las quemaduras. Pero la lucha era desigual. Calimán no podía contener el ataque de los nativos, que lo atacaban con lanzas. Fue entonces cuando puso en juego su plan. Empezó a arrojar leños ardientes contra las casuchas de palma de los nativos. Las casuchas empezaron a arder. Los nativos se detuvieron en su ataque, llenos de sorpresa y terror al ver sus casas ser devoradas por las llamas.
1: ¡Fuego! ¡Fuego que destruya esta aldea! ¡Fuego!
0: Los planes de Calimán daban resultado. Al ver arder su aldea, los nativos cesaban su ataque y corrían presas del terror ante el incendio. Calimán se quedó solo en medio de la aldea, envuelta en llamas.
3: Ahora tendrán mucho trabajo tratando de apagar el fuego y podré huir de aquí tranquilamente.
0: La aldea se convertía en una gigantesca hornaza. Los nativos corrían como locos al ver arder sus casuchas. Calimán se disponía a regresar a la selva para reunirse con Solín cuando una voz angustiada lo detuvo.
2: ¡Calimán, no! ¡No es posible que usted sea mismo! ¡No!
3: ¿Le asombra verme con vida, Capitán Scott? Pues abra bien los ojos. Soy yo mismo. Y el cielo me dio valor y fuerzas para venir a rescatar a mi pequeño amigo.
2: Y me salvará a mí también, ¿verdad? Tiene que hacerlo. No puede dejarme aquí atado.
3: ¿Y acaso?
2: Ay, condenado a morir quemado.
3: ¿Acaso no es la muerte que lo que usted merece?
2: Pues sálveme por piedad, por favor, sálveme. No quiero morir. El fuego ya está llegando aquí, sálveme.
3: Y es usted quien pide misericordia. Yeah. El más traidor y cobarde de los asesinos. ¿Cree que ahora voy a salvarle la vida?
2: ¡Por piedad, sálveme! O lo llevaré hasta donde tengo la balsa escondida con los tesoros y le entregaré todo, Karen.
3: Pero ¿sabe usted que si regresa vivo a la civilización, yo lo entregaré a las autoridades para que castiguen todos sus crímenes?
2: ¡No me importa! Debo ser juzgado por los hombres civilizados y no morir aquí bajo las llamas. ¡Sálveme! ¡Sálveme, Calimán! ¡Usted no puede dejarme morir! ¡Sálveme!
0: Los azules ojos de Calimán miraron con desprecio a aquel asesino que se acobardaba ante la muerte y pedía ayuda. A pesar de todo, Calimán no podía dejar morir a un hombre entre las llamas.
3: Bien será usted mi prisionero, capitán. Me entregará todos los tesoros robados y pagará todos sus crímenes.
2: Ay, sí. Estoy arrepentido de todo, pero sálveme. El fuego ya está llegando a mi cuerpo. Ay, sálvame, que sálveme.
0: El denso humo de las llamas ahogaba al capitán Scott, que imploraba la ayuda de Calimán. Ya no era el orgulloso y traicionero capitán Scott. Solo era un desdichado a punto de morir quemado.
2: Sálveme, por piedad. Oh, por piedad, por piedad.
3: O se ha desmayado. El humo la asfixia. Merecía morir aquí mismo, abrazado por las llamas. Pero no puedo abandonarlo. A pesar de todo, es un ser humano y debo salvarlo.
0: Las recias y musculosas manos de Calimán rompieron las ligaduras y luego echó sobre sus recios hombros el cuerpo desfallecido del capitán Scott y se alejó hacia la selva, mientras la aldea de los Toll se convertía en una hornaza donde los nativos corrían y gritaban presas del terror ante el fuego. La luz de la aurora se confundía con el resplandor del incendio en la aldea de los Toll. El pequeño Solín, acompañado de la Candón Chambor, aguardaba impaciente el regreso de Calimán.
4: Desde aquí pueden verse las llamas del incendio.
5: Sí, Sadmaco.
4: usar fuego para vencer a Guerrero Stoll.
5: Pero Calimán no regresa. Está en peligro, no hay duda. Tal vez debemos ir a su lado.
4: Zanzibar, no tener miedo. Shaak Mako, valiente, fuerte.
5: Pero él no puede luchar contra todos. Debemos
4: ¡Calla!
5: Ir.
4: ¿Oyes? ¿Oyes? Shaak Mako se acerca.
6: El agudo oído de Chambor había descubierto que alguien se acercaba hacia aquel lugar. Luego, señaló hacia un sitio en la maleza y pronto el pequeño Solín vio avanzar a Calimán.
5: ¡Calimán!
7: Sí, sí, mi pequeño amigo.
8: Aquí estoy, de regreso sano y salvo. Y sabes, he traído un prisionero.
6: Calimán, que sostenía sobre sus musculosos hombros al capitán Scott desmayado, lo dejó caer sobre la hojarasca ante el asombro del pequeño Solín.
5: ¿Ha salvado al capitán Scott?
8: Oh, sí. No podía dejarlo morir en el incendio. Además, Solín, prefiero entregarlo vivo a las autoridades. Merece un mayor castigo que el de morir quemado.
5: Pero no se mueve. ¿Está muerto?
8: Solo ha perdido el sentido. Cuando despierte nos llevará a donde tiene escondido el tesoro y nos dirá dónde está su cómplice.
5: ¿La señorita Mariela? Oh, ella va a ser sacrificada, señor.
8: ¿Cómo? ¿Qué dices? ¿Sacrificada? ¿Dónde?
5: No lo sé. Se la llevaron unas mujeres. Iban a prepararla para casarla con el jefe de la aldea.
8: ¿Cómo?
5: Después van a ahogarla. Si no es que ya lo hicieron, señor.
8: Tenemos que rescatarla.
5: Pero, ¿vas a regresar a la aldea? Te matarán, señor. Ella es tan culpable como el capitán. No merece que expongas la vida para salvarla.
8: Solín, debo regresar a salvarla. Y tú vendrás conmigo para indicarme dónde la tienen prisionera.
5: ¡Shambo!
4: Ordena, Shaak Mako.
8: Te quedarás aquí vigilando a este hombre. Recuerda que es muy peligroso. Vigílalo y espera nuestro regreso. ¡Vamos, Solín, vamos! ¡Vamos!

0: Distante de la aldea Stoll, las mujeres nativas vigilaban a la joven Mariela, a la que habían adornado con multicolores flores para desposarla con el jefe Cayón. Estaban cerca de un gran foso de profundas y oscuras aguas, conocido como Cenote Sagrado. Ahí mismo sería ahogada después de desposarse con el jefe nativo. Pero la alarma del incendio de la aldea cambiaba los planes del jefe Cayón, que habiendo llegado hasta ahí ordenaba a las mujeres.
1: ¡Hombre blanco! ¡Convertido al demonio! ¡Quemar aldea! ¡Quemar casas! ¡Jefe Cayón ordena matar a mujer blanca! ¡Matarla porque su cuerpo tiene demonio! ¡Gazón, mujer blanca!
0: Y obedeciendo las órdenes del jefe Cayón, varios nativos y mujeres entonaban rituales cantos de muerte, haciendo avanzar a la joven Mariela hacia las profundas aguas del cenote. Ocultos entre la selva, Calimán y el pequeño Solín miraban aquella escena ritual hacia la muerte.
2: Ahí están. ¿Los ves, Calimán?
3: Sí, es verdad. Llevan prisionera a Mariela. El jefe Cayón ha ordenado que la arrojen al cenote. Morirá ahogada. Pero tenemos que rescatarla.
2: ¿Pero cómo? Esta vez no podrás recurrir al fuego. ¿Cómo podrás salvarla si hay muchos guerreros armados de lanzas? Déjala, Calimán. Huyamos antes de que nos descubran.
3: No. No podemos permitir su muerte, Solín. Es una mujer, un ser humano. Y nuestro deber, Solín, es salvarla. Salvarla.
2: ¿Y cómo? ¿Cómo? Moriremos nosotros también, señor.
0: ¿Podrá salvar Calimán a Mariela? ¿Qué pasará cuando el capitán Scott recobre el conocimiento? ¿Es el fin de los malvados o Calimán morirá en el intento de salvar a la muchacha?
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6: Buenas noches, secretario.
7: Buenas noches, señor juez. ¿Qué le pasa que viene hoy con cara de pocos amigos?
6: De pocos amigos, no, de ningún amigo.
7: ¿Algún disgusto, no?
6: Sí, muy grande. Lo de mi señora es inaudito.
7: Ah, la cosa fue con su esposa.
6: Sí, usted sabe que cada vez que llego un poco tarde a casa me la encuentro con un berrinche tremendo.
7: Sí, sí, usted me lo ha dicho.
6: Pues bien, anoche me entretuve con unos amigos en el club y cuando llegué a casa me encontré a mi mujer con otro.
7: ¿Con otro hombre?
6: No, con otro berrinche.
7: Ah.
6: Póngase 5 pesos de multa por dudar de mi esposa.
7: Pero señor juez, yo...
6: 5 pesos más por desacato. ¿Oyó?
7: Sí.
6: Dígame. Usted sabe que hoy es el día de los hospitales, ¿no?
7: Ah, ¿verdad? 12 de mayo. Día 12 de los hospitales.
6: Y hoy tuve que sacar a Tres Patines de la... De la cárcel.
7: ¿Ah, sí?
6: Y llevarlo a...
7: Y llevarlo para allá.
6: Sí, señor.
7: Está bien, señor juez.
6: ¿Qué caso tenemos para hoy?
7: Bueno, pues, señor juez, lo que tenemos hoy es la presidenta de una sociedad que acusa al tesorero de uso indebido de los fondos.
6: Pues llame inmediatamente a los implicados en ese indebidicidio.
7: Enseguida, señor juez. Luz María Nananina.
8: Aquí como todos los días.
7: Rudecindo Caldeiro y Escoviña.
9: ¡Presente!
7: José Candelario Tres Patines.
8: ¡A la aldea!
6: Secretario, sí. Para empezar, póngale 5 pesos a Tres Patines.
10: ¿Por qué, chico?
6: Óyeme. Porque a mí me da la gana, señor.
8: Así se hace.
6: Usted se calla. ¿Quién es la persona que acusa aquí?
8: Yo acuso.
10: Ese es un libro muy bonito de... ¿Cómo se llama el hombre este? De Emilio Suela.
6: Sola.
10: ¿Cómo dijiste?
6: Sola.
10: Solamente una vez amé la vida. Solamente una vez y nada más.
6: 20 pesos más de multa para Tres Patines, secretario.
8: ¡Así se hace!
6: Y 5 pesos para la señora también.
8: ¿Y eso qué?
6: Vamos a ver, Rudecindo, ¿qué pasó? Vamos, hable.
11: Hablar, los fósforos. En este juzgado que habla lo calimba.
6: 5 pesos para Rudecindo por no usar palabras castellanas al expresarse, como es su deber de autoridad, ya que usted es sereno.
11: Con todo el respeto que me merece, vuecencia, ¿puedo inquirir cuál es el vocablo no castizo que yo he expelido al expresarme?
6: Usted dijo calimban. Y el verbo calimbar no existe en castellano.
11: ¡Momento! Con la venia de su merced, oso discrepar.
10: Calímbalo otra vez, chico. Mire lo que te dijo, oso.
11: No, señor. Aunque ganas no me faltan de decírselo, no. Yo no le he dicho oso al señor juez, ¿verdad, señor juez?
6: Claro que... Secretario, dígame. Póngale 5 pesos más de multa a Rudecindo por tener intenciones de decirme oso.
10: Bien. Óyeme, señor juez, no, por casualidad sabe adivinar el pensamiento.
6: Yo no, ¿por qué?
10: Porque si le echaste 5 pesos al sereno nada más que por tener intenciones de decirte oso, si llega a adivinar lo que yo estoy pensando de ti... Me echas cadena perpetua.
6: 30 días de trabajo forzado para Tres Patines, secretario. Y prosiga, Rudecindo.
11: Yo decía que osaba discrepar de su preclaro criterio, ya que según el diccionario de la muy ilustre Real Academia de la Lengua, que limpia, fija y da esplendor, y a la que Dios guarde por muchos años, y teniendo en cuenta la opinión prestigiosa del sabio guatemalteco Agamenón de la Regadera, profesor de la Escuela Pública número 999, enclavada en Luna, ¿no? El vocablo calimba es un derivado pluscuamperfecto de la palabra ñañiga, caimboefo, y por lo tanto procede ser aceptada como palabra de curso legal y de acuerdo con las fluctuaciones del mercado, y siempre y cuando, naturalmente, que el boniato no suba de precio.
8: Bueno, pues si usted se trata de y habla de eso, puedo decirle que el boniato subió.
10: No, el boniato sigue igual.
8: ¿Usted qué sabe si subió?
10: No lo voy a saber. Yo tengo un tío que tiene una carretilla de vianda, señora. Por cierto que los otros...
6: Basta ya.
10: No, chico.
6: Basta ya, he dicho.
10: Ey, aquel lo deja hablar todo el
6: día. A mí me da la gana de dejar
10: aquel. Mira que el hombre es una ensarta viajaca lo que ha lanzado por la
6: bueno,
10: boca.
6: Bueno, pues déjelo que siga con la ensarta viajaca.
10: ¿Qué dice?
6: Cállese usted.
10: Sigue tu bobería ahí.
6: Póngale 20 pesos de multa a Rudecindo y dígame, ¿qué sabe usted de este caso?
11: Pues verá usted, señor juez, verá usted. Lo único que sé brevemente es que acá la señora me llamó para que detuviera a acá, el ciudadano. Y como acá me dijo, venga acá, que usted es el sereno del barrio, y deténgame acá, yo los traje a los dos para acá, por si acaso.
6: Muy bien.
11: Muchísimas gracias.
6: Nananina, excusa usted a este señor.
8: Le diré, señor juez, yo soy presidenta electa de la prestigiosa institución cultural SPDPPBBIOIS.
6: ¿Y eso qué quiere decir?
8: Sociedad Protectora de Poetisas, Poetizos, Bardos, Bates y otras hierbas similares.
6: Ajá. Bueno, prosiga.
8: Como le decía, en recientes elecciones celebradas en nuestra institución, yo resulté electa presidenta y acá el señor Tres Patines, tesorero.
6: Tres Patines, tesorero.
10: No me mire ni se ría, que a mamita, óigame, que a mamita le caiga una plancha en el pie. Si yo tuve algo que ver con la urna que se robaron el día de las elecciones.
6: Si yo no he dicho nada, Tres Patines.
10: No lo dijiste, pero lo pensaste. Cuando yo cogí la urna...
6: ¿Cómo dijo?
10: Digo, no, espérate, yo no he dicho nada. Debe ser que ahí por aquí parece que ve Vicuña y lo vi en medio ventrílogo. Oye, me quiere perjudicar y habló eso, ¿no? Yo te digo que, óyeme, que le caiga, te juro, una plancha.
9: Sí, a mami, ¿eh? Acaba de llegar un telegrama para Tres Patines.
6: A ver, ¿qué dice?
9: Hijo mío, 2 puntos. Cuando termines juicio, punto. Ven enseguida, punto. Me cayó una plancha en el pie, 2 puntos, y me dieron 3 puntos, firmado mamita.
10: Qué casualidad, ¿verdad, chico? Acabo de decir yo lo mismo.
6: Ya sí,
10: lo...
6: muchísima casualidad, una casualidad.
10: Pues, mira,
6: sí, grande. Secretario,
9: dígame.
6: Procéseme.
10: Pero no te hace gracia en el asunto de...
6: Sí, me hace gracia. Secretario, procéseme a Tres Patines sin fianza por sospecha de urnicidio electoral. ¿No le hizo gracia el urnicidio?
10: No, está correcto. Óyeme, cualquier cosa que tú digas para mí bueno. Es una risa, chico.
6: Prosiga su relato, señora Nananina.
8: Le diré, a mí me extrañó muchísimo que este señor saliera tesorero porque no estaba postulado en esa candidatura.
6: ¿Es cierto eso, Tres Patines?
10: Es verdad, chico, yo no estaba postulado, pero salí por la calumnia en blanco, chico.
6: Calumnia en blanco, ¿no? Columna en blanco.
10: No, chico, calumnia, porque resulta ser que la sociedad está en la calle Blanco, ¿no?
6: Ajá.
10: Y algunos envidiosos me levantaron la calumnia de que yo no era poetizo. Pero aquella calumnia en blanco lo que hizo fue darme popularidad y los socios pues votaron por mí.
6: Ah, sí.
8: No, pero es el caso que no era tal calumnia, porque usted ni es poeta ni nada que se lo parezca.
10: Que yo no soy poeta,
8: dice. No, menos, usted no es poeta, chico. Claro que no. A ver, demuéstreme que usted es poeta. Porque yo lo he dudado siempre y lo sigo dudando.
10: Ahora voy a fincar.
6: A ver.
10: ¿Dudas, mujer, que en mí la inspiración brota espontánea, pura y milagrosa? ¿Dudas que guardo aquí en el corazón una musa fecunda e impetuosa? ¿Dudas que en versos pueda yo cantar con estrofas sonoras y precisas a las olas furiosas de la mar y a las palmas mecidas por la brisa? Ahora verás cómo me sé inspirar, aunque lo dudes con burlona risa, en tu rostro tan feo y tan vulgar, que al mirarlo me hace recordar lo mar que a mí me caen las longanizas.
11: María, bendito Dios, ya eso le llama usted poesía, señor mío.
10: ¿Qué sabe usted de eso, compadre? ¿Qué sabe usted de eso?
11: Momento. No sé discriminarme, que yo soy un poeta de primerísima categoría. Sepa usted que yo viví muchos años cerca de la novena estación y que soy íntimo amigo del vigilante Tiburcio Santa María, para que se entere usted.
8: ¡Ay, de modo que usted es poeta! ¡Ay, dedíqueme un verso!
11: Al azar, debe pensar un poco, ¿verdad?
10: Ahora, afita.
11: A la dama que a mí viene jamás mi musa negué, y mucho menos si tiene todo lo que tiene usted.
8: Bueno, un momento, que oiga, ¿qué me ha querido decir usted con esto que tengo yo?
11: No ponga cara de llena y haga el favor de oír. No sea usted tan ansiosa y no vaya a presumir que yo le quise decir que la encuentro muy hermosa.
8: ¿Y no fue eso lo que usted me quiso decir?
11: Desde luego que no fue. Que está bien distribuida, eso cualquiera lo ve, porque se nota enseguida, pero jamás en la vida se lo diría yo a usted. Que le salen de la saya dos pantorrillas preciosas, es verdad, pero esas cosas uno las mira y se calla. Que un fajón fenomenal le daría si pudiera, eso es algo natural, pero estaría muy mal el que yo se lo dijera. Mas como soy tan galante, distinguido y elegante, me limito a ser su amigo. Usted está despampanante, pero yo no se lo digo.
8: ¡Ay, qué gentil! ¡Pero qué galante es usted!
10: Porque no es ni gentil ni galante, y le juro por mi abuelo que el amigo con su plante le ha tomado bien el pelo. Aunque él dijo hace un instante que está usted despampanante, no le haga caso, está loco. Porque usted es un elefante con cara de cocorrión.
8: ¿Eh? ¡Oye!
6: ¡Secretario!
8: ¡Cállese
6: la boca! ¡Cállese la boca! 10 pesos de multa a Tres Patines por ofender a los cocoriocos y a los elefantes. ¡Digo, no! Por ofender a una dama. Diga, señora, ¿cómo ocurrieron los hechos?
8: Verá usted, señor juez, como todos los años conmemorando el natalicio de la fecunda, inspirada, romántica y dulce poetisa Floripondia Cangre de Yuca, nuestra sociedad no se corre.
6: ¿Usted misma se está riendo de su nombre y apellido, señora?
8: No, si no, de ese no soy yo, hijo.
6: Ah.
8: Protectora convocó unos juegos florales para premiar a la mejor poesía que se presentara en el certamen.
6: Ajá. ¿Y quién resultó ganador?
8: El señor Tres Patines.
6: Tres Patines.
8: Mira
6: esto. ¿A quién aplaude usted, Tres Patines?
10: Al señor Tres Patines, ese que ganó el premio, chico, ¿no?
6: Es que ese Tres Patines es usted. Y resulta una mala educación el aplaudirse a sí mismo.
10: No, pero...
6: ¿No, pero qué?
10: No, nada.
6: Usted debía haber traído aquí a su mamita o un familiar suyo para que lo aplaudiera, pero no aplaudirse usted mismo. ¿Qué le pasa a usted?
10: Sí, no, yo sé, sí.
6: ¿Usted no me dijo una vez que usted había sido intentado ser artista?
10: ¿Quién?
6: ¿Usted?
10: ¿Yo te he hablado de eso contigo?
6: A mí me parece que una vez usted no ha recibido aplausos en un escenario.
10: ¿Cómo no, chico?
6: ¿Usted cuando termina de hacer un número, usted se aplaude usted mismo?
10: No, yo no me aplaudo, no. Salí al escenario, yo he hecho el número, la gente ha aplaudido.
6: ¿Usted no me dijo una vez que usted había sido boxeador?
10: ¿Quién?
6: Había estado boxeando con un tal Baby Cuña,
10: haciendo training con él.
6: Haciendo training. ¿Usted hizo training con Baby Cuña?
10: ¿Cómo no?
6: ¿Llegaron a pelear?
10: ¿Eh?
6: ¿Llegaron a pelear?
10: Sí, pero era siempre... Era una cosa...
6: ¿Qué? ¿Eh? Bueno, dígame una cosa. Que hace rato yo quiero preguntarle, ¿desde cuándo usted es poeta?
10: Bueno, chico, ese es un defecto mío de nacimiento.
8: Oiga eso, llamar defecto a una de las bellas artes.
10: No se dice así, ¿no?
8: No, señor, las bellas artes no son defectos, son virtudes.
6: Bueno, de manera que usted es poeta de nacimiento.
10: Sí, lo mío es de herencia, tú sabes, mi papá haciendo poesía era un bárbaro.
6: Ah, sí.
10: Me acuerdo de unos versos que hizo papá que decía, fíjate.
6: A ver.
10: Decía, un analfabeto escribe estos versos a su tía. La luna sale de día,
7: y por eso se prohíbe escupir en el tranvía.
6: Esa poesía es una barbaridad, señor.
10: Yo no te digo que papá haciendo poesía era un bárbaro.
6: Es verdad.
10: Pero yo quiero que tú sepas que mamita no se quedaba atrás.
6: Escribiendo versos.
10: No, escribiendo barbaridades. Figúrate que todavía ella, la pobrecita, pone Habana con H, chico.
6: Pero si Habana se escribe con H, Tres Patines.
10: ¿Ah, sí? Entonces mamita no es tan bruta como yo creía.
6: Claro que no, porque Habana se escribe con H al principio.
10: ¿Al principio?
6: Sí.
10: Ya yo decía que no podía ser.
6: ¿Qué cosa?
10: Mamita no le pone la H al principio, sino al final.
6: ¿Sí? Hágame usted el favor.
10: ¿De qué? ¿Tú quieres algo?
6: No, de nada. Bueno, Tres Patines, quiero decirle aquí entre nosotros que yo dudo que usted sea poeta.
10: ¿Ah, sí? ¿Y acaso no me gané el premio del concurso, chico?
8: Un momento, usted ganó el certamen haciendo trampa.
10: Yo no fue el jurado el que me dio el premio a mí.
8: Sí, pero es que yo, creyendo que usted era una persona decente, le encargué que buscara 5 personas de confianza para miembros del jurado.
6: ¿Cómo? ¿Cómo usted fue el que nombró al jurado, Tres Patines?
10: Pues sí, busqué, óigame, persona de confianza.
6: Sí.
10: Mira, aquí tengo los nombres de la gente jurada.
6: A ver.
10: Pancho Pérez y Tres Patines.
6: Ajá.
10: De Vicuña y Tres Patines.
6: Dígame usted.
10: Filiberto Tres Patines y Tres Patines. Gregorio González y Tres Patines. Sindulfo Tres Patines y Rodríguez. Los 5 son primo mío y todos son de mi más absoluta confianza.
8: ¿Se da cuenta, señor juez?
6: Sí, ya lo veo todo claro, señor.
10: ¿Usted ve, señora, como el juez lo ve claro todo? Bueno, yo me voy a ver la cuestión de lo del pie de mamita. Yo vengo.
6: No se me mueva de ahí. ¿Algo más que decir, señora?
8: Sí, cómo no. Eso no es todo, ¿no?
6: Ah, y más todavía.
8: ¿Cómo no? Ahora viene lo peor. Resulta ser que nuestra sociedad tiene un abundante presupuesto para socorrer a los poetas pobres.
6: Ajá.
8: Y con ese motivo, en mi carácter de presidenta, tuve una entrevista con este señor y después de pasar un balance y cubrir los gastos de la sociedad, le entregué 300 pesos para las obras de caridad.
6: Tres Patines, es cierto que esta señora le entregó a usted 300 pesos diciéndole que eran para las obras de caridad.
10: Sí, yo juro ante Dios y los hombres que es cierto lo que dice esta señora.
6: Así me gusta, Tres Patines, que reconozca sus errores.
10: ¿Qué errores de qué? ¿Qué errores son esos?
6: ¿No dice usted que es cierto que ella le entregó ese dinero?
10: Sí.
6: ¿Qué hizo usted con el dinero?
10: Lo que ella me dijo.
8: Eso no es verdad, descarado.
10: ¿Cómo va a decir en mi cara que no es verdad?
6: Vamos a ver, Tres Patines, usted entregó los 300 pesos a los poetas pobres.
10: ¿Qué poetas pobres? ¿De qué son esos?
6: Hombre, los miembros de la sociedad que están necesitados.
10: Ah, no, chico, eso no fue lo que ella me dijo. Ella me dijo que el primero era para las obras de caridad. El, ¿cómo se llama? La cantidad de guano.
6: Sí.
10: Y yo le di los 300 guayacanes a mi novia Caridad Pérez. Que la pobrecita está haciendo unas obras de carpintería y albañilería en una casita que ella está haciendo en el reparto jacobino.
6: De manera que serán las obras de caridad, ¿eh? Sí. Secretario.
12: Dígame.
6: Anote ahí que voy a dictar sentencia.
12: Venga la sentencia.
6: Juzgando su poesía es usted un malversador y al juzgar su felonía veo que en tesorería malversó a más y mejor. Por tanto, con rimas mías le rima usted esta canción. Por doble malversación, 180 días encerrado...

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otra vez Porfirio Cadena, el mentado Ojo de Vidrio, el valeroso bandido de la Sierra del Guajuco, buscando una nueva vida en tierras extrañas, lejos de sus madrigueras, y tratando de borrar para siempre la sangre que corrió a sus espaldas.

0: ¡Qué bien lo hiciste anoche, Dagoberto!
1: ¿Por qué?
0: ¿Por qué? ¿Tan borracho andabas que no recuerdas lo que hiciste?
1: Me acuerdo de todo, hermanita. Se me treparon las copas y llegué a mi casa borracho. Pero a mi casa, donde nadie tiene que decirme nada, y menos el coronel.
0: Eres un grosero.
1: Di mejor que soy sincero. Te paga el coronel.
0: ¡Cállate la boca!
1: Viene a divertirse contigo. No te paga. No le cuesta nada la diversión y de ribete quiere regañarme porque llego borracho. ¿A él qué le importa?
0: Ahora te pones muy valiente. ¿Ya se te olvidó cuando llorando me pedías que te salvara la vida? ¿Quién lo hizo? ¿No fue el coronel quien evitó que te mataran?
1: No me hagas historias. Ahora he sabido que lo que querían el señor Hurtado y el señor Cifuentes era asustarme, pero no tenían intenciones de matarme.
0: Eres un mal agradecido. Pero dejemos eso por ahora. ¿Te olvidas del compromiso que tenemos? ¿Quieres que le informe al señor Hurtado de tus indiscreciones?
1: ¿Por qué me emborracho?
0: Seguramente, porque borracho puedes cometer cualquier tontería. Estás con los amigos, se ponen borrachos, hablan más de la cuenta. ¿Puedes decir algo de lo que andamos haciendo? ¿Y qué te parece que lo supiera el coronel?
1: A mí no me vengas con tu coronel. Lo que se está preparando no lo vamos a hacer nosotros. Lo hará Lino Buitrón.
0: ¡Cállate la boca! ¿No sabes que eso no debe decirse?
1: No estamos solos.
0: Y no se oyen hasta la calle tus gritos. Eres capaz de mencionarlo del mismo modo en la cantina. Y si lo supiera el coronel, los mataría a los dos por traidores.
1: Mira, Chela, mira. No me hagas tanto escándalo. Anoche llegué borracho, es verdad. Yo no sabía que estaba aquí el coronel. Yo vengo a mi casa. Pero no vayas a creer que soy indiscreto en la cantina. Y además, a mí no me espanta tu coronel. Y se lo puedes decir porque no le tengo miedo.
0: Al que se lo voy a decir es al señor Hurtado, para que vea lo que hacen contigo.
1: Yo quiero vivir como siempre. Yo quiero hacer lo que me dé mi gana. Si así me necesitan, estoy a sus órdenes. Pero si quieren que me vuelva un santo, muchas gracias. Y que me dejen fuera de sus asuntos. Y con tu permiso.
0: ¿No vas a desayunar?
1: Voy a almorzar con los amigos porque tienen una birria muy buena.
0: ¿Otra vez?
1: A mí no tienes que decirme nada, ni tú, ni el coronel, ni nadie.
0: Todavía anda borracho el sinvergüenza. Claro, llegó bien servido en la madrugada. Lo que más me preocupa es que anoche quiso reñir con el coronel.

0: Así es mejor, Chela. Vernos en este lugar cuando sea necesario, porque en mi casa o en la tuya puede vernos alguien que se lo diga al coronel.
1: Solo un momento.
2: ¿Estuvo anoche el coronel?
1: Sí, estuvo en casa.
0: Supongo que le tratarías el asunto que te dije.
1: Sí.
0: ¿Y qué dijo?
1: Ya lo sé.
0: Sí.
1: Volvió a sepultar los restos de aquel hombre al pie de un mezquite viejo.
0: Ah.
1: Ese mezquite tiene sus ramas troncales en forma de una Y. Y dice que trepó al árbol y con el machete cortó una rama de arriba, una rama que ya no puede crecer. Lo hizo para identificarlo mejor en caso ofrecido. Eso es todo.
0: Eso es magnífico. Un buen trabajo, Chela.
2: No sospecharía nada.
1: No. ¿Por qué?
2: Porque es una pregunta que puede resultar sospechosa en labios de una mujer.
0: ¿Las mujeres son curiosas, Hilario?
1: Lo hice con mucho tacto, naturalmente. Le manifesté mi admiración por su valor al matar a un hombre y luego sepultar su cadáver. Cuidadosamente fui llevándolo hasta preguntarle si podía identificar ese lugar en cualquier momento. Y entonces fue cuando me dio esos datos.
0: Muy buenos.
2: ¿Y si fueran falsos?
1: Yo no creo que lo sean.
0: Chela es una mujer inteligente y tiene que saber cuando ese hombre está hablando con la verdad.
1: Me lo dijo en la intimidad. Y también me dijo una cosa. Dijo que si yo se lo dijera a alguien, me mataba.
0: Eso es la mejor prueba de que dijo la verdad. Hay tiempo para todo, Chela. Yo les pasaré los datos a los hombres que traigo por allá investigando el paradero de ese cadáver. Ya no vuelvas a recordarle nada de eso, ¿eh? Como si lo hubieras olvidado.
1: Sí, señor.
2: Recuerde siempre que nos estamos jugando la vida.
1: Sí. Quiero decirles algo respecto a mi hermano Dagoberto.
0: ¿Qué ha hecho?
1: Se emborracha.
2: Eso es peligroso.
1: Se lo digo y no entiende. Anoche, o casi en la madrugada, regresó a casa.
0: ¿Dagoberto?
1: Sí.
2: ¿Estaba el coronel?
1: Sí, ya se iba a marchar. Dagoberto llegaba demasiado borracho. El coronel le reprochó que no estuviera en la reunión política que tuvieron. Y Dagoberto le contestó mal. No me gusta que sucedan esos incidentes, pero...
0: ¿Qué cosa le respondió mal Dagoberto? ¿Qué le dijo cuando le reprochó que no estuviera en la reunión?
1: Lo peligroso fue esto. El coronel le dijo que cuando él sea presidente municipal de Morácuaro, podrá darle un empleo. Y Dagoberto le contestó algo así como, usted es presidente municipal de Morácuaro. Como poniéndolo en duda. El coronel se enfadó mucho, pero yo le dije a mi hermano que se fuera a dormir para evitar que siguieran discutiendo. Él estaba bien borracho.
2: Es su defecto.
0: Hiciste bien en contárnoslo, Chela. Nosotros veremos la forma de aconsejar a tu hermano.
1: Me voy.
0: No pelees con tu hermano porque esa circunstancia puede perjudicarnos a estas alturas. Aconséjalo con paciencia, con serenidad, y nosotros haremos lo demás.
1: Está bien. Con permiso.
2: Que le vaya bien, Chela. Siempre te he dicho que Dagoberto es un borracho estúpido. Una indiscreción suya, con todo lo que sabe de este asunto, puede costarnos la vida.
0: Sí.
2: El coronel es un bruto, es un ignorante y un sanguinario. Si descubriera lo que estamos preparando, nos mataría sin titubear.
0: Yo tengo alguna culpa en esto, Hilario.
2: ¿Por qué?
0: Porque cuantas veces se ha acercado a mí solicitándome dinero, se lo he dado. No mucho, 50 pesos, 100 pesos, pero lo hace con alguna frecuencia y teniendo dinero se va a emborrachar con los amigos. Porque esa es su pasión, el licor.
2: ¿Y qué piensas hacer?
0: Ya veremos, olvidemos ese asunto.
2: ¿Crees que sirva ese dato de la sepultura?
0: Sí.
2: ¿Para qué? ¿Si lo vamos a matar?
0: Estando en una campaña política que tanto nos interesa...
2: Sobre todo a ti.
0: A todos, Hilario, a todos. Porque si llegara a la presidencia municipal el coronel, sería la afrenta más grande para todos los que hemos nacido en esta tierra.
2: Es verdad.
0: Digo que, estando en una campaña política, Cuando nuestra conducta es examinada por el pueblo, no conviene exhibirnos en un hecho sangriento. Y si antes de llegar al final de nuestros planes podemos acorralar al coronel y obligarlo a que huya lejos de nosotros, pues sería lo mejor.
2: Comprendo.
0: Si encontramos los restos del verdadero coronel Campos, si el médico legista los identifica como los del hombre que sufrió un balazo en un ojo, entonces hay la posibilidad de que ese bandido huya antes de que se le acuse criminalmente.
2: Eso nos ahorraría mucho trabajo. ¿Quién será?
0: Tal vez de mi familia. ¿Quién?
3: Yo, señor Hurtado. Dagoberto Ríos.
2: Es él.
0: Sí, sí, Hilario. Pásale, Dagoberto.
3: Buenos días.
2: Buenos días, Dagoberto.
0: Adelante.
3: Es que nomás quiero hablar dos palabras con usted, señor Hurtado. Ay, con permiso del señor Cifuentes.
0: Sí. ¿Qué pasa, Dagoberto?
3: Vengo por lana, señor Hurtado. No le voy a negar que anoche me emborraché y ando pues un poco sancochado, ¿verdad? Y me quedé sin quinto y si le pido a Chela, pues me va a regañar. Nomás unos 50 pesos, por favor.
0: Pues lo malo es que vas a seguir tomando, Dagoberto. Y que eso no sirve.
3: Mire, señor Tau.
0: Sí.
3: Yo le prometo que me voy a tomar, mire, un par de copas más y me voy para mi casa. Uh-huh. Es que el dinero lo necesito porque, pues, quedé debiendo anoche.
0: Está bien.
3: No se preocupe usted porque yo me emborrache. Al cabo, mire, de aquello pico de cera. Ni quien diga media palabra.
0: Bueno, aquí los tienes. Pero haces lo que me acabas de prometer.
3: Hombre.
0: Un par de copas más y te vas a tu casa.
3: Sí, señor. Ay, me despide del señor Cifuentes, ¿eh?
0: Sí, Dagoberto, sí.
2: No le hubieras dado nada. ¿Crees que se va a tomar un par de copas y se marcha a su casa?
0: Ya lo sé que no.
2: Entonces,
0: tenemos que vigilar a este hombre para saber lo que hace con sus amigos. Y si es necesario separarlo de nosotros, lo haremos.

0: porque vinieron a esta reunión en favor de mi candidatura para alcalde. Y como les dije el otro día, yo les prometo seguir mejorando la obra del alcalde actual, Ramón Robles. Y les prometo también buscar la felicidad y la comodidad de todos y cada uno de los habitantes de Morácuaro.
1: Pido la palabra, señor presidente de este comité.
0: Desgracia.
2: Es Hilario Cifuentes.
0: Ya lo vire.
1: Y yo quisiera que el señor coronel Campos nos explicara las razones que ha tenido para lanzarse como candidato a la presidencia municipal de Morácuaro, sin antes de renunciar a su cargo de jefe de policía, porque eso es anticonstitucional.
2: Déjeme ir a retirar.
0: No, tú no, mijo, tú no. Aquí me hace falta un hombre al que le tengan miedo estos desgraciados. Pero sabe Dios pa' dónde ganaría Lino Buitrón.

0: desde el momento que dije, pido la palabra. Como un resorte se pusieron de pie los dos, el coronel y Alejandro, su hijo.
1: Antes no te agredieron.
0: Parece que Alejandro quiso bajar del foro donde ellos estaban, pero vi que el coronel lo detuvo. Yo nomás dije aquello y me salí.
1: Estuvo bien así, Hilario, porque cuando se presente con el Lino Buitrón, pensará que lo necesita y lo mantendrá a su lado, que es lo que queremos.
0: Para que le haga confianza y lo pueda sorprender sin su chaleco de mallas.
2: Siéntese, Dolores Peña.
3: Muchas gracias, licenciado. Quiero aprovechar la oportunidad para quejarme de la incomunicación injustificada en que me tienen. Lo mismo que el abandono en que tienen a esa pobre mujer de la celda número 7 que está enferma, que no deja dormir quejándose toda la noche y nadie le hace caso.
2: Respecto a su incomunicación, Dolores Peña, usted sabe por qué tenemos que hacerlo así. Y por lo que se refiere a Luz Perales, la reo de la celda 7, precisamente, para hablar de ella la hice llamar.
3: Posa, estoy a sus órdenes, licenciado. Ustedes ya ni la friegan. Y al tiro las cortan verdes, no las dejan madurar. Pues, ¿qué es eso de tenerme incomunicada siendo una mujer que no me he comido a Naiden?
2: Dolores, Luz Perales está enferma, bastante enferma, según el médico que ya la ha examinado.
3: ¿Y por qué fregado no la mandan a la enfermería? ¿Quieren que se muera en su celda sin que él la auxilie?
2: Luz Perales ya ha estado en la enfermería, pero no podemos tenerla allí todo el tiempo. Necesitamos ese espacio para otros casos.
3: Ah, ¿y entonces cómo va a sanar?
2: Dolores, esto se lo digo a usted, pero no para que vaya a propalarlo por ahí. La enfermedad de Luz Perales no tiene curación.
3: O sea, déjenla que se vaya para su casa.
2: Nos lo impide la ley. Ella está purgando un castigo y no podemos dejarla en libertad porque está enferma.
3: ¿Y el hospital?
2: En el hospital no la quieren. No deja dormir a los demás enfermos con sus clamores. Así son los enfermos de cáncer.
3: ¿Cáncer?
2: Sí.
3: La fregadera, esa que mata a la gente.
2: Ese mal terrible, Lola. Estamos en un dilema. No podemos enviarla al hospital. En la enfermería no pueden hacerle nada. Ya está inmunizada a los calmantes. Ya no le hacen efecto. El vigilante de esa crujía me informó que usted se interesaba mucho por esa pobre mujer.
3: Oh, sí. Pobrecita. Ahí está quejándose. Y no hay quien le diga ni una palabra de consuelo. No la frieguen, bailen bien.
2: ¿Quiere usted hacer algo por ella? En su incomunicación, pues le servirá de distracción. Y la pobre mujer se sentirá más resignada con su compañía.
3: Estoy dispuesta. Yo misma se lo dije al vigilante. Le dije que me dejara estar con ella. A ver qué puedo hacer con ella. Naturalmente, yo ignoraba que tuviera cáncer.

0: ¿Acepta?
1: ¿No se pega el cáncer?
0: No, no es contagioso.
1: Ah, ¿y man que se pegara? Pues si esa pobre mujer no tiene a Naiden, que mire por ella, pues... aquí está Dolores Peña.
0: Muy bien. Voy a ordenar que desde este momento queden las dos en la celda 7. Si no está arreglada la otra cama, que la arreglen y que le pongan las ropas que necesite.
1: Está bueno, licenciado.
0: Y quiero que sepa, Dolores, que admiro su espíritu humanitario y valeroso.
1: Pues, ¿qué quiere? Uno está fregado, pero hay otros más desgraciados que uno.

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0: Bueno.
1: Coronel, soy el licenciado Soto.
0: Ah, dígame, licenciado.
1: ¿Qué me dice usted acerca de la búsqueda de Lino Buitrón?
0: Pues parece que se volvió ojo de hormiga, licenciado. Lo hemos buscado por todos lados de la ciudad, lo hemos exhortado a todas partes, sobre todo a San Luis Potosí, que es su tierra, pero niguas.
1: ¿Qué?
0: Digo, nada, nada, licenciado, ni juegas de ese hombre. Pero sigamos buscando y tan pronto como lo agarren, no se lo llevo de una oreja, licenciado.
1: Se lo recomiendo mucho, coronel. Y quiero que sepa que estoy con usted en ese asunto de su campaña política.
0: Muchas gracias, licenciado. Están tocando la puerta.
1: Usted debería renunciar como jefe de policía para continuar en la política. Pero ahí nos hacemos de la vista gorda, coronel. Y le deseo todo éxito.
0: Gracias, licenciado, gracias.
1: Hasta luego.
0: Hasta luego, licenciado. Pero, hombre, ¿quién será? Mi hijo Alejandro trae llave. Pero,
2: Porfirio.
0: Lino Buitrón.
2: Ando huyendo, Porfirio.
0: Éntrale. Estás en tu casa. Siéntate, Lino. Tienes que estar cansado.
2: Cansado de esconderme, Porfirio. Y perdóname que te nombre Ancina, pero...
0: Estando solos no hay cuidado.
2: Gracias, coronel. Es que tengo que acostumbrarme a decirte coronel, porque se me puede salir delante la gente y te digo, Porfirio. Y lo que pasa es que en estos días, solo, escondido, asustado, hambriado, me he acordado de ti. No podía salir de la ciudad porque, pues, con toda seguridad, que en las entradas y salidas no están vigiladas. Tampoco podía salir a buscar qué tragar, porque, pues, tenía miedo de que me agarrara la policía y pues...
0: Y para que mires, yo no te he buscado como que eres, licenciado Soto. Ni te he exhortado, ni tengo vigiladas las entradas y salidas de la ciudad.
2: No.
0: Oh, no, hombre, no, hombre. Es que uno es agradecido, uno no se olvida de lo que hace un amigo en su favor. Y tú, pues, en la agencia del Ministerio Público, cuando la mugrosa de Lola Peña dijo que yo la había mandado a que matara al muchacho Viesca, tú saliste en mi defensa, tú dijiste que eran puras mentiras tuyas. Aquello de que es que yo era Porfirio Cadena, el ojo de vidrio. Te portaste bien, Lino. Y me acordaba de ti en estos días.
2: ¿Qué lo hubiera sabido, coronel? Para haberme salido a la calle o haber ganado para San Luis. Lo que estaba por ahí bien escondido, durmiendo en el tan del río, entre las jaras, entre el mugrero.
0: ¿Tienes hambre?
2: Pues sí, pero pues quisiera primero...
0: ¿Quieres bañarte y resurarte primero? Yo tengo ropa para ti. De las mías no, pero de las de mi hijo Alejandro, que te tienen que quedar buenas.
2: No se enojará Alejandro.
0: ¿Por qué? Déjame darte unas ropas para que te bañes y te cambies. Ahí en el baño tienes navaja para que te resures y todo. Y luego que te bañes y te resures, te doy de comer lo que quieras.
2: Gracias, coronel. Bien haga usted que teniendo motivos para mandarme a la fregada, me ayude en esta situación tan mala que me ha tocado.
3: Estaba cumpliéndose la primera etapa de una cobarde traición. Los enemigos del hombre de la Sierra del Guajuco habían esperado el momento más oportuno para que Buitrón se presentara con el coronel Campos. Generalmente el bandido tiene alma noble, como si quisiera borrar sus maldades por medio de buenas acciones. Y ahí estaba ya Lino Buitrón, junto con Porfirio Cadena.
0: ¿Cayó bien la cena?
2: Sí, coronel, sí.
0: ¿Quieres algo más?
2: No.
0: ¿Eh? ¿Por qué te ríes?
2: Pues, tú dices que fue mi cena, pero yo creo que fue como el almuerzo de hace 3 días.
0: ¿No habías comido desde entonces?
2: No.
0: Pues no comites tanto.
2: Es que, pues no quiero hartarme, pues que me haga daño. Y, por otro lado, pues, tú sabes... El cuerpo se acostumbra a no comer y... Pues con cualquier cosita tiene.
0: Es mejor que no comas mucho para que duermas y descanses esta noche. Aquí no te va a buscar la policía.
2: Seguro que no. La policía no va a buscar en la casa de su jefe. Yo he sido un desgraciado, Porfirio. Y tú me conoces. Muchas veces me he portado mal contigo y esta obra de caridad que haces al aceptarme en tu misma casa es como una cachetada que me das para que me avergüence de haberte tratado mal en el pasado.
0: No te acuerdes de eso, Buitrón.
2: Hay tiempo para portarme bien. Y si cree usted, coronel, que aquí lo comprometo, me voy. Me voy para San Luis Potosí. Nomás con unos centavos que me prestes.
0: No.
2: Ya me di cuenta de que anda usted jugando como candidato para alcalde, coronel. Y pues, ¿quién sabe si le tomen a mal en caso de que sepa que estoy aquí con usted? Si quiere, me largo enseguida.
0: No, te digo que no, Lino. Te necesito. Precisamente porque ando jugando para alcalde, te necesito.
2: ¿Y para qué puedo servirle, coronel?
0: Tengo enemigos. Ancina, como tengo amigos, tengo enemigos, Buitrón. Necesito un hombre que me cuide la espalda.
2: ¿Y Alejandro?
0: Tú ya sabes cómo es mi hijo Alejandro. A veces tengo que ocultarle que hago esto o lo otro, porque se asusta, me lo tiene a mal. Y yo necesito una persona que le diga, anda y friega, fulano, y que lo haga. O que no necesite que se lo diga, sino que acabe con un enemigo mío cuando lo crea necesario.
2: Sí. Ya sé lo que quiere usted decir, coronel.
0: Y ese hombre eres tú, Lino Buitrón.
2: Gracias, Porfirio. Y no se enojará, Alejandro.

0: Guarda la baraja, Hilario. Siempre que jugamos, me ganas. Por fortuna, no jugamos dinero. De lo contrario, ya me hubieras dejado en un petate.
1: Es que siempre estás distraído cuando jugamos.
0: Tantos pendientes que tengo. Y aquí está uno. Ahora lo verás. Bueno.
2: Oiga, habla al teléfono 83. 83. Es 38 y 405.
0: Sí, este es el teléfono 38 405.
2: Pues quiero hablar con el señor Braulio Hurtado.
0: Yo soy. ¿Qué pasó, señora Sainz?
2: No le había conocido la voz, señor Hurtado. Acabo de estar vigilando la casa que me dijo.
0: ¿Y qué hubo?
2: Hace como una hora llegó un hombre. Usted me dijo que tenía que llegar Lino Buitrón. Pues ni parece, porque trae una barba que parece ermitaño. Donde se abrió la puerta, lo vi de mejor. Y entonces me di cuenta de que sí es Lino Buitrón.
0: ¿Y luego?
2: El que le abrió la puerta, ese pelado, es Porfirio Carena. Le dio la luz en la cara y lo reconocí. No se oía lo que hablaban, pero por los ademanes le dijo que pasara. Y Lino Buitrón entró y se cerró la puerta. Y de acuerdo con lo que usted me dijo, me quedé mucho rato en la esquina a ver si volvía a salir, pero no salió. No ha salido ni entrado nadie.
0: ¿De dónde me está hablando?
2: De un sitio de carros que hay aquí en la plaza, porque los comercios ya están cerrados.
0: Haga lo siguiente, Juana Sainz. Vaya otra vez a esa esquina y vigile la casa una hora y media o dos horas, a ver qué es lo que pasa durante ese tiempo. Si hay alguna novedad, me vuelve a telefonear, pero que no sea de ese mismo sitio de autos. Vaya otro.
2: Sí, señor.
0: Si no pasa nada, no se moleste en telefonearme. Váyase a dormir. Eso es todo.
2: Sí, señor. Hasta mañana.
0: Ándele.
1: ¿Qué dice?
0: Ya está la gata encerrada. Como dicen luego, ya está Buitrón en la casa del coronel.
1: ¿Y se quedó?
0: Se quedó. Dice Juana Sainz que se estuvo en la esquina bastante tiempo y que Buitrón no volvió a salir, lo que quiere decir que el coronel está dispuesto a protegerlo.
1: Como lo queremos nosotros.
0: Exactamente. Pero dice Juana Sainz que nadie más entró ni salió. Si estaba adentro Alejandro, menos mal, pero si anda en la calle todavía, ¿quién sabe lo que opine cuando vea a Buitrón?
1: ¿Qué crees tú?
0: No lo sé. El muchacho es medio delicado. Es mejor esperar hasta mañana a ver qué pasa.

0: milagro que ya está este hombre en la casa. Todas las noches se va a Pátzcuaro y vuelve en la madrugada. A ver si no despierta cuando encienda la luz. Está bien dormido.
1: ¿Qué? ¡Manos arriba! ¡Levante las manos! ¡Oh! Mira con lo que te estaba apuntando, Alex. ¡Con el dedo!
0: ¡Lino! Yo creía que era mi padre el que estaba dormido.
1: Sí.
0: Esta es su cama.
1: Sí, ya quedamos que mañana veremos dónde me acomodo yo. Pero como digo que él no venía hasta la madrugada, porque anda en el servicio, pues dijo que me acostara en su cama.
0: Sí.
1: Sí. Sí, Alex. Oye, te estoy mirando una cara de contrariedad. Si quieres que me vaya, me largo inmediatamente.
0: No. El caso tuyo es asunto de mi padre. Él sabe lo que hace.
1: Mira, Alejandro. Él anda jugando para alcalde. Dice que tiene sus enemigos. Nosotros sabemos quiénes son. Porque el viejo Hurtado también quiere ser alcalde. Y si yo puedo ayudarles en algo, pues... pues qué mejor que yo.
0: Te repito que el caso tuyo es cosa de mi padre. Lo que él haga estará bien hecho. Acuéstate y duérmete, porque él no viene hasta por la madrugada. Yo también me voy a acostar. Buenas noches.
1: Buenas noches, Alejandro.
0: Te voy a apagar la luz. Yo me acuesto en el otro cuarto.
1: Ándale. Este mondado de Alejandro sigue siendo el mismo de siempre. Como los conejos. Desconfiados y tarugos. Puso una cara de la fregada al reconocerme. Pero se aguantó. ¿Quién sabe lo que le diga mañana a Porfirio? Con este muchacho amozumado, tengo que irme muy despacio. Como luego dicen, despacio por la piedra.

0: Tuvimos otra reunión ahora en la noche, Chela.
1: ¿Sí? ¿Con éxito como la anterior?
0: Sí, Chela. Bueno, hubo por ahí un incidente, pero que no tuvo importancia. El amigo ese, compañero de Braulio Hurtado, mi contrincante, Hilario Cifuentes, se metió entre la gente y quiso hablar alguna cosa en contra mía, que es que debo renunciar como jefe de policía para ser candidato a alcalde. Pero como la gente de nosotros no le hizo caso, pues se fue a la fregada.
1: ¡Qué bueno que le tengan miedo!
0: Eres linda, Chela. Así ya quisiera que nos hubiéramos casado, para tenerte en mi casa, para estar contigo día y noche. Pues sí, Chela, es que ya me está cayendo gordo que tenga que venir escondiéndome, repegado la pared en la oscuridad, para venir a verte. Ya luego, en vez de quedarme en la cama, descansando, pues ahí voy para Moracua otra vez, en la oscuridad, como si fuera un malhechor.
1: Lo que se consigue con dificultades es lo más delicioso,
0: pues, hombre,
1: según dicen, coronel.
0: No, es la pura verdad, Chela de mi alma, es la pura verdad. Te quiero tanto. Ay.

0: ¿Y tu hermano?
1: Ni me hable de él, coronel. Bueno, me refiero a que debemos hablar de nosotros. ¿Verdad, coronel?
0: No, Chela. Es importante la actitud de Dagoberto. Y es necesario que háblenos de él.
2: Chela comprendió que no debía cometer la indiscreción de denunciar a su hermano Dagoberto ante el coronel. Pero ya era tarde para disimular, porque el hombre recordó el incidente anterior cuando andaba borracho.
0: Acuérdate, Chela, que mis enemigos se han valido de Dagoberto para querer amolarme.
1: No se acuerde de eso, coronel, porque yo también, como Dagoberto... Pues...
0: No, tú no, Chela, tú no, porque tú lo hiciste por miedo, porque te amenazaron. Pero Dagoberto es hombre, y si cayera en manos de mis enemigos, los...
1: No lo crea, coronel, no lo hará. Además, yo le llamé la atención y le dije...
0: ¿Qué le dijiste?
1: Pues... que le había faltado el respeto a usted, coronel.
0: Esa es la verdad. Me quiso cogotear, se me puso al brinco, cuando menos se me quería poner al brinco. Yo, Chela, soy buena gente, soy buena persona. A mí me quitan la camisa donde quiera. Pero que no quieran fregarme la mala o con ingratitud porque los friego.
1: Lo siento mucho, coronel. Pero usted ya le tomó mala voluntad a Dagoberto.
0: ¿Quién sabe si el que me haya tomado mala voluntad sea él, Chela?
1: Es que es un tonto. Bebe demasiado. No habla él. Habla el licor que ha bebido. Dagoberto es bueno, coronel. Yo sé bien que es un muchacho bueno, pero le afectan las malas compañías, los amigos, la parranda.
0: Ahí está el mal, Chela. Porque cuando ande con esos amigos, cuando lo emborrachen, pueden aprovecharlo mis enemigos para que me frieguen.
1: No.
0: Sí, Chela, sí. Acuérdate que yo estoy en su casa, estoy aquí contigo. Puedo estar hasta bien dormido. Cuando él llega borracho, llega tomado y envalentonado, porque el vino no ayuda, pero sí anima. Y cualquier enemigo mío que sabe todo esto de nosotros, Chela, pues... lo puede mal aconsejar como para que me mate dormido.
1: Ay, ni lo diga, coronel. Yo estoy aquí con usted. Yo no se lo permitiría. Yo lo respeto. Lo aprecio. Le estoy muy agradecida y...
0: Y me quieres.
1: Y lo quiero.
0: No se te olvide, Chela, no se te olvide que me quieres como yo te quiero a ti. Y no digas que yo le tenga mala voluntad a Roberto, porque es el que no me quiere. Y la prueba es que no va a las reuniones de mi gente.
1: Yo le hablaré.
0: No entiende. Ya me has dicho tú que no te hace caso. O déjalo, Chela. Déjalo que haga lo que le dé la gana.
1: No.
0: Pero que no se meta conmigo.
1: No.
0: Que no me vaya a traicionar. Que no sepa yo que anda ansina porque lo mato.
1: Por favor, coronel, no vuelva a decir esa frase. No. Por lo que más quiera, es mi hermano. Ya verá usted cómo acabará portándose bien.
0: Ojalá que ansina sea ella.

Se ha quedado dormido. Ay, ¿qué puedo hacer yo para ablandar a Dagoberto? Parece que no le gusta que este hombre me visite. ¿Y cómo dejarlo? Mucho menos ahora. Ay, ay, Dios quiera que no vaya a llegar en este momento, porque el coronel despertaría con el ruido de la puerta y podrían discutir. Si no hago algo para que Dagoberto cambie de actitud,

0: Ay, Dolores España, la de la celda 12.
1: La escandalosa gritona.
0: O sea, es que los vigilantes condenados no me quieren hacer caso. Les hablo, les grito, se las rayo. Y ni ansina me hacen caso. Pero ahora voy a estar aquí con usted. El licenciado agente del Ministerio Público está de acuerdo en que me quede aquí con usted para ayudarle en lo que pueda. Por eso me truje mis cosas. Aquí las voy a poner.
1: Bonita ayuda me vas a dar tú, Lola Peña. Si no te hacen caso los vigilantes, ¿en qué demonios vas a ayudarme? Solo que a buen morir. ¡Ay! ¡Ay!
0: No, no, no diga eso. No hay que tener malos pensamientos. Y tampoco piense que se va a morir, porque mantenga.
1: ¿Y pa' qué patinas? ¿Crees que no sé lo que ibas a decir? ¿Crees que no sé que tengo cáncer? Tengo cáncer en el estómago. Ya estoy deshecha por dentro. Ya no tengo remedio. Y no me importa morir. Pero al menos que me quiten este maldito dolor. ¡Ay!
0: Yo te voy a ayudar para que no te dé tan fuerte ese dolor. Los vigilantes no me hacen caso en lo que respecta a mi persona. Ay. Pero saben que el licenciado quiere que te ayude. Te tienen lástima. Y si les hablo para que me traigan alguna cosa, ahora verás cómo se vienen voladitos.
1: No puedes hacer nada.
0: ¿Cómo no? En la enfermería pueden conseguir una bolsa de agua caliente, de esas diule, que la traigan bien calientita. Te la pones en el lado del dolor y verás cómo te sentirás mejor. Y si luego podemos conseguir una bolsa de esas eléctricas, pues es mejor.
1: ¿Por qué estás presa, Lola?
0: Pues, maté a uno.
1: ¿Tu güey?
0: No, lo maté por encargo.
1: ¿Encargo?

0: Pásale, mijo, pásale.
1: No puede hablarle en la casa, señor. ¿Qué es eso de tener oculto allí a un delincuente tan peligroso como Lino Buitrón?
0: No hables tan recio aquí, mijo. Acuérdate que a Lino lo busca la policía.
1: Entréguelo, señor.
0: ¿Traicionándolo?
1: ¿Quiere que él lo traicione a usted? ¿No ha sido siempre un traidor ese hombre?
0: Tú vives asustándote de cualquier cosa, mijo. ¿Qué hizo Lino cuando la gente del Ministerio Público quería que dijera que yo soy Porfirio Cadena? Se amarró los pantalones y dijo que eran puras mentiras de él lo que había dicho antes.
1: ¿Por qué lo haría?
0: Porque es amigo.
1: Es un traidor.
0: Mijo, este asunto es un asunto mío y no quiero que te metas conmigo. Yo sé lo que hago y a Lino Buitrón lo necesito. ¡Y se acabó!

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0: ¿Por qué es usted un impostor?
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0: Impostor. 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

Muy buenas noches, amigos y amigas de Radio Fénix Internacional. Nos da mucho gusto saludarlos en esta fecha ya del 28 de septiembre del 2026. Quiero agradecer a los amigos que se reportaron el día de ayer, que me acompañaron en mi cumpleaños, así que estuvieron festejando prácticamente conmigo todo el día. Así que les agradezco mucho el acompañamiento para conmigo en lo que es este cumpleaños, ¿verdad? Que Dios me dio la posibilidad de estar un año más aquí, ¿verdad? En lo que es esta noche romántica, en lo que es Radio Fénix Internacional y lo que es el planeta Tierra, aquí el mundo, este mundo que pues tenemos que hacer muchas cosas para arreglarlo, ¿verdad? Porque la verdad que la clase que nos domina es la que nos maltrata más bien, ¿verdad? Le servimos de esclavos a esta clase de dinastía que hay en este mundo, ¿verdad? Donde aquí sobrevive el que se impone, el que está por encima de los demás, el que, ¿verdad? El que pudo conseguir, el que tiene, ¿verdad? Bueno, así que damos gracias a Dios la oportunidad que nos da el estar presentes aquí para entregarles este ramillete musical que traemos. Saludo para todas las chicas y chicos que nos escuchan en cualquier parte del mundo. Y vamos a empezar. Vamos a empezar con la lista. Rafita nos pidió desde Costa Rica, desde San José, Costa Rica, nos pidió una preciosa canción que se llama Siluetas de Cristal con los Bríos. Y nos pidió Laurita El Color de Tus Ojos con la banda MS. Vamos a disfrutarlos aquí, naturalmente, en la estación que sí toca tus sentidos, Radio Fénix Internacional.

Bueno, pues si seguimos aquí con las complacencias y traemos esta canción del color de tus ojos con la banda MS para complacer a nuestra amiga Laurita Rodríguez. Ella nos está escuchando allá en Monterrey, México.

Bueno, yo estaba escuchando ahí, estaba escuchando el partido que se estaba desarrollando entre Honduras y Jamaica, allá en Jamaica, donde Honduras ganó 1-0, ¿verdad? Con un jugador menos, ¿verdad? Así que ahorita está jugando, empezó el partido entre Guatemala y El Salvador. Así que bueno, saludos para Janín, a ver si está atenta su equipo de Guatemala. Bueno, saludos para nuestra querida Abril, que nos escucha allá en el Puerto de la Ilusión, igual que a Rocío en Mocoretá, allá en Argentina, allá en Corrientes, ¿verdad? Allá es algo cerca de Buenos Aires. Sí, Rocío, creo que sí, ¿verdad? Al amigo Rafita, que está allá en Costa Rica, en la mera capital, en San José. Ahí está, en San José de Costa Rica, escuchándonos nuestro querido amigo Rafita. También a la amiga Leslie Luna, que todavía no le dan su celular, pero nos está escuchando por su Alexa. ¿Ah? Bueno, vamos a ver cómo nos comunicamos para que pida su música. Yo creo que Abril tiene Alexa. Creo que sí, ¿verdad, Abril? Para que le hables por medio de la Alexa a Leslie Luna, a ver qué canción quisiera escuchar, ¿verdad? Porque por ahí se puede comunicar uno también. Sí, solo le falta a la Alexa que tenga así una especie como de, como el WhatsApp, que se puedan enviar mensajes de voz, ¿verdad? Eso le falta ahí. Bueno, nosotros con nuestra visión futurista, ¿eh? Siempre andamos ocurrentes con cosas interesantes que van a pasar de repente, ¿verdad? Bueno, vamos a seguir con la música. Vamos a complacer a Eli Rocío, Un Pacto con Dios, ¿eh? Un rabito es eso, ¿verdad? Un Pacto con Dios. Y la otra canción es Todo a Pulmón. Ah, como cuando grita uno, ¿eh? A pulmón abierto, dice uno, ¿eh? En nicho y mojosa. Vamos a escucharla y a disfrutarla aquí en esta noche romántica.

23 minutos pasan de la hora aquí en esta noche romántica. Saludos a Manuel Ruiz, que ya está en sintonía, está bien sintonizado, bien sentado, disfrutando allí, tomando su juguito, su, ¿verdad? Su donita o su sanguchito ahí, ¿verdad? También tenemos al doctor César hasta Cali, Colombia. Muchas gracias a todos por estarnos sintonizando, por estarnos escuchando en lo que corresponde a las audiciones románticas de la Fénix Internacional. Bueno, vamos a seguir por acá. Bueno, saludos a Janín. También está Janín ahí escuchándonos. Les invito a escuchar a Janín. Ella tiene un programa, se llama De Corazón a Corazón, los domingos, 11 de la mañana, horas América Central. Serían aproximadamente 11 más 9. ¿Cuánto es 11 más 9? 8. ¿Ah? Que serían ya a las 20 horas de Palestina, que entra pues a hacer su programa. 11 de Centroamérica, cuando Janín les presenta la música romántica más bonita de los fines de semana. Bueno, y vamos a seguir con las complacencias. En este caso, vamos a ver qué es lo que tenemos por acá. Vamos a ver. ¿A dónde va nuestro amor? Canta Angélica María para complacer a Dulce hasta el Perú, hasta Lima, Perú. Ahí está escuchándonos Dulce. Está recuperando Dulce. Muy despacito te está recuperando, Dulce. ¿Ah? Demasiado despacitito, pero claro, en la garganta, pues la garganta es cosa seria, ¿verdad? Ella, claro, y de por sí que habla bastante Dulce, queremos que venga bien repuestita, ¿verdad? Y la otra canción es para Manuel Ruiz hasta Venezuela, desde que llegaste tú, ranchera romántica, que suena aquí en esta noche romántica.

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0: 35 minutos, bueno, va ganando Guatemala 2-0 al Salvador. Para darle informe a Janín, están jugando allá en el Mateo Flores, me imagino yo, no he visto, pero lo puedo jurar que es en el Mateo Flores. Meto mis dos manos y no me confundo que está jugando Guatemala en el Mateo Flores. 2-0 en el primer tiempo, ¿verdad? Este equipo de Guatemala, así que informándole a Janín, que no tiene cómo darse cuenta, y aquí le ponemos al día de esta situación de los deportes aquí en la Fénix Internacional. Bueno, ya disfrutamos esta bonita música, ¿verdad?, de don Manuel Ruiz. ¿Ah? Qué canciones, ¿verdad? Más llenas de sentimiento las de Manuel, de verdad. Bueno, saludos, doctor César. A ver, cuando nos pide una canción, queremos conocer su gusto, doctor. Queremos ver qué le gusta a usted, hombre. ¿Ah? Algo de Leodán, de Leonardo Fabio, de Los Ángeles Negros, de Los Brincos, de Los Diablos, de Juan y Junior, de Emmanuel, de Camilo VI, de Julio Iglesias. ¿Ah? ¿De quién? Vamos a ver qué nos dice el doc, el doctor. Bueno, y vamos a complacer. Janín nos pidió una canción de... esta canción es... esta canción que vamos a incluir es de John Secada. Esto se llama Otro Día Más Sin Verte. La disfrutamos, la escuchamos aquí en esta noche romántica.
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42 minutos pasan de la hora en esta noche romántica. Ya terminó el primer tiempo y el marcador es igual 2-0 de Guatemala para El Salvador. Bueno, saludos ahí a todos los amigos, al amigo Saldaña. Ahí estuvo con su programa, ¿verdad? Ahora sí, se le mira más activo al grupo. Qué bueno. Qué bueno, está más con estas chicas revolucionarias de Mocoretá, ¿verdad? Le mueven el grupo. Qué bueno. Qué bueno, nos encanta mucho eso. Y las españolas también. Y eso que es ahora de España, ya son las 12. A ver, son 4, 6. Sí, las 12 de la noche ya, ¿eh? Para España. Hay algunos de ellos que están casi durmiéndose, ¿ah? Bueno, así que saludos para todos los amigos, el amigo Samuel Bulnes también. El amigo Samuel vendrá el miércoles con Noches de Cariño. Ahorita está un poquito con el trabajo bastante intenso allá donde trabaja nuestro querido amigo Samuel, por lo cual Janín está cubriendo lo que es esa Noche de Cariño. Así que déjese acariciar por Janín, ¿verdad? Ella lo sabe hacer bien, ¿verdad? Y disfrute de su música en Noches de Cariño. Bueno, vamos a seguir con la música y vamos a traer aquí hasta Costa Rica. Nos vamos, Luis Miguel nos dice, si nos dejan, y nos vamos a Monterrey, donde la Tracalosa dice Broche de Oro. Con esto seguimos aquí en esta noche romántica.

Bueno, 50 minutos pasan de la hora aquí en esta noche romántica. Agradeciendo a todos los amigos y amigas, señoras y señores, chicas y chicos que nos están escuchando en diferentes partes del mundo. Saludos al amigo Montoya. Ahí andaba en Colombia Montoya la semana pasada. Andaba Juan y también. Andaba Luis Pinot, andaban nuestros compañeros por allá en una reunión bien importante con una organización de personas ciegas que se formó. Se llama Red Latinoamericana de Ciegos. Si tú quieres participar en esta Red Latinoamericana de Ciegos, pues solo dime, yo te hago el conecte ahí con la administración para que te puedan agregar, ¿verdad? Solo dime, Víctor, yo quiero participar en ese grupo de la red, se llama la RELAC, Red Latinoamericana de Ciegos. Así que si tú quieres participar y nos gusta personas que den ideas, que saluden, que pues se expresen de lo que les gusta, de lo que no les gusta, ahí no someten la voluntad de nadie. Ahí por eso la RELAC trabaja con una manera muy diferente a las otras organizaciones, que en su mayoría son su manejo vertical, donde el beneficio solo se ve para los que dirigen, ¿verdad? Y sus más allegados, mientras que en esta organización es de forma horizontal, donde tanto el pequeño como el grande tienen el mismo derecho y las mismas oportunidades. Bueno, pues, así que si tú quieres, podemos acercarte a la RELAC, ¿verdad? Dirigido ahorita en la coordinación por una chica colombiana llamada Bella Mar, ¿verdad? Así que es una bella la que comanda, ¿verdad? Este grupo de la RELAC, ¿verdad? Está bendecido por una preciosa colombiana. Bueno, vamos a seguir aquí con la música. Vamos a complacer aquí con Tercer Cielo. Tercer Cielo hasta Mocoretá. Dice Rocío que queda 8 horas de Buenos Aires. Dice Mocoretá, pues su madre, pues queda lejos, mano. Digamos como de aquí a Tegucigalpa hasta Colón, creo que es. Aquí hasta las 6:06, creo que hay 2 horas más para allá, mano. Ni quiera Dios. 8 horas en un bus. Bueno, en un avión es en 1 hora, creo yo, ¿verdad? Así que bueno, para visitar Buenos Aires, nuestra querida Rocío se la piensa, y Yanina y la Johanna, ¿verdad? Pero que estén bien disfrutando de lo que es esta noche romántica. Ahora sí, vamos. El uno para el otro de Tercer Cielo y Me Muero de Carlos Rivera. Esta es para complacer a nuestra querida Abril hasta el puerto La Ilusión, Baja California Sur, Estado Mexicano. La disfrutamos aquí en tu noche romántica.

0: 9 en punto de la noche aquí en América Central. Ya en punto de la hora ha llegado el tiempo de despedirnos y agradecerles el acompañamiento para con esta noche romántica. Y los esperamos el día de mañana, siempre a la misma hora, pero se pueden quedar escuchando Radio Fénix, que seguimos con noches románticas automatizadas, ¿verdad? Así que lo que tú pienses es lo que va a sonar. Qué bueno, eso va a ser el 3000 ya. Bueno, pero de repente sale una de tus canciones, porque lo que nosotros tenemos sonando en el automático es algo de tus peticiones, ¿verdad? Así que no hay ningún problema. Bueno, vamos a complacer aquí con la última canción que tenemos. Aquí es "No notas que estoy temblando", dice Marlene. Esto se va hasta Lima, Perú, con Abril. Perdón, con Abril, vaya. Ah, hombre, quería felicitar a Abril. Puso un pedazo de la canción que estaba escuchando otro día más sin verte, pero tiene un sonido que tronaba ahí, esa bocina que tiene Abril, ¿verdad? Con qué potencia suena. Ah, cómo se la disfruta la Abril, ¿verdad? Eso nos agrada mucho, Abril, que le des volumen a la Fénix en lo que es esta noche romántica. Bueno, que con esta canción complacemos. "No notas que estoy temblando", dice Marlene. Ah, que va a estar temblando. con esas palabras, no creo que tiemble. No, ¿qué va a ser? Bueno, con esto nos vamos. Los esperamos mañana. Y vamos a ver qué música tenemos para el jueves. Si no, vamos a hacer las rapiditas. O sea, las rapiditas son de que tú las pides en el momento, ¿verdad? 5 minutos antes de las 8 se permite la primera rapidita, ¿verdad? Desde ahí corre. Vamos a poner las rapiditas, yo creo, el jueves. ¿Ah? ¿Qué les parece? Bueno. Y el que no puede enviar la canción temprano, pues pídala en el tiempo. Pues nosotros podemos complacerles en el momento. Así como Janine, le complacimos aquí en el aire. Y casi le cayó inmediato, ¿verdad? Porque estamos terminando la primera ronda de las complacencias. Y pues nos atajó la Janine con su complacencia de otro día más sin verte. John Secada. Bueno, que John Secada, música romántica, romántica. Sí tiene Ángel, ¿verdad? Sí, es suave. Esta es... este es un pop, ¿verdad? Vamos a catalogarla como balada pop. ¿Ah? Sí, como decía, sí, puede entrar. Y además es llena de mucho sentimiento la letra, que es lo que nos interesa. Bueno, de hecho, aquí varios nos han pedido cumbias de Temerario, por decirlo, y tenemos, les complacemos porque el sentido de la letra es llamando al amor. Bueno, ahora sí, como dice aquel. "No notas que estoy temblando", dice Marlene. Con esta canción nos vamos, esperando que la pasen bien, que la hayan pasado bien en lo que corresponde a este 28 de septiembre del 2026. Los esperamos mañana, siempre a las 8 de América Central, cuando estaremos con una audición más de Noches Románticas. Soy Víctor El Fénix, que les dice gracias Dios por la oportunidad que nos das. Gracias Señor, y esperamos que los que estemos... los que estamos aquí hoy también estemos mañana, y que pues inviten a sus amigos, amigas, a que vengan a disfrutar de esta noche romántica. Con permiso, pásenla bien y feliz noche romántica.
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Cuenta una antigua leyenda que un niño estaba por nacer y le dijo un día a Dios: me dicen que me vas a enviar mañana a tierra, pero ¿cómo viviré tan pequeño o indefenso como soy? Dios le contesta: entre muchos ángeles, escogí uno para ti, que te está esperando. Él te cuidará. Pero dime, aquí en el cielo no hago más que cantar y sonreír, y eso basta para ser feliz. ¿Y cómo entenderé cuando la gente me hable si no conozco el idioma diferente que hablan los seres humanos? Tu ángel te dirá las palabras más dulces y más tiernas que puedas escuchar, y con amor y paciencia te enseñará a hablar. ¿Y qué haré cuando quiera hablar contigo? Tu ángel te juntará las manitas y te enseñará a orar. ¿Has oído hablar que en la tierra hay hombres malos? ¿Quién me defenderá? Tu ángel te defenderá a costa de su vida, pero estaré triste porque no te veré más. Tu ángel te hablará siempre de mí y te enseñará el camino para que regreses a mi presencia, aunque yo estaré siempre a tu lado. En este instante, una gran luz reinaba en el cielo, pero ya se oían voces terrestres. Dios, ya me voy. Dime su nombre. ¿Cómo se llama mi ángel? A lo que Dios le contestó: su nombre no importa. Tú solo le dirás, mamá.

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A los amigos les debemos parte importante de la vida, pues nos afianzan sus afectos cuando amenaza la caída. 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No es necesario ni decirlo. Ellos lo saben, y eso basta. 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

Jesucristo dijo: por tanto, id y haced discípulos a las naciones, bautizándolos en el nombre del Padre y del Hijo y del Espíritu Santo, enseñándoles que guarden todas las cosas que os he mandado. Y he aquí que yo estoy con vosotros todos los días hasta el fin del mundo. Amén.

Cuando observo el campo sin arar, cuando los aperos de labranza están olvidados, cuando la tierra está quebrada y abandonada, me pregunto, ¿dónde estarán las manos de Dios? Cuando observo la injusticia, la corrupción, el que explota al débil, cuando veo al prepotente, pedante, enriquecerse del ignorante y del pobre, del obrero, del campesino, carente de recursos, que no puede defender sus derechos, me pregunto, ¿dónde estarán las manos de Dios? Cuando contemplo a esa anciana olvidada, cuando su mirada es nostalgia y balbucea todavía algunas palabras de amor por el hijo que la abandonó, me pregunto, ¿dónde estarán las manos de Dios? Cuando veo al moribundo en su agonía llena de dolor, cuando observo a su pareja deseando no verle sufrir, cuando el sufrimiento es intolerable y su lecho se convierte en un grito de súplica de paz, me pregunto, ¿dónde estarán las manos de Dios? Cuando miro a ese joven antes fuerte y decidido, ahora embrutecido por la droga y el alcohol, cuando veo titubeante lo que antes era una inteligencia brillante y ahora harapos, sin rumbo ni destino, me pregunto, ¿dónde estarán las manos de Dios? Cuando esa chiquilla que debería soñar en fantasías, la veo arrastrar su existencia y en su rostro se refleja ya el hastío de vivir, y buscando sobrevivir se pinta la boca, se ciñe el vestido y sale a vender su cuerpo, me pregunto, ¿dónde estarán las manos de Dios? Cuando aquel pequeño a las 3 de la madrugada me ofrece su periódico, su miserable cajita de dulces sin vender, cuando lo veo dormir en una puerta tiritando de frío, cuando su mirada me reclama una caricia, cuando lo veo sin esperanzas vagar con la única compañía de un perro callejero, me pregunto, ¿dónde estarán las manos de Dios? Y me enfrento a él y le pregunto, ¿dónde están tus manos, Señor? Para luchar por la justicia, para dar una caricia, un consuelo al abandonado, rescatar a la juventud de las drogas, dar amor y ternura a los olvidados. Después de un largo silencio, escuché su voz que me reclamó, ¿no te das cuenta que tú eres mis manos? Atrévete a usarlas para lo que fueron hechas, para dar amor y alcanzar estrellas. Y comprendí que las manos de Dios somos tú y yo, los que tenemos la voluntad, el conocimiento y el coraje de luchar por un mundo más humano y justo. Aquellos cuyos ideales sean tan altos que no puedan dejar de acudir a la llamada del destino. Aquellos que desafiando al dolor, la crítica, la blasfemia, se retienen a sí mismos para ser las manos de Dios. Señor, ahora me doy cuenta que mis manos están sin llenar, que no han dado lo que debían dar. Te pido ahora perdón por el amor que me diste y no he sabido compartir. Las debo usar para amar y conquistar la grandeza de la creación. El mundo necesita de esas manos llenas de ideales, cuya obra magna sea contribuir día a día a forjar una nueva civilización que busque valores superiores, que compartan generosamente lo que Dios nos ha dado y puedan llegar al final habiendo entregado todo con amor. Y Dios seguramente dirá, esas son mis manos.

Caminaba por una de las calles de la ciudad cuando tropecé con las piernas de una señora. Me empujó y por poco voy a parar en la calzada. Inmediatamente me repuse y le dije: discúlpeme, por favor, no le vi, soy una distraída. Y con una gran sonrisa flor de labios me retiré camino al hogar. Pero al llegar a casa, otra historia se desarrolló. A la hora de preparar la comida, estaba en la cocina, cuando mi tierna hija María Emilia se había parado justo detrás mío, es decir, a mis espaldas. Al volverme para alcanzar un utensilio, tropecé con ella. Por poco caemos las dos. Ella se golpeó su cabecita y yo salí ilesa. Pero inmediatamente levanté la voz fuertemente y le grité: ¡quítate de aquí! ¿No ves dónde te paras? ¡Lárgate! ¡Me estorbas! La niña se quedó sin aliento. Sus ojitos negros y pequeños dejaron escapar grandes perlas líquidas de dolor. Y sus pupilas se empañaron con la pena y la derrota. Presentí que el mundo se le derrumbaba. Pero no le presté mucha atención, ni sentí remordimiento alguno, y seguí con mis tareas domésticas. Al llegar la noche, cuando estaba en la cama tratando de conciliar el sueño, escuché una voz interior que me decía: cuando hablas con extraños, qué bien te portas. Les pides disculpas y perdón. Pero con ese ángel de Dios, con ese fruto de tus entrañas, con tu propia hija, con ese pedacito de ser, qué grosera te portaste, cómo la lastimaste, cómo la humillaste. Levántate, ve a la cocina. Allí encontrarás dos flores. Esas flores son la más grande demostración del amor que siente por ti esa criatura. Me levanté y fui a la cocina. Efectivamente las encontré casi marchitas, como los ojos de mi niña. Corrí al cuarto de mi María Emilia y arrodillada al pie de su camita le dije: despierta, mi amor. Despierta, pedacito de mi corazón. Dime, ¿para quién eran esas flores? Ella nerviosamente dibujó una triste sonrisa y, fortaleciéndose en su gran amor hacia mí, me susurró al oído y muy despacito me dijo: mamita, esas florecitas son para ti. Las recogí al salir de la escuela. La de pétalos azules es porque me trajo recuerdos de los ojos de mi papito. Y como tú me dijiste que no volverá nunca más, quiero que se la lleves al camposanto. Y la blanca es porque se parece a ti en la ternura y en la bondad. Yo no atiné a decirle nada.

a nuestros padres, a nuestros seres queridos. Y es que a nosotros el mundo nos podrá reemplazar en cualquier parte, pero jamás seremos reemplazados en el corazón de aquellos que nos

Dios tomó forma de mendigo y bajó al pueblo. Buscó la casa del zapatero y le dijo: hermano, soy muy pobre, no tengo una sola moneda en la bolsa. Estas son mis únicas sandalias y están rotas, si tú me hicieras el favor. El zapatero le dijo: estoy cansado de que todos vengan a pedir y nadie a dar. El Señor le dijo: yo puedo darte lo que tú necesitas. El zapatero, desconfiado, viendo un mendigo, le preguntó: ¿tú podrías darme el millón de dólares que yo necesito para ser feliz? El Señor le dijo: yo puedo darte 10 veces más que eso, pero a cambio de algo. El zapatero preguntó: ¿a cambio de qué? A cambio de tus piernas. El zapatero respondió: ¿para qué quiero yo 10 millones de dólares si no voy a poder caminar? Entonces el Señor le dijo: puedo darte 100 millones de dólares a cambio de tus brazos. El zapatero respondió:

¿Para qué quiero yo 100 millones de dólares si ni siquiera voy a poder comer solo? Entonces el Señor le dijo, bueno, puedo darte 1.000 millones de dólares a cambio de tus ojos. El zapatero pensó poco y respondió, ¿para qué quiero yo 1.000 millones de dólares si no voy a poder ver a mi mujer, a mis hijos, a mis amigos? Entonces el Señor le dijo, ah, hermano, ¿qué fortuna tienes?

0: Tú eres el resultado de ti mismo. Nunca culpes a nadie. Nunca te quejes de nada ni de nadie. Porque tú, fundamentalmente tú, has hecho tu vida. Acepta la responsabilidad de edificarte en ti mismo y ten el valor de acusarte en el fracaso para volver a empezar corrigiéndote. El triunfo del verdadero ser humano surge en las cenizas del error. Nunca te quejes de tu ambiente o de los que te rodean. Hay quienes, en tu ambiente, pudieron vencer.
1: Las circunstancias son buenas o malas, según la voluntad y la fortaleza de tu corazón. Aprende a convertir toda situación difícil en un arma para triunfar. No te quejes por tu pobreza, tu salud o tu suerte. Enfréntalos con valor y acepta que de una u otra manera son el resultado de tus actos.
0: No te quejes por la falta de dinero, porque abunda en muchísimas partes. No te amargues con tus propios fracasos, ni se lo cargues a otros. Acéptate ahora, o seguirás justificándote como un niño. Recuerda que cualquier momento es bueno para comenzar, y que ninguno es tan terrible para claudicar.
1: La causa de tu presente es tu pasado, como la causa de tu futuro será tu presente. Aprende de los fuertes, de los activos, de los audaces. Imita a los valientes, los vencedores, quienes supieron vencer a pesar de todo. Piensa menos en los problemas y más en el trabajo. Dentro de ti hay un ser humano que puede hacerlo.
0: Comienza a ser sincero contigo mismo. Reconócete por tu valor y por tu voluntad, y no por la debilidad para justificarte. Conociéndote a ti mismo, serás libre y fuerte, y dejarás de ser un títere de las circunstancias, porque tú mismo eres tu destino, y nadie más puede construirte. Levántate, mira el nuevo día lleno de luz. Tú eres parte de la fuerza de la vida. Despierta, camina, muévete, lidera. Decídete y triunfarás en la vida.

¿Cómo no creer en Dios? Si lo llevo desde niño muy adentro. Lo encontraba en el pájaro y la flor, en la lluvia, en la tierra y el silencio. Y en mis sueños, cada noche estabas tú, mi Dios. Desde entonces quiero darte siempre gracias, porque puedo darme cuenta de tu amor. Beberé de tu cuerpo y de tu sangre, y por siempre te daré mi corazón. ¿Cómo no creer en Dios? Si me ha dado los hijos y la vida. ¿Cómo no creer en Dios si me ha dado la mujer querida? ¿Cómo no creer en Dios si lo siento en mi pecho a cada instante, en la risa de un niño por la calle o en la tierna caricia de una madre? ¿Cómo no creer en Dios si está en las viñas y en el manso trigo? ¿Cómo no creer en Dios si me dio la mano abierta de un amigo? ¿Cómo no creer en Dios si me ha dado la tristeza y la alegría de saber que hay un mañana cada día, por la fe, por la esperanza y el amor?

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amamos tanto, que nuestro cariño llenará la ausencia de esos dos chiquillos. Cuando estemos viejos, yo te lo prometo, compañera mía, serán nuestros años plenos de dulzura, serán nuestras horas llenas de poesía. Andaremos juntos, viejitos inquietos, las cuatro estaciones de un mundo de nietos. 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

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Palabra triste que hace latir el corazón más fuerte. 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Víctima de mis hondas amarguras, amé las almas de cariño llenas. Y en medio de mis muchas desventuras, busqué quien comprendiera mis ternuras y quien supiera comprender mis penas. A tus formas de amar no me acomodo. Indignas de ser tuyas me parecen, pues entiendo el cariño de tal modo que si me dan amor lo quiero todo, todo. No acepto la parte que me ofrecen. Olvídate de mí. Si un día las penas de la vida te hacen daño, no pretendas buscarme. Soy extraño a tu dicha o a tu pena.

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Hola, hoy solo quiero pedirte que te vistas con tu mejor sonrisa y salgas a devorarte el mundo. 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

0: Hola, buenos días a todos. Son las 7:03 y ya aquí yo, el Ra, Raúl Aldana desde México, tratando de que este martes empecemos nuestras transmisiones en vivo aquí en nuestra Radio Fénix Internacional con un poquitín de alegría, un poquitín de pues, cosas buenas para que usted pase el día lo mejor posible. ¿Qué le parece este nuevo día? Donde nos presenta otra más, no la desperdicie, otra nueva oportunidad para empezar. Y pues empecé ahora con otro temita de fondo, que ahorita se lo pongo completo, porque a veces queremos a alguien mucho y creemos que el cielo lo envió. Hola Lupita, ¿cómo estás? Me estás acompañando aquí un ratito, no sé, pero me acompañas y cuéntame qué dices, qué vendes, qué para este día.
1: Pues para este día esperamos que todos tengan el mejor de los días, que en el trabajo les vaya muy bien y que la vida les deje algo inolvidable. Recuerden que, aunque a veces parece que nos encasillamos en una rutina, cada uno de nuestros días es irrepetible.
0: Y como les decía, les parece que esto, bueno, pues a mí, tal vez el cielo me envió aquí a Lupita para que les platique algo bueno. Y escuchemos.
1: Para que me pase muy bien, para que sea feliz conmigo y para que me haga enojar.
0: Y escuchemos pues a Doña Bonnie Pointer, ahora sí con la versión completa de El cielo me envió.

0: la pena. ¿Y qué cree, amigo? Que ya son las 7:12. 7:12. Y pues yo pongo esta cancioncita, ya es un tema que recurrentemente pongo, porque creo que sí, efectivamente, vale la pena vivir. ¿Y por qué amas, Lupita?
1: Porque la vida nos hizo paraíso, podemos amar todo lo que nos rodea, la gente, la naturaleza, nuestras vivencias, nuestro trabajo y ahora nuestras vacaciones perpetuas.
0: Y pues a veces no hay una razón precisamente así que digamos específica, nace y ya, nace amar a la naturaleza, a lo que haces, a la pareja. Y en ese sentido les propongo escuchar una que a mí me parece una hermosa canción con Donny Osmond, que se llama Why, porque, y se refiere a esto, porque algunos lo conocen como ¿por qué amas? ¿La conoces, Lupita?
1: No.
0: Seguramente sí, escuchémosla pues. Vas a ver que sí la vas a conocer. Y nuestro auditorio también.

0: 7:16. ¿Qué le parece? ¿Por qué? Y algunos la conocen como ¿por qué te amo? Y una razón así real, pues hay muchas, ¿no? Por tu belleza, por tu presencia, por cómo eres, por etcétera, etcétera. Y, a ver, estaba leyendo algo ahorita y creo yo que debemos ser disciplinados para hacer muchas cosas. Y es una de las formas en las que tú puedes llegar a, pues, a triunfar en la vida, cuando eres disciplinado. Cuando, no sé, el que quiere correr un maratón, pues poco a poco va entrenando sus músculos hasta que llegue el día en que los músculos le permiten correr una importante cantidad de kilómetros. El que quiere ser experto en cuestiones musicales, vamos, el que quiere tocar el piano de manera importante, tiene que ensayar, tiene que ser disciplinado. Y creo que esto nos da, pues, el triunfo al final. Y bien dicen que el precio de la disciplina es menor que el dolor del arrepentimiento. Recuerde, el precio de la disciplina es menor que el dolor del arrepentimiento. Y sí, sí es cierto. ¿Cuántas veces usted se ha puesto a pensar, y si hubiera hecho esto? Si me hubiera puesto a trabajar en aquello, ya tendría. Si hubiera ahorrado, ya tendría para mi vejez. Sí, sí, sí, sí. ¿Qué opinas, Lupita?
1: Eso es correcto. El hacer las cosas bien nos deja muchas satisfacciones, hasta en el trabajo. Cuando lo hacemos bien, nos evita el perder el tiempo por repetir algo que no nos quedó bien en su momento.
0: Y sí es cierto, hay la tendencia de la gente de hacerlo al aventón, aquí decimos al aventón, es decir, sin mucha, sí, a la rápida, y después hay que repetir aquello que hicimos porque salió mal, y pues no tiene sentido. Decía, recuerdo que hace muchos años decían que el flojo y el mezquino anda dos veces el camino, y entonces, pues a veces se crea un sufrimiento por no haber hecho las cosas bien, un sufrimiento. ¿Y qué le parece si, pues, hablando de sufrimiento, que después lo guardamos porque finalmente, pues, no queremos que nadie se dé cuenta de lo que sufrimos, por la razón que sea? ¿Y qué le parece si escuchamos ahora? Es bueno recordar de vez en cuando a nuestras viejas raíces, y sobre todo en América Central, en el sur de nuestro país de México, la marimba ha tenido un papel preponderante, pero ya se ha ido perdiendo. ¿Le parece que recordemos a la marimba con esa canción de que cantó Margarita, Que nadie sepa mi sufrir? ¿Qué te parece, Lupita? ¿La escuchamos?
1: La escuchamos, es una canción que me gusta mucho y también le dio mucha popularidad el español Rafael.
0: Ah, sí, es cierto, él cantó varias canciones de las nuestras de una manera interesante, no todas muy afortunadas a mi gusto, pero sí muy interesantes. Y tenía una buena voz.
1: Se quedó bonita, muy a su manera.
0: Escuchemos, pues, con la marimba, con una marimba muy, muy interesante, esta versión a Que nadie sepa mi sufrir.

0: 7:25. ¿Qué le pareció? Que nadie sepa mi sufrir. Y cometí un error hace algún tiempo. Recopilé algunas frases y no recopilé el autor. Creo que esta es de Isra Bravo. Y decía algo así como que ama lo que tienes. Y sí, yo creo que sería un buen principio, porque finalmente a veces estamos inconformes porque creemos que tenemos poco, sentimos que aquello que tenemos no es bien valorado, no lo valoramos bien. Es más, esto pasa hasta con la pareja. A veces tú tienes una pareja que cuando la conociste, uy, era la más hermosa o el más bello, era aquella persona con la que querías estar las 24 horas y que el día tuviera 27, ¿verdad? Pero y después, cuando ya pasan los años, pues ya le empiezas a ver que pues está flaca, está gorda, está y al revés, ¿eh? Y al revés, ella empieza a ver que pues que tienes costumbres feas, que comes feo, que lo que tú quieras, ¿no? Y no, yo creo que si en algún momento vimos algo bueno o vemos algo con lo que tenemos, sea pareja, sea una vieja estufa, sea no sé, lo que tú quieras que tienes en ese momento, por algo lo tienes. Y entonces no es forzoso que lo ames, desde luego, pero si lo puedes amar, está bien. Y decía, ama lo que tienes y ve por lo que quieres. ¿Qué te parece esa frase, Lupita?
1: Me parece muy realista y es que es correcto. Me acuerdo hace algunos años en alguna radiodifusora de México escuchábamos aquello de se mueven menos músculos en la cara cuando sonreímos que cuando hacemos un gesto de desagrado. Y es correcto, si amamos lo que queremos, le damos un tono más bonito a las cosas, le damos una forma. Con la pareja, cuando nosotros conocemos a la gente, hoy es lo máximo. Y cuando ya es nuestro, cuando ya estamos acostumbrados a convivir con él, le empezamos a encontrar defectos que cuando la relación empezó no los tenía. Entonces lo que hay que hacer es evitar las manías y ser sinceros con la gente y decirle, ¿por qué esto no lo hacías antes y ahora se te está volviendo una fea costumbre?
0: Así que le invito a que agarre a su pareja, agarre, pues no sé, tómela de las manos o abrácela si es que la tiene cerquita. Y recuerde cuando la conoció. Y si apenas empiezan, no vaya a perder esto. Le invito pues a escuchar otra cosa que no tiene nada que ver con esto, pero me parece una canción así curiosona. Desde luego, con todo, con las reservas del caso, ¿eh? Escuchemos a Scatman. ¿Le parece? ¿Le parece, Lupita?
1: Sí.

7:34, que no se le haga tarde. Y vuelvo a esta cancioncita del cielo te envió, porque ahorita Lupita me recordaba que en esto de las parejas, que primero la ves hermosísima, bellísima, primero yo recuerdo una pareja por ahí que le invitaba tacos ahí en una calle que se llama Isabela Católica, y luego ya no le invito tacos. A veces perdemos la costumbre de hacer algunas cosas. Y hay una canción

0: Alguien que retrata muy bien esto, ella me lo recuerdo. ¿Cuál canción es, Lupita?
1: Es una canción que a mí me gusta mucho, que es muy rítmica y muy realista, que se llama Detalles, y la canta Oscar de León.

0: ¿Qué cree que ya son las 7:40? Ya son las 7:40 y en 20 minutitos don Víctor Elviero va a estar con su barra de noticias. Si usted quiere enterarse de qué es lo que pasa alrededor de este nuestra navecita espacial o nuestra navezota espacial que nos lleva por el universo, eso es impresionante. Si usted se pusiera a pensar, a veces yo lo he pensado y bueno, es cierto, esto parece muy monótono, pero la verdad es que nos movemos a una velocidad impresionante en el movimiento de expansión que tiene en el universo. No estamos en el mismo lugar, no sé si usted se ha puesto a pensar, estamos a una velocidad impresionante. Y ahorita no recuerdo también nuestro giro de rotación. Usted pues en el día tiene el sol y en la noche la oscuridad o la luna. Y en la Tierra gira, ahorita no recuerdo, pero creo que estábamos hablando arriba de 1000 kilómetros por hora. El giro que tiene la Tierra es impresionante, no sé si se ha puesto a pensar. Pero bueno, usted está en su... pues en su vehículo, en su camión, en su rumbo al trabajo, y pues a veces cuando mucho pues llegaremos que a los 70, 80, 90, 100 kilómetros por hora, y a veces estamos en un tráfico impresionante para ir al trabajo. Bueno, pues le voy a invitar a que escuche esta cancioncita, pues que le recordará el camioncito de pasajeros. Es una vieja canción, escúchela y a ver si le gusta. ¿Cómo ves, Lupita? ¿Te acuerdas cuando ibas en el Metrobús?
1: Cuando iba en el Metrobús, que también nos conocen como camiones articulados, una verdadera aventura.
0: Bueno, pues escuchamos nuestro camión de pasajeros.

Bien, pues son 7:44 minutitos ya. ¿Qué le parece el camión de pasajeros? Los camiones de pasajeros son unos vehículos que, pues sí, tienen muchas historias. Historias de tristeza, de alegría, porque a veces ves llegar a quien esperas con gusto y que quizá había estado ausente algún tiempo. Sí, también hay historias desde luego tristes, pero pues de todo, todo. ¿Qué nos podrían contar los camiones de pasajeros? Transportan ilusiones, transportan tristezas, transportan esperanzas. ¿No se ha puesto usted a pensar? ¿O cuántas veces quizá en un camioncito de pasajeros usted ha llorado, ha reído o ha esperado? Es interesante. Si un camión de pasajeros nos contara, ¿qué nos contaría? Bueno, pero para continuar, ahorita Lupita me propone una canción. Creo que se trata de algo muy interesante. ¿Qué le diría usted a alguien? A ver, Lupita, ¿de qué se trata? Cuéntame.

0: 7:49, 13:49 UTC, que no se le haga tarde. Ya nos vamos, casi que nos vamos. Y pues, ¿qué le digo? Le ponemos dos cancioncitas antes de que nos vayamos, ¿le parece? ¿Cómo ves, Lupita? ¿Dos o una?
1: Dos, para que vean que estamos en promoción.
0: Y escuchemos pues a Inspector con su Amnesia.
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0: Son las 7:54 minutos, son 7:54. Y se acuerda que el otro día despedimos nuestra emisión con una cancioncita de Juan Gabriel, aquella de Buenos Días, Señor Sol. Amigo, amiga, tiene un día enterito para disfrutarlo, un día en el que el sol, nuestro dador de vida, nos iluminará, nos alumbrará en el camino hacia el futuro, en el camino hacia lo que querramos ser, en el camino a cumplir tus ilusiones, en el camino a lo que tú quieras. Tienes un día completito. Buenos días, Señor Sol, decía Juan Gabriel. Y el sol, pues, es el astro que ha permitido que florezca la vida en este planeta. Y otra forma de hablar del sol es lo que plantea Maná con su Rayendo el Sol. Lupita, ¿qué comentas?
1: Que tantas cosas buenas nos deja el Señor Sol que vale la pena tomarlo en cuenta en nuestra vida diaria. Ilumina nuestro camino de ida al trabajo y se va metiendo cuando nosotros volvemos a nuestra casa.
0: Quédese con don Víctor Erelvir con sus noticias y nos vemos el viernes. Yo, el Ra, a las 7 de la mañana procuraré estar para traerle, pues, un momento de ilusión, de gusto, para que usted se la pase bien. Entonces, escuchemos, pues, a Maná con Rayando el

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0: Muy buenos días, amigos y amigas de Radio Fénix Internacional. Nos da mucho gusto saludarlos en esta mañana del 29 de septiembre del año 2026. Dándole gracias a Dios Todopoderoso la oportunidad que nos da el estar presente. Soy Víctor el Fénix para entregarles este bloque de noticias nacionales como internacionales. Más oigamos la respuesta que se vuelve una escuelita para todos. Y hoy cumple la capital de Honduras, cumple más de 400 años. Casi ya está llegando a los 450, como 446, 448, creo, más o menos. Esa es la edad de la capital, ¿verdad? Así que, bueno, ya felicitaciones a los capitalinos hoy en el día de cumpleaños de su capital, un 29 de septiembre, ¿verdad? Así que vamos a iniciar con las noticias de actualidad, pues agradeciendo a Dios Todopoderoso por el estar aquí. Hay tremendas situaciones de lluvia en diferentes partes del mundo, ¿verdad? Ahí en Baja California como que había entrado un huracán a 150 kilómetros de velocidad, ¿verdad? Tremendo. Allá por nuestra querida compañera Severilda y también Abril, ¿verdad? ¿No? Esperamos que todo esté ya más, ya esté mejor. Así que vamos a entrar con la noticia nacional, lo más relevante y un toquecito de la noticia internacional. Aquí, en la noticia al día de la Fénix Internacional.
1: En Honduras, ya entró en vigencia la ley especial que trata a maras y pandillas como terroristas. Con aislamiento en celda de máxima seguridad y sin visita íntima. La GNE tiene cortes de luz programados hoy en San Pedro Sula. De 8 de la mañana a 4 de la tarde en Santa Marta. El Porvenir, El Edén, Villas Paraíso y otras. Por mantenimiento. Mañana miércoles 30 entra una nueva onda tropical con lluvias generalizadas en el país. Según CENAOS. En Tegucigalpa va a llover, pero no alcanza para recuperar los embalses que siguen bajos. Seguridad reporta que los homicidios bajaron a la mitad en las últimas dos semanas por el plan. Escudo de Honduras. Hoy vence el plazo para que las empresas se inscriban al RAP sin multas ni recargos. Internacional. España va a limitar al 15% la subida del gas para hogares. Rusia atacó anoche con misiles y drones puertos en Kiev y Odessa. El huracán Polo tocó tierra en Baja California Sur, México, como categoría 2 con vientos de 175 kilómetros por hora. Ahora se debilita a tormenta tropical. Inundaciones en Tailandia dejan 19 muertos. OpenAI hace hoy evento grande para desarrolladores en San Francisco.
0: Bueno, ya escucharon, entre las noticias nacionales de alta relevancia es que hoy se inicia la ley de maras y pandillas, las que son declaradas como organizaciones terroristas y pueden ser detenidos en cualquier momento, ¿verdad? Estas organizaciones son los que anden tatuados, así que tengan cuidado porque van a ser requeridos y van a ser hasta incomunicados, ¿verdad? Así que la ley de antimaras y pandillas pasó a ser catalogada como organización del terrorismo en el país, por lo cual se aplican nuevas leyes de justicia para ellos desde el día de hoy. Vale, vamos a iniciar con una noticia interesante que nos dice aquí el presidente de la bancada del Partido Liberal de Honduras, el señor Jorge Calix, pidiéndole al gobierno suspender, ¿verdad? Lo que son los impuestos que le cobra a los combustibles para que pueda bajar significativamente. Se lo pide por lo menos hacerlo durante un periodo de 6 meses. Pero mejor escuchemos a Jorge Calix, presidente de la bancada del Partido Liberal, que se refiere a estos casos ahí en el hemiciclo del Congreso Nacional. Lo escuchamos aquí en la noticia del Día de la Fénix Internacional.
2: El día de hoy aquí en el Congreso Nacional presenté un proyecto de ley para suspender el cobro del impuesto que se hace en los combustibles, que se llama ACPBEC, que es un impuesto para conservación del patrimonio vial, para que de esta manera el precio del combustible baje automáticamente. Hoy estamos pagando 153 lempiras en la bomba por cada galón de gasolina super, 153. De esos 153, 26 y centavos van para el Estado en concepto de impuestos. ¿Qué es lo que propone el Partido Liberal? Que no se siga pagando ese impuesto por un periodo de 6 meses, para que en lugar de pagar 153 por galón, se pague 126 lempiras por galón, ahorrándonos 26 lempiras por cada galón de combustible. Si usted le echa 10 galones de combustible a su carro, se estaría ahorrando con esta propuesta del Partido Liberal más de 260 lempiras. Óigalo bien, eso es lo que propone el Partido Liberal. No queremos hacer política con un tema sensible, no estamos haciendo show. Hoy hacen show los que hace 4 años eran gobierno, y en ninguno de los casos el pueblo hondureño ve respuestas. Debemos de manera consciente iniciar una discusión seria y responsable en este tema, que el precio de los combustibles no lo pone ningún hondureño. Eso se da por los conflictos que hay en el Medio Oriente y porque está cerrado el Estrecho de Hormuz. Ahí no hay nada que hacer, pero sí podemos actuar suspendiendo el pago de impuestos en beneficio de los hondureños, porque cuando usted va a echar combustible, no le preguntan si usted es liberal, nacionalista o de libre. A todos nos golpea parejo, de manera que tenemos que, de forma seria y responsable, resolver este problema en beneficio de todos los hondureños. Suspendamos el impuesto que se cobra por combustibles por un periodo de 6 meses, mientras las cosas se regulan en Medio Oriente. Y de esta manera estaríamos beneficiando a todos los hondureños, porque no solo se perjudica, no solo se golpea al que tiene carro, porque los huevos, los frijoles, el arroz, la mantequilla, el maíz con el que se hacen las tortillas que comemos los hondureños, se transporta en carro, y el carro se mueve con combustible. Si suben los combustibles, suben los huevos, los frijoles, el arroz, el maíz, la mantequilla, la carne, etcétera. Tenemos que hacer algo para resolverle a los hondureños, y el Partido Liberal ha hecho hoy una propuesta seria aquí en el Congreso. Queda en la cancha del gobierno que empecemos a discutir cómo vamos a resolverle a las familias hondureñas a poder pasar esta dura crisis que estamos teniendo por los altos precios internacionales de los combustibles.
0: Seguimos aquí en la Noticia al Día, y la Comisión de Hidrocarburos del Congreso Nacional inicia pues nuevos planteamientos. Dicen que van a llevarlo a consulta sobre los encargados de energía, si es que así pueden. Imagínate, es lo que es, ¿verdad? Cuando ellos nos proponen una cosa, le ponen trabas a todo, ¿verdad? Aunque sea positivo, aunque sea en beneficio. Hombre, eso deberíamos aprender nosotros a asimilar y a ver las cosas buenas que proponen los demás también, hombre. Ah, esas están, ese hombre, ¿cómo se ponen a creer? El gobierno creo que no ha despertado, por lo que está diciendo Zambrano, que el pueblo ya no aguanta. El pueblo ya no aguanta, señor Zambrano. ¿Ah? ¿Cómo que va a ir a una comisión de energía, a los entendidos, a ver si le pueden quitar el impuesto? ¿Quién tiene que hacerlo? Es el presidente de la República, hombre. ¿Ah? Entonces tiene que sentarse los jefes de bancadas del Congreso Nacional con el señor presidente para tomar esa ley y tomarla de inmediato, hombre. ¿Ah? Déjense de cosas. ¿Ah? Que lo que hacen los demás también es bueno, no solo lo de ustedes. Es bueno lo que está haciendo el señor Tomás Zambrano, pero hay que aceptar, ¿verdad?, que esto es urgente y es de acción inmediata. Bueno, escuchamos aquí a Tomás Zambrano, que a lo que se refiere a este caso, de lo que está refiriéndose el señor Jorge Cáliz, de pedir el suspender los subsidios, suspender lo que son la ganancia que tiene el Estado mediante combustible. Lo escuchamos aquí en la Noticia al Día de la Fénix Internacional.
3: Considerablemente en todo el mundo hay crisis en todos los países, y esto nos golpea en los diferentes niveles. El combustible golpea la comida, golpea la energía, golpea el transporte y todo el mercado del país. Desde el gobierno se han tomado acciones. Se ha venido subsidiando cada uno de estos incrementos, y el incremento de esta semana se subsidió el 70%, y sacábamos números hoy. El galón de combustible de diésel que está llegando a 153 lempiras hoy, si no tuviera el apoyo del subsidio del mismo pueblo hondureño que paga los impuestos y el gobierno subsidia, andaría en más de 200 lempiras. El valor, y usted empieza a ver los valores de combustible en Centroamérica, nos encontramos en tabla media. Son centavos de dólares los que están arriba y centavos de dólares los que están abajo. Y hay países que el combustible, el diésel hoy está a $8 el galón. Esto nos lleva a tomar medidas de consenso, medidas de diálogo. Y para estas medidas tenemos que escuchar a los que manejan el tema de combustible y también los sectores que se miran afectados. Le vamos a pedir a estas dos comisiones, que la va a acompañar la Junta Directiva, y los jefes de bancada que quieran acompañar también, estas reuniones importantes para tratar el tema con seriedad. Porque no podemos tomar una medida arrebatada sin escuchar a los que están manejando el tema. Por eso el Congreso, con la responsabilidad del caso, van a sostener reuniones a partir del miércoles y esperamos que nos den propuestas en los próximos días. Vamos a continuar con dictámenes, secretario.
4: Dictamen. Los que tomamos la Comisión Especial designados por el Presidente del Congreso Nacional, José Tomás Amado Molina, para emitir dictamen en relación a la iniciativa de ley presentada por el honorable diputado Sergio Figueroa Velázquez, diputado por el Departamento de Yoro, orientado a autorizar la Asociación de Municipios de Honduras la compra directa de 4 vehículos y otorgar la exoneración de los impuestos sobre la venta aplicable a dicha adquisición. Habiendo realizado el análisis de la documentación remitida, se pronuncia de la siguiente manera. Comisión Especial, Marcos Bertilio Paz Savillón, Juan José Cerón González, Gilbert Sabiel Beltrán, Adolfo Raquel Pineda, Juan Carlos Vargas Ríos, César Javier Guevara. Por tanto, decreta. Artículo 1. Autorizar la compra directa, autorizar a la Asociación de Municipios de Honduras para realizar por una sola vez la compra directa de 4 vehículos automotores destinados exclusivamente al fortalecimiento de sus actividades de asistencia, acompañamiento y apoyo técnico, jurídico y administrativo a las municipalidades del país conforme a las siguientes especificaciones individualizadas. Primer vehículo, proforma número 10011257, lote número 20000963 78. Vehículo Toyota Pickup Up Hilux 4x4 doble cabina, automática, 4 puertas, 5 pasajeros. Año 2026, modelo GUN126L-DG-THXF.
0: Seguimos aquí en la noticia del Día de la Fénix Internacional. Qué feo se ve esto, ¿verdad? Que eso para organizaciones así de discapacidad o qué sé yo. Imagínense, quitándose los impuestos de pago de estos vehículos, ¿ah? 2026, ¿ah? Como los mareros que le andan en la Black Mamba, lo andan deteniendo, ¿ah? ¿Por qué no lo detienen ahí? ¿Por qué no lo llevan en un carrito, un jeepito, una cosa así, un carro sencillo? Los que tienen que andar en un Black Mamba, ¿ah? No sé, pero estos... Sí que andan descolocados esta policía, no, es haciendo figurines ahí, ¿ah? Estos mareros andan en estos carros que valen casi 12 millones de lempiras, ¿ah? ¿Cómo la ven? Qué bonito, ¿verdad? Bien detenidos ahí, que están en un carro de lujo, ¿ah? Bueno, así son las cosas. Vale, seguimos aquí con la noticia al día de la Fénix Internacional. Con un llamado de atención a los conductores de vehículos y que son dueños de los vehículos, que si usted tiene una multa, si usted quiere sacar un permiso de portar armas o de otro tipo, ¿verdad? Tendrá que pasar por el filtro de pagos de lo que es, si no tiene una deuda pendiente con lo que es tránsito. Vamos a escucharlo aquí en la noticia al día de la Fénix Internacional.
5: Subcomisario Darwin Hernández, hoy las cosas van a cambiar. Quiero tramitar un permiso de portación de arma, quiero sacar antecedentes policiales, cualquier situación, Ahora esto cambia. Ya no se va a poder si yo le debo a tránsito. ¿Y le debo en qué sentido? Una infracción. Muy buenos días, subcomisario.
6: Sí, muy buenos días al pueblo hondureño. Déjeme decirle, Francisco, que esto se debe a que andan circulando más de 240 mil hondureños que deben permisos que deben infracciones de tránsito, muchos de ellos que no poseen ni siquiera un permiso de conducir y que han sido sancionados y que no llegan a pagar su multa, y debido a esto pues ahora los servicios que brinda la Policía Nacional van a ser verificados con el sistema de infracciones, y aquel que tenga una infracción pues no se le va a brindar el servicio. Por ejemplo, una hoja de antecedentes policiales, un récord de manejo, una certificación de algún accidente de tránsito, todos estos servicios pues van a estar condicionados a que usted no le deba no deba a una infracción de tránsito.
5: Ahora, su comisario Darwin Hernández, esto incluye esto, pero también renovación o primera vez de un permiso de portación de arma.
6: Es correcto, todos los servicios que brinda la Policía Nacional van a estar condicionados a que si usted le debe a tránsito, que debe a infracciones, no va a poder hacer ningún trámite de esto.
5: Ahora, para que la población lo entienda y después digan, no me di cuenta. Por ejemplo, Denis Josué López tuvo una colisión o en estado de ebriedad le quitaron la licencia hace 2 años y dice, no, yo mejor voy a decir que me asaltaron y no la voy a renovar. Ahí está esa esquela.
6: Sí, nosotros tenemos un antecedente, tenemos una base de datos desde 2013, que podemos ver todo este tipo de infracciones, y desde 2013 tiene una infracción y no la ha pagado, pues siempre existe el registro, el archivo en nuestro sistema.
5: Ahora, si alguna persona va por primera vez a realizar un trámite, por ejemplo, dice voy a sacar mi licencia por primera vez, aquí cambia la cosa, no tiene ningún antecedente hasta

0: ese momento.
1: No, como no, si usted puede ser que haya cometido una infracción, incluso que anda conduciendo y no anda su permiso de conducir y le hicieron una infracción, está guardado también el registro.
0: Bueno, gracias, subcomisario Darwin Hernández.
2: Bueno, ya escucharon, si tienen una deuda pendiente con el tránsito y se está haciendo el loco, no crean, no va a poder pagar, no va a poder hacer. Si usted va a pagar la matrícula de su carro, no se la van a dejar, porque tiene que pagar primero a tránsito la multa que le aplicaron y usted no ha cumplido en pagar, ¿verdad? Así que tiene, lo van a sancionar, no lo van a dejar que usted pueda hacer esos pagos. Bueno, y seguimos aquí en la noticia al día de la Fénix Internacional. Bueno, y autoridades de la DPI van a la casa del señor periodista don Esdras Amado López, y hay un requerimiento ahí para detenerlo. Van a detener a la esposa, y si no está la esposa, pues va a ser el esposo. Así que don Esdras Amado López, vamos a ver. Siempre esta policía llega con un modo así como a la brava, ¿verdad? No llegan. Bueno, es que el policía no tiene esa, como que les falta enseñarles de que es cierto que van a requerir una casa, tienen que llegar con una cierta, un trato, no como que es un asesino, a diferenciarlo de lo que es un matón, ¿verdad? Tienen que sacudirse esa la policía, quitarse esas tonteras, ¿ya? Ellos, acuérdense que ustedes son los protectores del pueblo, no los enemigos del pueblo, señores policías. Quiero que se le grabe bien en la cabeza. Pero vamos a escuchar este prácticamente allanamiento que le hicieron a la casa de el señor Esdras Amado López. Lo escuchamos aquí en la noticia al día de la Fénix Internacional.
3: Se le está dando cumplimiento a una denuncia con el registro 1432 en perjuicio de la señora Milagro de Jesús González Zelaya, quien es esposa del señor Esdras Amado López Rodríguez, ¿verdad? Y en vista que tal denuncia se encuentra en infraganti, pues se procede con la detención del señor. Y aquí estamos a la espera.
2: Vale, seguimos aquí en la noticia al día de la Fénix Internacional y hoy en investigación en el Poder Judicial, donde dice que están haciendo una investigación, creo que del 2022 o del 2024, en la cual varios jueces se han prestado a situaciones difíciles, situaciones en realidad que van más allá del alcance de la posibilidad de lo que debe hacer un juez, con tomar posiciones muy diferentes a las que deberían estar en el papel. Vamos a escucharlo aquí en la noticia al día de la Fénix Internacional.
4: Les cayó la ley. Supervisión de Tribunales investiga más de 50 expedientes del Juzgado de Trabajo de los años 2024, 2025 y parte del 2026 por presuntas irregularidades e indicios de desproporción en las cuantías. Esto ocurre luego de que un alto funcionario del Poder Judicial pidiera investigar a jueces que estarían homologando transacciones presuntamente adversas al Estado de Honduras, incluso en contra de la jurisprudencia de la Sala y fallos de la Sala de lo Constitucional. Una segunda denuncia está vinculada a la homologación de mecanismos alternos de solución de conflictos, entre ellos laudos arbitrales, conciliaciones y arbitramiento.
5: Que ha solicitado a Supervisión General del Poder Judicial esta investigación especial que usted muy bien ha referido, y esto tiene dos puntos torales. Una de ellas es por homologaciones de transacciones adversas al Estado, llevándose de encuentro incluso jurisprudencia de la Sala Laboral, Contencioso Administrativo y fallos emitidos por la Sala de lo Constitucional de la Corte Suprema de Justicia, y dos, homologación de mecanismos alternos de solución de conflictos como los laudos arbitrales conciliatorios, arbitramiento y homologación.
4: La solicitud hace referencia al oficio 06-DPR-2026, relacionado con una investigación de la Procuraduría General de la República. Dos equipos ya revisan expedientes y entrevistan a personal judicial. De encontrar indicios de responsabilidad penal, serán remitidos al Ministerio Público. Pero aquí se abre el debate: ¿cuánta corrupción podría existir dentro del Poder Judicial?
6: Nunca va a desaparecer de ninguna institución. Es es un elemento que se da porque somos seres humanos. Lo que tenemos que hacer es contrarrestar.

0: enfrentarla y combatirla de tal manera que no permee las decisiones de los operadores de justicia. Yo no le puedo decir en los niveles que hay, pero sí es corrupción, por ejemplo, no cumplir los horarios de trabajo, no sacar el trabajo que le corresponde. Eso también es corrupción.
1: Para expertos en el tema, la investigación a jueces que emitieron sus fallos en estos expedientes es solo el inicio de lo que muchos, incluso organizaciones de la sociedad civil, han denunciado. La punta del iceberg de un entramado de corrupción.
2: Los últimos hallazgos, las últimas investigaciones han demostrado que en materia laboral, obviamente no todos, pero una gran cantidad de bufetes, de profesionales del derecho, han delinquido abiertamente, defraudando al Estado de Honduras, básicamente, con demandas que empezaban por montos pequeños, bajos, y que terminaban en montos millonarios. Obviamente, esto implica prácticamente un fraude, un robo al Estado de Honduras, y bueno, lo que se espera es que haya una investigación a profundidad. En su momento dado se ha satanizado a los abogados que ejercen o ejercemos en materia penal, pero hay muchos colegas, muchos bufetes que se han vuelto millonarios.
1: Esta denuncia es similar a lo señalado hace unas semanas por el director de la Asociación para una Sociedad Más Justa, quien dijo públicamente tener conocimiento de hechos relacionados con personas que representan empresas que presuntamente habrían sobornado a magistrados y jueces con el propósito de obtener resoluciones favorables del Poder Judicial.
3: Seguimos aquí en la noticia al día, de lunes a viernes, de 8 a 10 de la mañana, aquí en la Fénix Internacional. Y dice, tenemos aquí al señor alcalde de la ciudad de San Pedro Sula y actual presidente de lo que es el Partido Liberal de Honduras, el señor Roberto Contreras, que nos habla que no solo es que busca la presidencia el señor Salvador Narrala, sino controlar los diputados del Partido Liberal. Lo escuchamos aquí en la noticia al día de la FENE Internacional.
4: Así es, buenos días, compañeros. Efectivamente, me encuentro con don Roberto Contreras, quien en estos momentos reacciona ante este reciente video y sus aspiraciones para buscar la presidencia del Partido Liberal.
5: Muchas gracias, muy buenos días. En efecto, el día de ayer logré alcanzar una información donde el ingeniero Salvador Narrala se va a postular como presidente del Consejo Central Ejecutivo del Partido Liberal, lo cual pues lo considero aceptable. Van a determinar todos los miembros del partido en una elección interna que será el mes de marzo del 2029, quién quieren que sea el presidente del Central Ejecutivo. Yo no puedo repetir la presidencia del Central Ejecutivo porque los estatutos lo impiden, pero van a haber más aspirantes sobre la presidencia del Consejo Central Ejecutivo y podría ser que otro candidato o él la ganen, pero él está en su derecho de poder aspirar. Él habla de hacer algunos cambios en el Partido Liberal y yo me preguntaría entonces los cambios que quiere hacer dentro del Partido Liberal. Porque, número uno, si él lo que quiere cambiar es la firma de los cheques, ¿quién firma los cheques en el Consejo Central Ejecutivo del Partido Liberal? Los cheques los firma Jenny Canales. ¿Y quién puso a Jenny Canales en el Central Ejecutivo del Partido Liberal? Lo puso Salvador Narrala. ¿Quién hace todos los trámites de dinero en el banco de una forma en el central correcta? Alan Ramos. ¿Quién puso a Alan Ramos? A Alan Ramos lo puso Salvador Narrala. ¿Quién administra y hace de todo dentro del Partido Liberal como administradora? Rosindira Vanegas. ¿Quién la puso? La puso Salvador Narrala. Entonces, ahí sí. No entiendo yo por qué él dice no sé qué cambios quiere hacer. Cuando tiene las firmas, cuando manejaron el dinero en el Central Ejecutivo, cuando fueron a sacar un préstamo sin la firma del presidente del Consejo Central Ejecutivo, lo cual eso es constitutivo de delito, pues. Porque yo no firmé ningún pagaré por 35 millones de lempiras que fueron a sacar. Me imagino que también está preocupado por la diferencia que viene del pago de la deuda política, que son cerca de 40 millones más que van a entrar al partido, de los cuales, desde que estoy en el Consejo Central Ejecutivo como presidente, nunca he firmado un cheque. Es más, cuando él propuso que fuera Jenny Canales que firmara los cheques, yo retiré mi firma del banco.
6: Entonces, según su consideración, él busca tener mayor poder sobre lo económico del partido, más allá de un tema político.
5: No, lo que él busca es tener control de la bancada del Partido Liberal. Porque las declaraciones de don Eduardo Maldonado, donde deja casi claro que él va a aspirar a la presidencia de la República como precandidato en las elecciones de marzo, lo han preocupado a él. Entonces ahora lo que él quiere

0: generalizada en todo el país en cuanto a estas alzas de los combustibles, y por lo cual la policía estuvo en varios lugares, ¿verdad?, actuando de manera como nos recuerdan las dictaduras, ¿verdad?, con gases lacrimógenos y golpeando a las personas. Señores policías, la gente, el pueblo hondureño les paga para que les den protección, no para que les den maltratos. Pero escuchemos aquí esta situación, cómo se dio allá el día de ayer en cuanto la represión que estaba haciendo la policía al pueblo hondureño protestando por los altos precios de los combustibles. Escuchamos aquí la noticia el día de la feria internacional.
1: Mire, ya se comenzó el gas, tiraron el gas. La Policía Nacional no deja protestar. Miren, ve, ya están reprimiendo, ya comenzó el gas en este sector. Ya la policía, mire, comienza a tirar el gas. Y es lamentable lo que está sucediendo en este momento, porque la policía mintió, su comisionado Villalobos les mintió a estos, su comisario Villalobos les mintió, les mintió donde habían dialogado. Y cuál paja, así lo voy a decir, no les aguantó, les mintió porque los vino a reprimir con gas. Podemos observar en este momento, les mintió subcomisario Villalobos, hasta le estreché mi mano porque había supuestamente un diálogo, pero son mentirosos. La Policía Nacional, así lo digo, le mintió a esta gente porque la vino, y siguen las bombas, se sigue la represión. Solo Acceso Informativo les está transmitiendo este momento, auditorio, Solo Acceso, esta página digital es la única que les transmite desde el propio lugar de los hechos. Llegamos a un diálogo y les mintió, ahora sin que ellos nada estaban haciendo y los están reprimiendo con gas. Lamentable lo que hace la Policía Nacional. Es triste la situación. Mire, golpeando cuando están parados. Los está golpeando de gusto, hermano. Los está golpeando de gusto. No te están haciendo nada. Hermano, lo está golpeando de gusto. No está haciendo nada. Solo está parado. ¿Ah? ¿Ah? Nada les están haciendo, estaba parado el muchacho ahí, le vas a dar verga con el tolete. ¿Ah? Con toques eléctricos. Cobarde, la policía es cobarde, honestamente. Quedaron grabados. ¿Ah? ¿Cómo lo vas a golpear si ese hombre está parado, indefenso ahí? ¿Ah? Puta, si ese hombre está indefenso, parado, solo está observando y lo vas a golpear. Comisario Andy, ¿qué pasa? ¿Por qué golpean a ese hombre? Comisario, eso no se debe de hacer. Ese hombre está parado ahí para que lo golpee así, comisario. Comisario, yo lo estoy viendo, las cámaras lo registran, ustedes lo golpean de gusto. Ah, que me ría. Oiga lo que me ha dicho el comisario Andy, que me ría cuando le estoy diciendo que ha golpeado a ese hombre. De gusto. Ah, que me ría, me dice que llore. Comisario, en realidad no son las cosas así. No, el diálogo, hermano. Ah, esto no es una dictadura. Esto no es una dictadura.
0: Seguimos aquí en la noticia al día de la Fénix Internacional. Recursos del crimen, para quitarles recursos, para quitarles a los criminales, ¿verdad?, de sus capitales y poderlos pasar a hacer beneficio mediante armamento, mediante protección y detención de estas personas, ¿verdad?, de estos ahora catalogados como organizaciones terroristas, ¿verdad? Esos fondos, ya lo habéis, ya le está encontrando en debida forma. ¿A dónde serán destinados? Escuchamos aquí en la noticia al día de la Fénix Internacional.
2: El dinero incautado al crimen organizado podría ser destinado a fortalecer las acciones de combate contra estas estructuras delictivas. Según el presidente del Congreso Nacional, Tomás Zambrano, se plantea una reforma que permita dirigir estos recursos a las instituciones encargadas de seguridad y justicia.
3: Una reforma, y escuche, porque posiblemente se va a discutir en los próximos días. Hay un montón de dinero incautado que está en proceso, que ese dinero el gobierno no lo puede utilizar. solo se utiliza hasta que tenga sentencia condenatoria. Entonces, ¿qué se podría buscar? Una reforma.

0: que los cuerpos de seguridad, policía, utilice este recurso, finanzas de un aval y si existe sentencia de devolución, finanzas lo repone en el futuro.
1: Expertos consideran que estos fondos podrían contribuir al fortalecimiento del Ministerio Público, Poder Judicial, Fiscalía, Policía Nacional y Fuerzas Armadas, principalmente mediante mayores recursos para fiscales, investigaciones y otros mecanismos de persecución de delito.
2: Ser destinado a combatir lo que es el crimen organizado y se puede destinar a lo que es al Ministerio Público para contratar 9 fiscales, porque actualmente el Ministerio Público cuenta aproximadamente con 796 fiscales y con este dinero pueden fortalecer lo que es el Ministerio Público. Asimismo, también la Corte Suprema de Justicia necesita jueces, necesita defensores públicos, personal administrativo y podrán ser contratados también.
1: En materia legal, especialistas señalan que sería necesario establecer una reforma que defina claramente el proceso para la administración y utilización de estos recursos, garantizando que sean destinados directamente al combate del crimen organizado.
3: Se debe de hacer un decreto y reformar la ley en tal sentido, pues, de que este dinero, si hay 2,000 millones, si hay 5,000 millones de lempiras, ¿a quién estamos lucrando? A la banca privada, porque es una institución financiera quien mantiene este dinero en custodia, puesto que este dinero no se puede mantener en una caja fuerte o en algún lugar de Loavi por ya otras experiencias que se han pasado, que se ha perdido, que los ratones se los comen. Pero sí me parece que esta idea es bastante viable. Es muy considerada para que todos los operadores de justicia, como ser Ministerio Público, Policía Nacional, el Ejército y la Corte Suprema de Justicia, pueda hacer uso de estos dineros.
1: Desde el Instituto del Acceso a la Información Pública señalan que al momento de asignarse estos fondos se podría habilitar un portal específico de transparencia para que la ciudadanía conozca cuánto dinero se utiliza, en qué se invierte y cuáles son los resultados obtenidos.
4: Creo que estamos trabajando para que lo que el presidente del Congreso, Tomás Zambrano, ha dicho ahorita, que esos fondos que incauten del crimen organizado vayan a ser destinados para X causa. Nosotros también vamos a abrirle un portal de transparencia para que también vaya viendo la población cómo se van ejecutando los fondos y en qué los están ejecutando.
1: Expertos coinciden en que además de fortalecer a las instituciones encargadas de combatir el crimen organizado, el manejo de estos recursos debería estar acompañado de controles, rendición de cuentas y mecanismos de transparencia que permitan conocer el destino de cada fondo incautado.
5: Bueno, ya escuchamos ahí la incautación de bienes, de fondos que tiene la delincuencia. Dice Oscar Disco que por qué no le dan esos fondos a la discapacidad, dice, ¿ah? Así está diciendo. Bueno, ya llegó Oscar Disco, ya está listo aquí para entregarlo. Ganó Honduras, ¿verdad? Ganó Honduras. Nunca había ganado Honduras allá en Kingston, allá en Jamaica, ¿verdad? 1-0. Este fue el hijo de Maynor Figueroa, fue, ¿verdad? El que metió el gol. Bueno, pero para eso aquí está Oscar Disco, que nos refiere y nos da datos sobre la jornada completa de esta liga, ¿verdad? Que es muy importante para Honduras el paso que se dio ganándole a Jamaica por primera vez. Bueno, pues aquí está Oscar Disco. Muy buenos días, señor Oscar Disco.
6: Hola, hola, ¿qué tal? Buenos días, amigos y amigas de Radio Fénix Internacional, la voz de la inclusión social. ¿Cómo estamos en este martes 29 de septiembre? Hoy cumple Tegucigalpa. Bueno, vamos a ver si Tegucigalpa cumple. Vamos a ver si es... cumple años, más o menos 440, 2018... Ajá, entonces tendríamos casi como 448 años estaría viendo, creo, sí, a ver, vamos a ver si es cierto, 38. Sí, más o menos como unos 448 años, pero está ya llegando a los 450, ¿verdad? Tegucigalpa, pero está cumpliendo hoy Tegucigalpa, hoy martes 29 de septiembre, y no quiero dejar desapercibido, se nos olvidó que el pasado domingo 27 de septiembre estaba cumpliendo el manager, el capitán, le digo yo, el uno de los Grandes de la Radio Fénix, el que dirige este programa que estamos cerrando hoy, La Noticia al Día, el gran Víctor Elvir. Don Víctor Elvir estaba de cumpleaños, me imagino que fue buena celebración, ¿verdad? Toda la gente lo felicitó tanto en el grupo y me imagino que en los programas radiales, pero hoy pues me voy a unir, aunque tarde, a la felicitación. Estamos listos en Deportes Oscar Discoa, en nombre de Oscar Orlando Discoa, de Tetecusical.com, Centroamérica y el mundo, y en todas sus plataformas. Estamos felices porque por fin San Juan bajó el dedo por primera vez en Kingston, Jamaica. Honduras le gana 1-0, y el gol histórico de Keylor Figueroa, el hijo de Maynor Figueroa, al minuto 14. De ahí para ahí no siguieron haciendo goles, 1-0, y el primer partido que gana el español José Francisco Jiménez Molina, pues de repente le cerró la boca, no cerró la boca a todos a extraños, ¿verdad? No cerró la boca, porque yo realmente sí estaba un poco dudoso que Honduras fuera a ganar a Jamaica. Los 3 puntos, pero el problema acá es que Surinam le ganó 2-1 a Dominicana y Guatemala le ganó 4-0 a El Salvador. Surinam está en primero, Guatemala segundo, Honduras está hasta el momento en el tercer lugar. Son 2 los que clasifican. No sé, creo que los terceros, no sé si tendrán alguna, no sé si medio repechaje, no sé, o ya no seguirán. El problema es que creo que a ver si tendrán problemas con la Liga A, pero sí, tercer lugar. Así que pues 1-0, y ahora el viernes Honduras a las 6:00 p.m, el 2 de octubre, tendrá que jugar contra Martinica, y si puede pues ganar, sería lo mejor. Ganarle a Martinica para realizar y hacer sus 6 puntos, ¿verdad? Y con 6 puntos ya pues buscará la clasificación y venir a Jamaica a ver qué puede hacer. Puede ser que gane en casa, pero no se sabe. Estas cosas, el fútbol es una caja de sorpresas. Vamos a ver que Honduras pues arranque. Pues y ganó por primera vez un partido oficial arrancando puntos fuera de casa. 1-0 le ganó Honduras a Jamaica. Bien, y así están estos resultados que tenemos. Guatemala 4, El Salvador 0, Surinam 2. Martinica, bueno, y ayer pues perdió la selección de Costa Rica. Tendrá que jugar con Haití y tendrá que jugar con Nicaragua. Así que pues, esto es lo que podemos informar en el cumpleaños de Tegucigalpa. Felicidades, capitalinos, felicidades, Tegucigalpa. Mañana 30 se clausura el mes patrio, también se termina el mes de septiembre. Así que pues, pasemos un bonito día, y esto fue Deportes Oscar Discoa, a nombre de Oscar Orlando Discoa. Muy buenos días de nuevo, que Dios les bendiga. Con permiso.
7: Bueno, y con esta noticia de Oscar Discoa, nosotros los dejamos ya con el toque de la noticia internacional, más oigamos la respuesta que se vuelve una escuelita para todos después de esta pausa. Quédate con nosotros, que somos Radio Fénix Internacional, la voz de la inclusión.
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10: Vamos a continuar. continuar con el mal tiempo, pero hablemos ahora del huracán Polo, que amenaza con fuerte oleaje, peligrosas corrientes de resaca e inundaciones en la otra costa, en la costa del sur de California. La preocupación es que la zona aún se recupera de los efectos del huracán Mary, que hace unas semanas azotó esta misma región. A lo largo del paseo marítimo afectado, se preparan ya para la llegada de Polo, cubriendo inmuebles con tablones de madera y apilando sacos de arena. Las cuadrillas municipales también trabajan intensamente en reparaciones de emergencia. Y es que el huracán ha sido amenazante y ha dejado destrucción y muerte a su paso. Ahora se acerca a Baja California. Este fenómeno tocará tierra hoy en ese estado y amenaza con dejar fuertes vientos e inundaciones repentinas en la zona y en todo el estado de Sonora. Así lo confirmó el Centro Nacional de Huracanes. Y esto sucede luego de que Polo dejara al menos 2 muertos y 3 desaparecidos en Jalisco. Los residentes de Baja California nos cuentan cómo se están preparando para recibirlo.
11: Pues estoy tranquila porque igual no gano nada con tener miedo. Estoy tranquila y esperemos que todo salga bien, sí.
12: La vez pasada en el Jimena, pues sí hubo bastantes estragos y un mes más o menos sin luz nos quedamos.
10: Mientras tanto, en Puerto Vallarta, Protección Civil aún está buscando a un turista que ingresó al mar el sábado y no pudo salir debido al fuerte oleaje. Bajo sospecha de preparar un acto terrorista, la policía británica detuvo a 5 sujetos cerca de una base aérea utilizada por Estados Unidos para lanzar ofensivas contra Irán. Mira, las autoridades informaron que recibieron una llamada de emergencia alrededor de la 1 de la madrugada sobre un grupo de enmascarados con 3 furgonetas cerca de la base. Agentes armados acudieron a ese lugar y detuvieron a los 5 hombres. Todos ciudadanos británicos. Poco después los liberaron bajo fianza debido a la falta de pruebas, según las autoridades. Por su parte, Irán negó cualquier conexión con el caso. Y a cuchilladas fue que mataron a una mujer en Central Park, en Nueva York. Van a ver aquí la escena del crimen. Las autoridades informaron que recibieron una llamada al 911 alrededor de las 9:45 de la mañana del domingo, luego del hallazgo de un cuerpo. Al lugar, pues, llegó la policía y declaró muerta a esta mujer de 60 años. Informaron que el cadáver presentaba signos de traumatismo y que al parecer había recibido múltiples puñaladas. Las autoridades sospechan que la víctima podría haber estado viviendo en la calle y este caso está bajo investigación. Ahora nos vamos a Los Ángeles, donde vecinos encontraron a una mujer tirada en el piso y llamaron a la policía. Pero según las autoridades, cuando los agentes llegaron, encontraron al sospechoso armado y ahí mismo se desató una balacera. Alexander Zapata, de Telemundo 52, nos tiene el reporte.
13: Como a las 3 de la mañana se escucharon sonidos de que dispararon y luego como a 2-3 minutos se escucharon 3 más.
14: Así esta mujer describe lo que escuchó mucho antes de que este lugar se llenara de patrullas y oficiales de la oficina del alguacil del condado de Los Ángeles. Aproximadamente a las 12:58 del mediodía, nuestra oficina recibió una llamada sobre una persona que necesitaba asistencia médica. Ahora se sabe que vecinos vieron a una mujer de unos 80 años tendida boca abajo y sin moverse en casa, y que esa fue la razón por la que llamaron a las autoridades.
15: They looked inside that residence.
14: Los oficiales llegaron y vieron a la mujer en el piso, y alrededor de ella había un charco de sangre. Mientras trataban de asistir a la víctima, fue que el sospechoso apareció en la escena.
15: While inside the location,
14: el sospechoso apareció con un arma de fuego y fue entonces que ocurrió el tiroteo con los uniformados. Esta vecina, que prefirió ocultar su rostro, dijo que se sintió sorprendida por lo ocurrido. Explicó que en varias oportunidades había conversado con el hombre de unos 50 años.
13: Él salía pues a caminar o a dar la vuelta en su carro y nos saludaba muy, muy humilde la persona.
14: Ella dijo que el sospechoso era hijo de la mujer de 80 años. Al respecto, esto dijeron las autoridades.
15: We do believe that they are known to one another at this time.
14: Creemos que se conocían uno al otro, pero no puedo decirles exactamente qué relación tenían. Lo que sí puedo decir es que este no es un acto al azar de violencia.
10: Gracias, Alexander Zapata, de Telemundo Los Ángeles. Y mira, hasta el momento no se ha determinado si es que el sospechoso llegó a dispararle a los oficiales. Y nos quedamos en Los Ángeles y es que un chofer atropelló a dos peatones dejándolos malheridos y luego se dio a la fuga. Desde entonces la policía le sigue los pasos. Este video de seguridad muestra cómo una camioneta embiste a las dos personas y el conductor termina huyendo del lugar. Eso sucedió el 5 de septiembre, pero del 2022, y las autoridades aún no han podido dar con el culpable. Por eso, a pesar de que han pasado ya 4 años, la policía está pidiendo ayuda de la comunidad para finalmente poder dar con su paradero. Exigiendo justicia, manifestantes se congregaron en Austin, Texas, tras la detención de inmigrantes a balazos. Ellos protestaban por el arresto de Wilbur Garcés Pérez, un repartidor venezolano a quien un agente le dio un tiro en la espalda, y por la muerte de Lorenzo Salgado Araujo, un ciudadano mexicano quien murió tras recibir un tiro de un agente de inmigración durante una parada de tráfico en Houston. Los manifestantes hicieron un llamado de unidad para que paren estas detenciones que aseguran solo causan terror en la comunidad.
16: Porque no vamos a aceptar que eso sea normalizado, ni sabemos quiénes son los agentes que han atacado a nuestra comunidad.
10: Las autoridades advierten que no van a tolerar la violencia contra los agentes de ICE ni contra ningún personal de las fuerzas del orden y que sus agentes cumplen con las funciones que les han encomendado el Congreso. Por su parte, el Departamento de Seguridad Nacional ha declarado que Garcés Pérez se le venció su permiso de trabajo en el 2025, lo que lo hacía elegible para ser deportado. En el caso de Salgado Araujo, dijeron que el hombre utilizó su vehículo como arma, embistió a un vehículo de ICE e intentó atropellar a un agente de ICE, quien luego le disparó en defensa propia. Nos vamos ahora a México y es que la violencia también cobra la vida de 2 estudiantes adolescentes en Cuernavaca. Los jóvenes viajaban junto a otros 2 compañeros en 2 motocicletas y se dirigían a dejar a uno de ellos en su casa, cuando de repente unos hombres armados les dispararon y luego escaparon en un automóvil. Los 2 alumnos murieron en el lugar, mientras un tercero de 16 años resultó herido y el cuarto salió ileso. Hasta ahora no hay detenidos y las autoridades investigan el motivo del ataque. Mucha atención, amigos que tienen Volkswagen y Audi. Y es que retiran más de 200.000 vehículos en Estados Unidos por una falla que podría provocar la pérdida del control del volante. Según las automotrices, un tornillo que sujeta el sistema de dirección podría corroerse y romperse bajo ciertas condiciones. El retiro incluye el Volkswagen T1 2018, el Atlas 2018 y 2019 y los Audi Q3 de 2019 al 2021. Las compañías reemplazarán el tornillo defectuoso gratuitamente y hasta ahora no se conocen incidentes relacionados con esta falla. Y ya que estamos en el mes de la herencia hispana, queremos seguir celebrando a los nuestros. Vamos a conocer la historia de Ricardo Quirós. Es un hombre oriundo de Morelia, de México, quien encontró en el pan dulce una manera muy viva de mantener su cultura y compartirla con otros hispanos en el sur de la Florida. Carolina Cardona nos lo presenta.
17: En pandemia fue que nació la idea. Empecé a hornear para mí, porque no podíamos salir, entonces quería comer un pan como lo comía en México.
18: Y así nació la panadería virtual Oh My Concha.
17: Y este es un clásico en la panadería mexicana.
18: Se trata de un pan dulce considerado el protagonista de las panaderías mexicanas, llamado Concha.
17: Aquí le vamos a poner la costra. Aquí todo se hace con mucho cuidado, respetando los tiempos de cada proceso.
18: Desde una concha recién horneada hasta la tradicional rosca de reyes, que cada año reúne a familias alrededor de la mesa para compartir y celebrar.
17: Fíjate que esta es una herencia 100% española.
19: Todo tú lo haces desde cero.
17: Sí, la piel de toronja, la vainilla que le pongo, yo hago el extracto.
19: No, hombre. Tú lo haces con tanto gusto.
17: No, a mí me encanta.
18: Un gusto que deja plasmado en cada pan.
17: Todos compartimos lo mismo, o sea, compartimos el gusto por comer. Yo cuando horneo, que estoy amasando, me centro y digo, este pan tiene que recordarle algo a los que se lo van a comer.
18: Curiosamente, Ricardo no estudió gastronomía, sino que se fue por el camino de las relaciones públicas. profesión que dejó cuando migró a Miami.
17: Yo era buen crítico de comida, pero no era buen cocinero. Empecé a practicar y pues soy empírico, 100%.
18: Su pasión por la cocina lo ha llevado a conectar sus raíces y tradiciones con otras culturas.
17: A mí me ha unido con la comunidad latina en Miami, los ingredientes y los sabores. Aparte de que me ha dado un lugar en Miami, porque yo creo que como inmigrante te cuesta mucho encontrar tu lugar cuando te vas de tu país.
18: Detrás de cada concha también hay una historia de esfuerzo. Ricardo tiene un mensaje para quienes, como él, tienen el sueño de emprender.
17: Escucharte a ti y dejar un poquito de repente los ecos de afuera, porque la confianza es en uno y es trabajar, trabajar, trabajar.
18: Y a través de cada receta, su propósito es mantener vivo el legado que forma parte de la identidad de millones de hispanos.
17: ¿Por qué no compartirlo con el resto? Y pues más, México al final se lleva en la piel, en la panza, en el corazón.
18: Carolina Cardona, Telemundo.
10: Sobre todo en el corazón y en el estómago es donde nos llevamos estas conchas, ¿eh? Y mire, esta panadería artesanal es online, o sea, en internet, y hace envíos a todas partes de Estados Unidos, ya que Ricardo, pues, nos asegura que esta panadería la creó pensando precisamente en aquellos paisanos que no pueden salir del país y quieren disfrutar del típico pan dulce mexicano. Como dijera él, oh my concha. Su brillo y su color las han convertido en uno de los tesoros más preciados de Colombia. Me refiero a las esmeraldas. Pero detrás de esto hay una realidad poco conocida. Zulayu Gross nos lleva al corazón de las montañas donde se encuentran precisamente estas piedras preciosas y nos cuenta los secretos.
20: En el corazón de Colombia se esconde un mundo invisible para muchos: las minas de esmeraldas. Bajo toneladas de roca, los mineros se internan cada día en busca de un tesoro que solo la tierra puede revelar.
21: Si fuera fácil, no valdría nada. Eso es difícil y no son fáciles de encontrar. Toca buscarlas, como dicen, debajo de las rocas.
20: Una mina de esmeraldas es un laberinto subterráneo de túneles estrechos, oscuros y húmedos, donde pasadizos angostos atraviesan la roca y cada movimiento exige precisión. El silencio solo se rompe por el constante golpeteo de las herramientas.
22: Acá aparece una chispita pequeña. Entonces uno va haciendo como la espina de los pescados, va haciendo sondeos hasta que aparezcan vetas productivas.
20: Cada marca en la roca es una pista y cada excavación una apuesta contra la incertidumbre.
23: Pues uno, la aspiración es conseguir para un sustento bueno para la vejez. Hay veces que se hace, como hay veces que pasa 6 meses, 1 año y no se hace, pues es duro, se sufre.
20: Es un trabajo arduo y extremo, donde la escasa luz obliga a avanzar casi a ciegas, guiados por linternas, mientras extraen roca que podría ocultar una valiosa esmeralda.
23: Una rutina que ya es el y avanzar el frente hasta que uno ve con las vetas. Claro que hay mucha gente que llega y le da vértigo, otra gente no se amaña.
20: La humedad es alta, el calor intenso y la ventilación casi nula, en un entorno donde el riesgo es constante y el tiempo pierde sentido. Las jornadas se vuelven interminables, sin distinguir el día de la noche, hasta regresar a la superficie.
22: Se meten en los túneles que están cerrados, pues trae la ilusión de encontrarse en unas piedras sin permiso. Entonces son túneles que no tienen ventilación, se han muerto pues asfixiadas.
20: Más allá del brillo de la esmeralda, en estas montañas se escribe la historia de hombres que arriesgan todo por un destello verde, un tesoro nacido de la tierra que para ellos representa esperanza.
21: Que ellos le regalen una bendición económica.
20: En una mina como esa han encontrado esmeralda que pueden costar más de 13 millones de dólares. En Chibor, Colombia, Zulayu Gross, Telemundo.
10: Impresionante. Y mire, detrás de estas preciosas piedras hay también horas de trabajo bajo la tierra y una labor que pocas veces llega a verse, pero que hace posible que las esmeraldas colombianas sigan brillando como uno de los grandes símbolos del país ante el mundo. Escuche esto, un niño de 9 años atrapó un pez que pesaba el doble que él y casi rompe un récord frente a las costas del Carolina del Sur. Aquí van a ver al menor que pesa 70 libras, en el momento preciso en que atrapa un tarpón de casi 150 libras. De hecho, tuvieron que darle una mano para que el pez no lo arrastrara al agua. Para que tenga una idea, el actual récord de pesca en Carolina del Sur es de un pez de 154 libras de peso. Así que fue una tremenda hazaña de este pequeñín. Y otros valientes fueron los más de 900 nadadores que se lanzaron al Atlántico para competir y completar la travesía hacia la isla de Goré. Enfrentando aguas turbulentas tras las recientes lluvias, los atletas recorrieron más de 3 millas hasta la histórica isla, rodeados de policías, militares y equipos de seguridad. El ganador resultó ser el mismo deportista que por 5º año consecutivo llega primero a esa isla, que ya es un patrimonio de la UNESCO.
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0: martes 29 de septiembre. Bienvenidas y bienvenidos a un nuevo informativo en los controles Didier Bleu, edición Paula Estañol. Titulares.
1: Jessica Brumec.
0: En España, Mari Carmen puede volver a casa, pero el hartazgo por la crisis de la vivienda sigue en pie. Tras un acuerdo con la empresa propietaria, la mujer mayor que había sido desahuciada es autorizada a retornar, mientras en las calles de Madrid sigue la protesta por la vivienda a la espera del debate de un decreto de ley. La campaña de la extrema derecha sufre un revés en Francia tras que se difundieran declaraciones antisemitas atribuidas a Jordan Bardella, mano derecha de Marine Le Pen. Bardella rechaza las acusaciones y adelanta acciones legales contra el medio que las publicó. Un megaproyecto genera controversia en Panamá. La construcción de un embalse apunta a prolongar la vida del canal más estratégico del continente, pero implicaría también inundar zonas habitadas, motivo que ha llevado a manifestantes a las calles. Hasta aquí los titulares. Comenzamos en España. Mari Carmen puede volver a casa. Los representantes legales de la mujer de 87 años que había sido desahuciada llegaron a un acuerdo con la empresa que compró su vivienda. Pero el hartazgo por la crisis de la vivienda sigue en pie. Los manifestantes continúan acampando en Puerta del Sol a la expectativa del debate en el gobierno sobre el decreto ley de vivienda, ya bautizado como Mari Carmen. Conectamos en directo con nuestro corresponsal en Madrid, Juan Cascón. Juan, el gobierno ha estado trabajando a contrarreloj en este decreto del que aún que está a punto de ver la luz.
2: Sí, ha sido una negociación al límite entre el gobierno y sus socios para aprobar un decreto que cuente con la garantía de ser convalidado en el Congreso. Hasta el último momento han estado reunidos el Partido Socialista y Sumar, la otra formación política de la coalición de gobierno, tratando de sacar adelante un texto pactado no solo entre estos dos partidos, sino también con sus socios parlamentarios. El Consejo de Ministros ha empezado con una hora de retraso, pero según fuentes del Ejecutivo ya se ha llegado a un acuerdo. Entre las cuestiones que generaban más fricción, la duración de la prórroga de los alquileres y la protección antidesahucios, aunque otras, sin embargo, parecen tener el consenso político, como las ayudas a la compra de vivienda, las bonificaciones fiscales para inquilinos y propietarios o el impuesto a los pisos turísticos. Mientras, cientos de tiendas de campaña siguen instaladas en la Puerta del Sol de Madrid y también en otras ciudades como Málaga, Murcia, Palma de Mallorca o Bilbao. El sindicato de inquilinas ya anunció que mantendría la acampada en la capital española si no se incluían los contratos indefinidos en el decreto, así que está por ver lo que anuncia el gobierno tras el Consejo de Ministros.
0: Agregamos los últimos datos de la inflación en España, que escaló al 4,9% este septiembre, según publicó el Instituto Nacional de Estadística. Uno de los motivos principales, el aumento en los costos de los combustibles. Nos quedamos en la región, lo decíamos en titulares, la campaña de la extrema derecha en Francia se ve sacudida por una investigación periodística y acusaciones de antisemitismo. Jordan Bardella, presidente de Agrupación Nacional, fue señalado por el medio francés Mediapart de haber publicado textos antisemitas, lo que el protegido de Marine Le Pen niega categóricamente, además de adelantar que iniciará acciones legales. Manu Terradillos.
3: Joan Bardella, presidente del partido francés de extrema derecha Agrupación Nacional y estrecho aliado de su candidata presidencial Marine Le Pen, se enfrenta a la revelación de una serie de fuertes comentarios antisemitas que habría realizado en el pasado y desenterrados ahora por un medio de investigación. El judío tiene que dominar a otros pueblos, aplastarlos y robarlos. Los bancos son todos propiedad de judíos o los sionistas quieren un nuevo orden mundial dominado por Israel. Son algunos de los mensajes que el político habría escrito en una serie de chats privados, según el portal Mediapart, en 2013, un año después de que se sumase a las filas del partido ultraderechista entonces llamado Frente Nacional. Bardella ha negado haber escrito esos mensajes y anunció una denuncia por difamación, aunque Mediapart defiende firmemente haber verificado los contenidos. La revelación tiene un impacto más allá de la figura de la joven estrella de la extrema derecha, ya que podría salpicar a su partido al alza en los sondeos ante las presidenciales de 2027. No sé de dónde vienen esos elementos, pero nos debe sorprender, no es un secreto para nadie que el antisemitismo está inscrito en la historia y el ADN del Frente Nacional, ahora Reagrupación Nacional, decía el ministro de Exteriores, Jean-Noël Barrot, aludiendo a los orígenes del partido, fundado por Jean-Marie Le Pen, padre de Marine Le Pen, junto con figuras del entorno del colaboracionismo nazi-francés. Y es que Bardella aspira al cargo de primer ministro francés en caso de que Marine Le Pen llegue a la presidencia el próximo año.
0: Gracias, Manu. Seguimos en Europa, ahora en puente con las Américas, pues Donald Trump apuntó este lunes contra Reino Unido por haber liberado bajo fianza este lunes a los 5 detenidos por el intento de atentado contra una base militar utilizada por Washington. Me sorprende que los liberaran, yo no habría hecho eso, sabemos todo sobre ellos, nosotros no los habríamos dejado en libertad, decía el inquilino de la Casa Blanca este lunes, quien también en clave electoral anunció con bombos y platillos la próxima construcción de la mayor planta siderúrgica de la historia de los Estados Unidos en Iowa, un estado que el republicano supo ganar fácilmente en 2024, pero donde los vientos políticos cambiaron según los sondeos, como contextualiza nuestro corresponsal en Washington, Cristóbal Vázquez.
4: El presidente Trump hizo el anuncio de un plan de inversión de una empresa de Minnesota para construir una planta siderúrgica de 15 mil millones de dólares en el sur de Iowa. Esto en un intento concreto de contrarrestar la frustración de los votantes de ese estado con el estado de la economía de cara a las elecciones de medio mandato. El presidente Trump reveló desde el Salón Oval, acompañado por ejecutivos de la empresa Mesabi Metallics, que inaugurará esta primera mina de mineral de hierro en Minnesota en 50 años.
5: Metallics will be building the largest steel plant in American history.
4: La planta producirá acero de la más alta calidad y al precio más asequible del mundo. Así lo dijo Trump y la Casa Blanca afirmó que la empresa empezaría a operar en el 2030 y que podría generar más de 1.700 empleos. El anuncio se da también en medio de una campaña electoral en la que los republicanos enfrentan un clima político cada vez más adverso y en el que las encuestas los dan como perdedores de cara a los comicios del 3 de noviembre. Iowa, estado que Trump ganó fácilmente en el 2024, es el estado donde el presidente actual ha perdido más apoyo en los últimos meses por la guerra en Irán y las tarifas que han hecho que los costos de vida aumenten significativamente para muchos en el medio oeste estadounidense. Informó desde Washington para Radio Francia Internacional, Cristóbal Vázquez.
0: Y continuamos en Estados Unidos. Como parte de compromisos asumidos en el llamado Escudo de las Américas, Washington anunció este lunes que canceló las visas del fiscal general boliviano, jueces, altos funcionarios y empresarios de ese país, y también de Colombia, Ecuador y Perú. ¿Por qué? Nos lo cuenta Abel López.
6: La retirada de visas a esos altos cargos y a sus familias forma parte de los compromisos asumidos en la Alianza Escudo de las Américas, creada a iniciativa de Trump en marzo pasado. Bajo la administración Trump, los funcionarios extranjeros corruptos ya no pueden entrar libremente a Estados Unidos, dice el comunicado del Departamento de Estado. En la lista figuran, entre otros, el fiscal general boliviano Roger Mariaca, quien asumió su cargo a finales de 2024 y es cuestionado por el retraso de varios casos judiciales, entre ellos el del narcotraficante uruguayo Sebastián Marcet. De Colombia está Euclides Torres, un empresario del sector energético relacionado con la presunta financiación ilegal de la campaña electoral del expresidente Gustavo Petro. Bolivia, Colombia, Ecuador y Perú forman parte del Escudo de las Américas, que agrupa a una quincena de países de la región. Líderes de la alianza se reunieron la semana pasada al margen de la Asamblea General de la ONU y ratificaron su disposición a tomar medidas colectivas con una primera batería de sanciones contra 24 grupos criminales.
0: Lo decíamos en titulares, polémica por un megaproyecto que busca garantizar el futuro del Canal de Panamá. Hablamos del proyecto de embalse del río Indio para crear un lago artificial de unas 4.600 hectáreas en la cuenca homónima, que apuntan sus detractores, implicaría también inundar zonas habitadas y podría provocar el desplazamiento permanente de más de 2.000 personas. Alertas que suscitan el descontento en las calles, como nos cuenta en este informe Carlos Pizarro.
7: Denunciamos que la autoridad del Canal de Panamá insiste en actuar con opacidad, utilizando mentiras, engaños para ocultar la grave amenaza del proyecto de embalse de Río Indio representa para nuestras comunidades y para todo el país.
8: ¡La lucha de los campesinos!
9: Cientos de campesinos marcharon el pasado fin de semana por las comunidades de Los Uberos, La Mina, San Cristóbal y Tres Hermanas, todas bajo la amenaza de desaparecer inundadas por el proyecto del embalse del río Indio, impulsado por la autoridad del Canal de Panamá. No es la primera vez que estas comunidades se manifiestan contra este proyecto. Felipe Cabezas es el asesor jurídico de la coordinadora Río Indio Panamá.
10: Se habla de una reubicación. No le han dicho exactamente a dónde los van a reubicar, cuánto le van a dar por la indemnización de sus tierras. Entonces, la situación que tenemos es que el gobierno dice que ellos han conversado, nosotros le hemos propuesto a ellos que hay otra viabilidad mucha más económica gastarnos 6,000 millones de dólares, que es la del río Bayano. Al final, nosotros presumimos que aquí lo que se busca es agua para desarrollar el proyecto minero, que es el que está próximo, donde se quiere construir o embalsar el área que llevan a cabo y que la población panameña ya le ha dicho que no varias veces, no solamente la población panameña. La propia Corte Suprema de Justicia dos veces ha declarado inconstitucional ese contrato minero, que es lesivo para el país y la comunidad panameña.
9: La Autoridad del Canal de Panamá tiene previsto construir a partir del 2028 el embalse del río Indio, un proyecto cuyos antecedentes se remontan a la década de 1930 y que ha sido debate a través del tiempo en posteriores legislaturas con el fin de anticipar las necesidades hídricas.
10: Esta es una situación que no nace hoy. Nació en la época del presidente Martín Torrijos. Eso fue derrotado por la lucha de los campesinos en su momento. Y hoy, con el gobierno de José Raúl Mulino, nuevamente sale a la palestra esta situación, en la cual pretenden reubicar, estamos hablando arriba de 2.500 personas, que comprenden 9 comunidades de 3 distritos de la República de Panamá.
9: El Canal de Panamá, por el que transita cerca del 6% del comercio marítimo mundial, se enfrenta a un desafío cada vez más acuciante: la disponibilidad de agua dulce necesaria para el correcto funcionamiento de sus esclusas. Las últimas previsiones del Instituto de Meteorología del país señalan una disminución del 60% en las precipitaciones de la región del Pacífico debido al fenómeno del Niño, lo que amenaza directamente a los recursos hídricos.
0: Gracias, Carlos Pizarro, y nos despedimos con algunos apuntes más sobre Latinoamérica. Nos vamos puntualmente a México. Allí se identificaron a 17 nuevos sospechosos por el caso de los 43 estudiantes desaparecidos en Ayotzinapa en 2014. Así lo anunció el lunes la Fiscalía, en este caso en el que hay 168 personas imputadas y muy poco esclarecimiento. Las investigaciones apuntan a que los estudiantes fueron detenidos por agentes de policía, quienes los habrían entregado a un cartel local. Y también desde allí, desde México, las costas pacíficas en vilo por el huracán de categoría 3 Polo, que tocó tierra la madrugada de este martes en una región pesquera y agrícola en las costas oceánicas, según reportes del Centro Nacional de Huracanes de Estados Unidos. Con esta noticia ponemos punto final al noticiero. Hasta la próxima. Les habló Jessica Brumek.
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12: Muy buenos días, hoy es martes, es 29 de septiembre.
13: Y estas son las noticias más importantes ahora. Huracán Polo toca tierra en México, impacta la localidad de Las Barrancas en Baja California Sur como un poderoso ciclón. Arroja fuertes lluvias y se desplaza hacia Sonora. Miles de residentes amanecen en alerta, estamos en vivo desde allí.
14: Ahora se entiende que los remanentes de Polo invadirán el estado de Nuevo México y luego irán camino hacia el estado de Texas, permitiendo el desarrollo de lluvia intensa e inundaciones que pudieran ser severas. Les tengo el pronóstico del tiempo en breve. ¡Pendientes!
15: Inundaciones en el noreste. Hacía 14 años que no recibían tanta agua en Nueva Jersey. Las marejadas inundaron desde el fin de semana zonas costeras en varios estados. Revisaremos cómo está la situación ahora.
13: Cumbre sobre inteligencia artificial. El presidente Trump recibe a directores ejecutivos de las compañías tecnológicas más influyentes. Además, el Papa León XIV defiende que el hecho de que la inteligencia artificial se descontrole debe tomarse en serio.
16: I don't think that that is a fake news, as some have said, to try and cause.
13: Y sepan que OpenAI, el creador de ChatGPT, frena un avance en la aplicación en medio de las preocupaciones justamente por seguridad.
15: Y esta mañana también un reporte especial que verán aquí primero, la cara oculta de las e-bikes.
17: Cuando yo llegué al hospital, los médicos me dijeron de que fue un accidente catastrófico.
15: Nos hablan familias latinas afectadas por las muertes en accidentes en los que estaban involucradas las bicicletas eléctricas. ¿Por qué ha habido cientos de muertes? Noticias Telemundo lo investigó.
13: La FIFA acusa a la UEFA de campaña de desinformación para intentar influir en la carrera por su presidencia y de dar información engañosa sobre Infantino. Pues un nuevo intercambio entre el máximo organismo del fútbol y una de las asociaciones más importantes.
15: Choca su camioneta contra supermercado. Ocurrió en Texas, arrestan al conductor y admite que fue intencionado. Les diremos qué razón le dio a los policías de por qué estaba apresurado y enojado.
13: Y es el Día Nacional del Café. Sin leche, con dos de azúcar, latte, caramelo, bien cargado, como sea que se lo tome. Hoy buscamos la manera de que no pierda su sabor y siempre esté en su punto para disfrutar. Un experto en la bebida nos cuenta cómo preparar el café perfecto.
15: Aquí en Noticias Telemundo ahora.
13: Muy buenos días, bienvenidos al martes con toda la información que les tenemos preparada para que se enteren de lo que está pasando en el mundo.
15: Y con el café, del que hablaremos en unos minutos. Hoy has visto, no he puesto agua, he puesto café directamente para que huela a café y notemos ese día nacional.
13: Me encantaría que lo pudieran percibir, si es verdad que hoy ya nos contarás qué elegiste.
15: Más adelante. La noticia ahora está, lo estamos avanzando en México con los efectos del huracán Polo. Tocó tierra finalmente esta madrugada en Baja California Sur con categoría 2.
13: Se reporta que ya ha cobrado sus primeras víctimas, a su paso está dejando lluvia, potentes vientos, mientras se va moviendo hacia Sonora. Nos está reportando desde México Isa Osorio, quien está muy al pendiente. Buenos días, Isa.
18: Así es, Claudia de Amía, buenos días. Finalmente, el huracán Polo tocó tierra esta madrugada y lo hizo por la comunidad de Las Barrancas, en la parte media del estado de Baja California Sur. Y como lo habían advertido las autoridades, Polo trajo rachas de viento de casi 200 kilómetros por hora. Y quizá ahí está el poderío y la devastación de este huracán, que estos vientos han provocado pues que estas comunidades se hayan quedado sin luz. Han pasado casi 3 horas desde que este huracán tocó tierra. Toda la madrugada hemos sentido la intensidad de sus vientos. Esta comunidad, que es donde yo me encuentro, que es Loreto, ya no tiene luz y se espera que por lo menos una decena de comunidades alrededor tampoco tenga. Las marejadas siguen siendo muy altas a estas horas de la madrugada porque el huracán continúa su paso por Baja California. Se dirige en estos momentos hacia el estado de Sonora, donde se prevé que toque tierra por segunda vez esta misma mañana. Y es que, Damián, Claudia, el huracán Polo ha sido un ciclón bastante inusual. Ya es, para algunos expertos, el segundo más poderoso en el Pacífico mexicano, solo después del huracán Patricia, que se formó en 2015. Polo alcanzó la categoría 5 en menos de 24 horas, pero no solo eso, se convirtió también en uno de los más longevos, porque esa categoría la sostuvo casi por 48 horas, en un recorrido que hizo por casi 9 días por todo el litoral del Pacífico mexicano. Recorrió 5 estados de la costa del Pacífico en este país y no tocó tierra hasta Baja California Sur. Sin embargo, los daños que provocó en estos 5 estados fueron de inundaciones, de deslaves e incluso muertos que se registraron a su paso por el estado de Jalisco. Todavía no amanece, pero se espera que haya habido muchas inundaciones en esta región, ya que llevan varias horas que ha llovido desde que Polo tocó tierra.
15: Esa lentitud, Isa, la han notado también esta madrugada cuando ustedes desde el hotel notaban el avance, ¿no?, del huracán.
18: Sí, Damián, también el ingreso de Polo a tierra ha sido muy lento, avanzó con una velocidad promedio de 19 kilómetros por hora, aunque se esperaba que el impacto fuera por la tarde, se retrasó, digamos, 5 o 6 horas, tocó tierra en la madrugada, y aún así, una vez tocando tierra, su desplazamiento por esta parte media de la península ha ido lento, por eso es que el viento se siente a ratos con mucha intensidad, y pues se espera que salga por este litoral, que es el Mar de Cortés, y que de aquí se dirija rumbo al estado de Sonora.
13: Pues muchas gracias, Isa, cuídense y nos van contando cualquier novedad.
18: Claro que sí.
13: Desde México en vivo. Aquí en Estados Unidos, la tormenta Northeastern comienza a debilitarse tras dejar a una persona sin vida en Nueva York.
15: Las marejadas ciclónicas inundaron vecindarios costeros por completo en estados como Nueva Jersey, Nueva York, Delaware, Maryland. De hecho, en áreas de Nueva Jersey, el nivel del agua alcanzó niveles que no se veían desde el huracán Sandy. Eso es allá en 2012.
13: Trabajadores y dueños de negocios tuvieron que instalar barreras temporales mientras avanzan en labores de limpieza y la remoción de los escombros que dejó.
15: Vamos a ver el pronóstico de este martes. Es el momento de Mr. Tiempo.
13: Hola, Carlos.
19: Buenos días, muchachos. Buenos días, amigos televidentes. Ahora, Polo
14: más bien enfila su ruta hacia el suroeste de los Estados Unidos y promete actividad de lluvia que puede ser severa. Vean ustedes, ya Polo se adentró, ya es un huracán categoría 1, ya ha comenzado a interactuar con la superficie terrestre mexicana, obviamente sale de su fuente de energía que es el mar y comienza a perder intensidad. Pero quiero que usted mire el televisor y vea lo que está ocurriendo. Fíjese este pasillo de humedad que ahora comienza a desarrollarse y que comienza a alcanzar Nuevo México y el norte de Texas. Ese es el mayor temor. Esto representa abundante humedad tropical en localidades que son sumamente áridas, usted lo sabe. Nuevo México, Arizona, Colorado y Utah son localidades donde no llueve con frecuencia. Y ahora 25 millones de personas, incluyendo Texas, se encuentran bajo vigilancia de inundaciones. ¿Por qué? Mucha lluvia, poco tiempo, zonas muy áridas. Y eso va a estar generando el desarrollo de inundaciones severas. ¿Ven lo que ocurre? La circulación de polo es cargada por esta baja presión y toda esa humedad estará llegando al Nuevo México durante el día de hoy. Por eso ellos hoy se encuentran en nivel 2 de inundaciones severas. Estamos hablando de una escala del 1 al 4, se encuentran en nivel 2, así que es bastante elevado el potencial para que ocurran inundaciones. Mañana todo esto se mueve hacia el corazón central del estado de Texas y vean. Se establece un sistema frontal, encuentra mucha humedad, boom, el estallido de lluvias y tormentas. Y son lluvias que se van a propagar lentamente, por consiguiente los acumulados que puedan dejar son bastante elevados. Si ven lo que ocurre, es humedad que está llegando del Golfo de México y es humedad que está llegando desde el Océano Pacífico. Y esto va a converger justo en el corazón central del estado de la estrella solitaria. Estamos hablando de Texas. Por eso es que se espera que Texas pueda ser abatido con fuertes inundaciones. Sobre todo desde Dallas hacia San Antonio. En esta zona existe lo que se le conoce comúnmente como un pasillo de inundaciones. La orografía de esta localidad ayuda a que las inundaciones sean mucho más severas. Inclusive las lluvias, porque es una meseta, es decir, es una zona mucho más elevada, es plano en este sector, pero es mucho más elevado en esta zona y cuando el viento choca con esa zona elevada, obviamente asciende en altura y genera que las proporciones de lluvia sean mucho más elevadas. Además, están en sequía, por consiguiente, cuando llueva no se va a poder absorber con facilidad. Por eso el mayor temor de inundaciones severas durante el día de hoy. Muchachos.
13: Carlos, ¿y qué temperaturas acompañan a todo esto en el resto del país también?
14: Bueno, bastante cálida y lamentablemente en Texas es uno de los sectores que tiene aire cálido. Así que entre más caliente, nuestra masa de aire puede sustentar más humedad consigo y producir más actividad de lluvia. Y vean, estamos en pleno verano, inclusive en Chicago, con temperaturas entre los 70 y 80 grados durante el día de hoy. Mañana de igual forma y esto debería continúa repitiéndose durante el fin de semana. Así que el escenario no luce nada alentador para un gran evento de lluvias, sobre todo en el centro del país.
15: Bueno, lo iremos viendo. Gracias, Carlos. Aquí te esperamos, por cierto, día del café. Hablaremos de algo que bebes cada día.
13: Y que bebe bastante, ¿verdad? Lo disfruta. Oigan, ustedes únanse a la conversación esta mañana sobre la inteligencia artificial, que cada vez son más las opciones que tenemos y sigue llamando la atención, sobre todo en medio de este contexto que está por llegar a la Casa Blanca, ¿no? De esa cumbre para decidir qué tipo de regulación necesitan.
15: En Nueva York también en la agenda la gobernadora va a hablar del tema hoy y en medio de esas preocupaciones sobre seguridad, algo más, que la compañía OpenAI frenó el plan para lanzar la última versión de GPT, que es lo que hay detrás del popular ChatGPT, es Marisette Bereny que lo está siguiendo.
19: La Casa Blanca será el punto de encuentro de Trump y su administración con los ejecutivos de las compañías de inteligencia artificial más poderosas del mundo. En la mesa se sentarán los líderes de OpenAI, Anthropic, Google y Meta. También asistirá el presidente de la Cámara de Representantes, Mike Johnson. Con esta reunión, todos buscan regular de manera segura esa tecnología que avanza rápidamente.
20: We do not need a moratorium. We do not need to jump in and hyper-regulate this because we'll lose the race to China.
19: Por su parte, el presidente Trump ha dicho en múltiples ocasiones que no quiere frenar la innovación de la inteligencia artificial, ya que Estados Unidos mantiene la delantera frente a China con esta tecnología.
21: Why should we give that up? If something is bad, they have to fix it.
19: También dijo que no está preocupado por los recientes informes sobre sistemas de inteligencia artificial que se salen de control, justo cuando OpenAI decidió no lanzar su modelo más reciente debido a preocupaciones de seguridad. A su regreso de Francia, el Papa León pidió establecer límites. Advirtió que la inteligencia artificial podría representar un riesgo para la humanidad y pidió tomar en serio las advertencias de los expertos.
16: I don't think that that is a fake news, as some have said, to try and cause whether financial or some other kind of benefit.
19: El director ejecutivo de Anthropic, Dario Amodei, coincide con este llamado. En medio de la gran expectativa que genera esta reunión, una encuesta de nuestra cadena hermana NBC News reveló que el 81% de los encuestados considera que el gobierno no está haciendo lo suficiente para regular una tecnología tan crítica como esta.
13: Buenos días, Maricet, gracias por la información. Oye, además el presidente Trump está presentando hoy una nueva herramienta aparte que incorpora inteligencia artificial, ¿verdad? Cuéntanos de eso.
1: Buenos días, es correcto. Se trata del sitio web america.gov que vamos a ver en pantalla en la cuenta regresiva de este proyecto que busca facilitar a los usuarios la búsqueda de información entre las distintas páginas de las agencias del gobierno. Y este lanzamiento también pues espera la presencia de muchos líderes del sector tecnológico.
15: Esa página en blanco con la cuenta regresiva es cuando uno conecta a esa dirección horas antes de que se lance. Gracias, Maricet, es lo que se ve.
1: Gracias.
15: Por cierto, el gobernador de Texas, Greg Abbott, declaró estado de emergencia y está tomando algunas medidas para reducir los precios del combustible en su estado de forma temporal.
13: Abbott, que ahora está buscando la reelección, autorizó el uso comercial del diésel que normalmente se usa para la agricultura y suspendió algunas normas federales sobre las emisiones de diésel que, según la AAA, ronda los 5,86 por galón en Texas.
15: Esta orden no elimina el impuesto estatal sobre el combustible, que es de 20 centavos por galón, y los demócratas lo han pedido suspender.
13: A escala federal le contamos que subió de nuevo la tasa hipotecaria fija a 30 años.
15: Durante esta segunda presidencia de Trump, las hipotecas no habían estado tan altas como ahora. El promedio se ubica en 7.5%, su nivel más alto en casi 2 años y medio. Desde finales de febrero, las tasas hipotecarias han ido subiendo con el inicio de la guerra contra Irán y con el aumento de la inflación.
13: Este nuevo aumento significa que va a ser más costoso comprar una casa mediante una hipoteca y que para muchos sus pagos mensuales van a ser también más altos. Prepárese si es su caso.
15: Desde hoy, Estados Unidos prohíbe que lleguen al país ciertos productos canadienses.
13: Sí, miren, en esa lista de productos canadienses prohibidos está la cerveza con y sin alcohol, el vino, el vodka, el ron, también el whisky, como el famoso Crown Royal, también derivados lácteos, melaza y algunas motocicletas.
15: Todo esto forma parte de la más reciente escalada en esa disputa comercial entre Estados Unidos y Canadá.
13: Que tampoco les sorprendan esos precios ahora, sí. Las redadas migratorias están teniendo un impacto que se nota también en la construcción. Uno de cada tres trabajadores del sector aquí en Estados Unidos es hispano y representan el 35% de la fuerza laboral.
15: Y fíjense, eso que decimos es el promedio nacional, pero es que en Texas lo acababan de ver más del 50%, en California y Florida más del 40% de la fuerza laboral. La falta de trabajadores afecta a la construcción de casas y provoca un aumento de los precios de las viviendas. En Texas, en la ciudad fronteriza de McAllen, notan esto. Están reportando que les faltan albañiles, carpinteros, electricistas y hay proyectos abandonados en las comunidades.
13: De hecho, los mismos trabajadores que aún acuden al lugar dicen que están con temor y los encargados notan la ausencia y cuentan que trabajan a marchas forzadas con lo que tienen.
2: Pues nos cayeron aquí hace rato a los muchachos y pues se escondieron.
22: Estamos viendo proyectos abandonados por el temor que ha sembrado la redada de ICE. De 15 personas que debieron estar aquí hoy, solamente tengo a 2.
13: De acuerdo a la Asociación de Contratistas de América, 4 millones de casas han dejado de construirse o no se han terminado a tiempo.
15: Ahora, un proyecto que tomaba 4 o 5 meses tarda el doble, casi un año, y estiman que cueste $15,000 o $20,000 más y es un costo que va a recaer en los consumidores.
13: Bueno, en medio de todo, buenos días y gracias por su confianza para enterarse con nosotros de lo que está pasando allí.
15: Es martes o como decimos aquí, casi viernes.
13: Positivo siempre.
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1: La naturaleza es como un libro. Solo tenemos que abrirlo para ir descubriendo sus maravillosos secretos. Hoy vamos a abrir una de sus páginas para conocer unos animalitos muy solitarios que abundan en todo el mundo y en todos los climas, desde las regiones que están más al norte del mundo, en donde hace mucho frío y la tierra está cubierta de hielo y nieve, hasta en los desiertos, que son las regiones más calientes y secas. También se encuentran en las montañas más altas y en las cuevas más profundas. Estos animalitos son las arañas.
0: Pero como el tiempo de este programa es muy corto, no les vamos a poder contar todas las cosas que quisiéramos comentarles sobre las arañas. Sin embargo, estamos seguros que ustedes, que son muy curiosos, nos harán más de una pregunta después de escuchar esta charla. Así que comenzamos.
1: Las arañas son parientes de los insectos, pero pertenecen a la familia de los arácnidos, a la cual pertenecen también los escorpiones, los ácaros y las garrapatas.
0: La palabra arácnido viene del idioma griego antiguo. En ese idioma la palabra araña se dice aracné. Luego los antiguos romanos, cuyo idioma era el latín, usaron la palabra aranea para referirse a las arañas. También nos transmitieron la historia del origen de las arañas tal y como la contaban en la antigua Grecia, que dice así.
1: Hace miles y miles de años, existía en la antigua Grecia una muchacha que se llamaba Aracné. Era una magnífica tejedora. Sus bordados eran tan maravillosos que toda la gente comentaba que sus habilidades se las había dado la diosa Atenea, que para aquellos tiempos lejanos era la diosa de la sabiduría y patrona del tejido.
0: Pero Aracné tenía dos grandes defectos. Era muy presumida y era muy orgullosa. Constantemente decía que ella era la mejor tejedora y que nadie la podía igualar.
1: Un día, la orgullosa muchacha llegó a compararse con la diosa Atenea, que como les contamos, era la patrona del tejido, y la desafió para que participara en una competencia para ver cuál de las dos tejía mejor.
0: La diosa Atenea aceptó el reto. Bajó a la tierra desde el Olimpo, que era el cielo de los antiguos dioses. Pero para engañar a la muchacha y darle oportunidad para que no fuera tan orgullosa, la visitó primero como una anciana. Convertida en anciana, le dijo a Aracné que se comportara mejor con la diosa y le aconsejó humildad.
1: Pero la muchacha no escuchó a la anciana y le respondió con insultos. Atenea entonces montó en cólera y se mostró como la diosa que era ante la muchacha.
0: Y la competencia comenzó. La diosa tejió maravillosamente la tela, bordó a los 12 dioses principales de la Grecia antigua en toda su grandeza y majestad. Además, para advertir a la muchacha, bordó 4 acontecimientos que enseñaban las terribles derrotas que sufrían los humanos que desafiaban a los dioses.
1: Por el contrario, la tela de la vanidosa Aracné, también bellamente bordada, mostraba a los dioses de una manera muy vergonzosa.
0: Cuando la diosa vio que el bordado de la muchacha insultaba a los dioses, se enfureció muchísimo y rajó la tela. Aracné se dio cuenta que había ofendido gravemente a los dioses, sintió mucho miedo y casi enloqueció. A toda prisa salió corriendo e intentó quitarse la vida con

0: colgándose de una viga del techo.
1: La diosa Atenea se apiadó de ella y le salvó la vida, pero para castigarla, la convirtió en araña y la condenó a tejer por el resto de los tiempos. Según esta historia, de ella vienen todas las arañas.
0: Y luego de escuchar esta hermosa historia, escuchemos Penélope, interpretada por Joan Manuel Serrat.

0: Como les veníamos contando, las arañas no son insectos y más bien forman una gran familia, la de los arácnidos, porque aunque entre las arañas y los insectos hay algunos parecidos, también tienen sus diferencias. El cuerpo de los insectos está dividido en tres partes, mientras que las arañas lo tienen dividido en dos. Además, los insectos tienen seis patas y las arañas ocho. También algunos insectos tienen alas para volar, cosa que las arañas no tienen, como tampoco tienen antenas y sus ojos son más sencillos que los de los insectos.
1: Realmente es difícil decirles cuántas clases de araña existen en el mundo, pues hay de todos los tamaños y hay algunas que casi no las podemos ver por lo diminutas que son. Sin embargo, hasta el día de hoy, los científicos han podido descubrir más de 40.000 clases de arañas distintas, y muy posiblemente encontrarán más en el futuro, pues los científicos no se cansan nunca de descubrir las maravillas de la creación.
0: Entre las más grandes del mundo está la tarántula Goliat, conocida como la araña come pájaros, que habita en las selvas del norte de Sudamérica. Imagínense que su cuerpo mide unos 30 centímetros y, según parece, es la única que hace ruido al caminar. Pero también en nuestras tierras vive la tarántula picacaballo, que mide unos 12 centímetros. Las tarántulas son grandes, peludas y muerden. No pican como lo hacen las otras arañas.
1: Por su parte, la araña más pequeña del mundo parece ser la que se llama Patu digua, que mide menos de un milímetro. Es decir, que habría que poner un poco más de 1000 arañitas en fila para que esa fila llegara a medir un metro. Por cierto, esa araña, Patu digua, solo se encuentra en Colombia, país también de América del Sur.
0: A pesar de que la mayoría de las arañas tienen 8 ojos, no pueden ver bien con ellos. Las que viven en sus telarañas son casi ciegas, pero se guían estupendamente por el tacto, pues tienen uñas muy sensibles al final de sus patas, cosa que les permite sentir las distintas vibraciones que hace un insecto cuando queda atrapado entre sus redes y trata de escaparse.
1: Pero además, estas arañas se ayudan por su olfato y se dan cuenta si el insecto que se quedó pegado es peligroso para ella. Y si es peligroso, entonces ella misma corta los hilos para que se pueda escapar sin que le haga daño. Pero si es una mosca o un zancudo, la araña rápidamente los apresará y hasta les echará otros hilos encima para que no se puedan escapar.
0: También la alimentación de las arañas depende mucho de su tamaño y del lugar donde habitan. Entre los insectos que cazan están los grillos, escarabajos, moscas, polillas, saltamontes, abejas, algunas clases de avispas y cucarachas. Pero también hay otras presas como el milpies, caracoles, ranas y cochinillas. Y las tarántulas pueden llegar a matar ratones y serpientes, así como peces, lagartos pequeños o lagartijas y aves pequeñas. Pero la naturaleza siempre nos está sorprendiendo, y en el año 2009 los científicos dieron a conocer su descubrimiento, una araña que es totalmente herbívora, es decir, que se alimenta de plantas y vive en Centroamérica y México.
1: Los científicos le pusieron a esa araña herbívora el nombre de Bagheera Kiplingi, inspirados en el escritor Rudyard Kipling y en su personaje Bagheera, que es la pantera del libro de la selva que él escribió.
0: Esta araña es muy curiosa, pues al contrario de las otras arañas que viven solas, esta vive en colonias, es decir, en comunidad, y se encuentra solamente en los arbustos de acacia, junto a unas hormigas que también viven en esos pequeños árboles. Tanto las hormigas como las arañas protegen a las acacias de otros animalillos que comen plantas, y las acacias, como devolviéndoles el favor, les dan protección y alimento. Pero parece que de vez en cuando estas arañas dejan de ser herbívoras y se comen a una de esas vecinas hormigas.
1: Ya que estábamos contándoles sobre la alimentación de las arañas, se nos había olvidado decirles que ellas no pueden comer alimentos sólidos y por eso no pueden comerse a sus presas enteras ni en pedazos. Entonces, por una especie de ganchos con los que cogen a su presa, le inyectan una sustancia que deshace la carne y todo lo que hay dentro del animalillo, convirtiéndolo en un líquido medio espeso. Y en esta forma, las arañas se lo pueden chupar. De manera que si por casualidad ustedes ven un cascarón de mosca guindando de una telaraña, pueden estar seguros que son los restos de uno de sus almuerzos.
0: Pero creemos que tanto ustedes como nosotros, cuando pensamos en las arañas comunes, que es a las que vemos todo el tiempo, lo primero que se nos viene a la mente son sus telarañas en forma de red, que las encontramos en casi todas partes, en el jardín, en los rincones y hasta debajo de los muebles. Pero, ¿cómo hacen esas telarañas?
1: Las hacen con unos hilos de seda. En la parte de atrás de su cuerpo tienen unas glándulas que son las que producen las sustancias con las que hacen sus hilos. Estas sustancias son líquidas y salen al exterior a través de unos tubitos muy finos. Pero una vez que entran en contacto con el aire, esas sustancias se ponen pegajosas y algunas se endurecen.
0: Ese hilo da la impresión de ser muy fino y débil, pero es todo lo contrario. Es más resistente que un hilo de acero de su mismo grueso, y puede estirarse sin romperse hasta 20 veces su tamaño. También son impermeables, pues no permiten el paso del agua o de otro líquido ni la humedad. Además, las arañas recubren ese hilo con un material que no permite la entrada de microbios. Y como si esto fuera poco, dependiendo de las necesidades y el ambiente donde vivan, las arañas pueden elegir el grueso que tendrán los hilos de sus telarañas, pues la mayoría de las arañas pueden producir de 3 a 7 diferentes clases de seda.
1: Algunas de esas maravillosas cualidades de esos hilos ya habían sido observadas desde la antigüedad. Los antiguos griegos usaban las telarañas como envoltorios para cubrir sangrados fuertes y proteger heridas, pues ya se habían dado cuenta que cubriéndolas con la telaraña se mantenían limpias y sanas.
0: También distintos pueblos usaban las telarañas para pescar, cosa que todavía siguen haciendo los descendientes de los primeros habitantes de Australia. Por ejemplo, en una de sus islas, los aldeanos usan las telarañas como redes de pesca. También recogen las telarañas para hacer con ellas carnadas para atrapar a los peces sin usar anzuelos, pues fácilmente los peces se enredan en las telarañas.
1: Hoy en día, con técnicas más modernas, los científicos han logrado usar los hilos que producen las arañas para hacer vendajes y hasta chalecos antibalas, y están estudiando sus propiedades para coser heridas y poder usarlas en las cirugías. Y como venimos hablando de este tema de las arañas, vamos a contarles que existe una leyenda afrocaribeña de nuestros pueblos que justamente trata de una araña, Anansi, y por eso vamos a escuchar la canción Takuma Ananansi. La letra es de Walter Ferguson, un famoso cantautor de calipso, y es interpretada por el grupo Canto América de Costa Rica.

0: Luego de escuchar esta canción, vamos a decirles que si quieren conocer un poco más de esta leyenda, escríbanos una carta, un correo electrónico o mándenos un mensaje a través de Facebook y con gusto se las contamos.
1: ¿Cómo hacen esas estupendas tejedoras para hacer sus telarañas en forma de red?
0: Para hacer su telaraña en esa forma, que es la que más conocemos, se valen de la fuerza del viento. A medida que el hilo sale de su cuerpo, la araña se coloca a favor del viento y deja su cuerpo flotando, para que el aire que sopla se la lleve junto al hilo hasta pegar en una rama, un alambre o cualquier otra cosa. Y como el hilo es pegajoso, se pega cuando llega al otro extremo. Así, la araña construye el primer puente de su telaraña.
1: Después, la araña se deja caer por medio de otro hilo para que éste quede parado, o sea, de forma vertical. Luego, en sentido contrario al primer puente, coloca otro puente acostado, y luego tiende otro hilo parado para que se junte con la esquina por donde comienza el primer puente. En esta forma la araña ha hecho un marco de hilo. Este marco le sirve para sostener todos los demás hilos que irán hacia el centro de la tela. Para hacerlo, la araña va poniendo un hilo en círculos o ruedas que van de adentro para afuera y cada vez son más grandes. En el centro quedan rueditas de un hilo muy pequeñas de manera que el tejido queda muy tupido. Y así, ya la telaraña está hecha.
0: Pero además, también existen diferentes clases de telarañas. Algunas son como una maraña, que es un conjunto de hilos que están entrecruzados de manera que no se pueden separar. Otras telarañas tienen forma de embudo, pero todas las telarañas tienen el mismo fin, atrapar a las presas.
1: Son tantas las especies de arañas que existen, que entre ellas hay muchas que son muy curiosas. Por ejemplo, en otros países hay una araña que vive dentro del agua. Para poder vivir dentro del agua, ha inventado un sistema muy especial. La araña construye una tela muy tupida que no deja pasar el aire, y la pega entre los tallos de las plantas que crecen en el agua. Después, sube a la superficie y agita el agua con violencia, formando así burbujas de aire. Recoge una burbuja rápidamente y se sumerge con ella, y la lleva hasta la tela soltándola por la parte de abajo. Entonces la burbuja queda pegada debajo de una tela. Luego la araña sigue haciendo muchos viajes, trayendo en cada uno una burbujita más de aire, hasta que la tela parece una campana por el aire que hay debajo de ella y que la empuja hacia arriba.
0: En esa campanita de aire, la araña puede vivir y respirar por muchos meses, alimentándose de los animalitos que se van pegando a la tela. En tiempo de apareamiento, el macho llega hasta la campanita de la hembra y construye a la par otra campanita igual pero más pequeña. Luego, con su telita fabrica una especie de corredor que une a las dos viviendas para poder visitar a su amada. Después del apareamiento, la hembra pone los huevos en un capullo que flota. Cuando las arañitas han nacido, bajan a la casa de su madre. Una vez adultas, cada una sale con una burbujita de aire a comenzar el mismo trabajo que hicieron sus padres. Todo esto parece increíble, pero es verdad, y es una de las muchas cosas extrañas que hay en la naturaleza.
1: Hay otras arañas que no fabrican telarañas para atrapar a sus presas. Por ejemplo, la llamada boleadora tiene una manera muy curiosa de cazar. Cuando el sol se pone, ella coloca su tela en forma de hamaca o trapecio, colgada de las ramas de un árbol. Después fabrica una ruedita plana y pegajosa pegada a un hilo que ella sostiene. Luego se cuelga de la tela con las patas de atrás. Así se queda todo el tiempo, esperando a que pase algún animalito para tirarle la ruedita pegajosa, y son muy pocas las veces que falla.
0: También hay una araña que se llama posera, que usa el mismo hoyo que le sirve de casa para atrapar a los insectos. La casa es un hoyo forrado en hilo de seda para que la tierra no se desmorone y no le caiga encima. También el hoyo tiene una tapa que la araña le ha hecho en las capas de seda, y por encima tiene una sustancia pegajosa. En esta forma, los animalitos al pasar por encima se pegan y la araña los puede atrapar. La araña picacaballo también vive en un hoyo dentro de la tierra y sale por las noches a perseguir a sus presas.
1: Y así como estas formas de cazar que les hemos contado, las arañas tienen formas muy diferentes de cacería, tantas que se nos hace muy difícil decirlas todas en este programa. Sin embargo, resulta que algunas veces la araña es la perseguida por los enemigos que tiene, por ejemplo los pájaros, hormigas, avispas y otra clase de animales. Para protegerse de estos enemigos, algunas arañas pueden cambiar su color de acuerdo con el color de la planta en que están paradas. Así se esconden fácilmente de sus enemigos. Estas arañitas casi siempre están en las flores, y así, por ejemplo, si están en una rosa amarilla, son amarillas, y si después se pasan a una flor rosada, se vuelven rosadas, y así se esconden fácilmente.
0: Otras arañas no pueden cambiar de color, pero cuando les conviene pueden imitar a las hormigas en su forma de caminar, y hasta levantan las patas delanteras para que parezcan antenas. Así, los enemigos de la araña, que le tiene miedo a las hormigas, no se meten con la araña porque la confunden, creyendo que es una hormiga.
1: Entre las miles de clases de arañas que existen, hay unas muy venenosas. Sin embargo, ellas viven tranquilas en su ambiente y no desean hacer ningún mal. Solo atacan a las personas o a los animales grandes si se sienten amenazadas o en peligro.
0: En nuestras tierras hay una muy venenosa. Es la viuda negra, que mide entre 8 y 13 milímetros. La hembra es más grande que el macho. Su color es negro y antes de ser adultas tienen unos puntitos rojos. La hembra adulta pierde esos puntos, pero le aparece uno grande en la panza. Esta araña sí es muy venenosa y a veces puede matar a una persona con su veneno. Existe un suero que se fabrica con la ayuda del mismo veneno de la araña y que sirve para combatir la picadura de este animal. Por el color se le ha llamado negra. Lo de viuda le viene por la costumbre que tiene la hembra de matar al macho, más pequeño que ella, después del apareamiento.
1: Como han podido escuchar, en la vida de las arañas hay cosas curiosas y cosas bellas. Todo esto ha llegado a saberse porque los científicos con mucha paciencia han llegado a descubrirlas. Por ejemplo, uno de esos científicos calculó que en cierta región que él había estudiado, se encontraban más de 2 millones de arañas en unos 7.000 metros cuadrados de terreno y que todas ellas trabajaban matando insectos dañinos. En ese trabajo le ganan a las personas, porque aunque existen muchas maneras de combatirlos, nunca la gente logra matar tantos insectos de los que arruinan los cultivos y causan enfermedades, como lo hacen las arañas. Y en las selvas, ellas se encargan de matar a miles de insectos dañinos para toda la vegetación que se encuentra en esos lugares. Así que aunque para muchas personas las arañas sean desagradables o den miedo, cuando las vean no las maten. Acuérdense que con su trabajo nos ayudan a evitar plagas de insectos y a proteger la naturaleza. Y también acuérdense que es gracias a la naturaleza que la vida en nuestra tierra puede continuar. Ojalá por muchísimo tiempo más.
0: Bueno, y con esto terminamos en el día de hoy. Esperamos que esta charla sobre las arañas despierte en ustedes más curiosidad sobre estos animalitos. Así que desde ya estamos esperando sus preguntas.

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2: 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Esta es la hora. Son las 12 del mediodía.
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0: Calimán había llegado oportunamente para salvar de la muerte al pequeño Solín. Disfrazado como el viejo brujo de la aldea, contorsionando el cuerpo y escondiendo su rostro tras de aquella máscara pintarrajeada, lograba llegar cerca del pequeño prisionero y rápidamente cortaba las ligaduras que lo ataban a la piedra de los sacrificios, ordenándole que huyera hacia la selva donde el Acandón Chambora guardaba. Los feroces guerreros Tol, al descubrir a Calimán, que protegía la fuga del muchacho, se lanzaban contra el hombre increíble armados de lanzas y flechas. Se entablaba una lucha desigual entre los furiosos nativos y Calimán, quien luchaba como una pantera. Sus puños de acero hacían caer enemigos y luego, viéndose acosado, lanzaba los leños ardientes contra las casuchas de palma que rápidamente eran devoradas por el fuego. La aldea se convertía en gigantesca hornaza y los nativos, presas del terror, se olvidaban de atacar a Calimán para tratar de apagar el fuego que consumía sus chozas. Calimán se disponía a escapar para reunirse con Solín cuando el capitán Scott, que permanecía atado en el poste, le suplicaba misericordia y ayuda. Aquel cobarde asesino, ante el terror de morir quemado, imploraba la ayuda de Calimán. Pese a todo, Calimán no podía dejar quemado a aquel hombre. El capitán se desmayaba ahogado por el humo y Calimán lo cargaba sobre sus recios hombros y corría hacia la selva. Estaban a salvo del ataque de los guerreros Tol. Los nativos estaban demasiado ocupados tratando de contener el fuego en su aldea para perseguirlos, y era entonces cuando Calimán se daba cuenta de la ausencia de la joven Mariela. El pequeño Solín le informaba que la muchacha iba a ser sacrificada, y Calimán, sin medir riesgos, regresaba dispuesto a rescatarla. Mariela permanecía atada de manos. Su cuerpo, teñido con aquella pintura vegetal roja, le daba un aspecto extraño y fantástico. Multicolores flores adornaban su cabeza y varias mujeres de la tribu Stoll la custodiaban. El jefe Cayón, enardecido después de que Calimán quemara su aldea, ya no deseaba casarse con aquella mujer blanca y ordenaba que se consumara el sacrificio. Mariela iba a ser ahogada en un profundo foso de aguas profundas y oscuras. Un cenote sagrado sería la tumba de la hermosa Mariela. Todos avanzaban en lento cortejo hacia el cenote, y Mariela sabía que iba a morir. Ocultos en la selva, Calimán y el pequeño Solín miraban aquella escena, el ritual de la muerte de una doncella blanca.
1: Ahí está. ¿Los ves, Calimán?
2: Sí, sí, Solín. Llevan prisionera a Mariela y avanzan hacia el cenote sagrado. Morirá ahogada y tenemos que rescatarla.
1: ¿Rescatarla? ¿Y cómo? Está custodiada por varios nativos armados de lanzas y flechas. Todos están furiosos por nuestra fuga y el incendio de su aldea. Creo que lo mejor será alejarnos antes de que nos descubran.
2: ¿Cómo? ¿Y abandonar a una muerte segura a la señorita Mariela? No, no, muchacho, eso jamás.
1: ¿Pero aún piensas rescatarla? Ella es tan malvada como el capitán Scott. Nos engañó a todos haciéndose pasar por la verdadera hija del profesor Mendoza. Se hizo cómplice del capitán para escapar con los tesoros robados y luego fue ella misma quien disparó cobardemente contra ti. ¿Lo has olvidado?
2: No, no, Solín. No puedo olvidar que fue ella misma quien trató de matarme. Me disparó estando indefenso y luego dejó que mi cuerpo sangrante fuese arrastrado por las corrientes del río.
1: ¿Y aún así vas a exponer tu vida para salvarla? No lo mereces, señor.
2: Es un ser humano. Una mujer cuya vida está en peligro. Debo rescatarla, procurar sacar viva a esa mujer de la selva. Obligarla a devolver los tesoros robados y después ser entregada a la justicia.
1: ¿Pero por qué no hacer esa justicia ahora, señor? Los nativos se encargarán de hacerla.
2: ¿Y tendrías valor para abandonarla a una muerte segura? ¿Tendrías valor para verla morir ahogada en el cenote sagrado? Vamos, contesta.
1: No, no, creo que no. Sería como hacernos cómplices de su asesinato.
2: Esa es la verdad, Solín. Y nuestro deber es salvarla. Juré ante el cadáver del profesor Mendoza que su asesino recibiría castigo justo y lo cumpliré. Salvaré ahora a la señorita Mariela, pero será entregada a la justicia.
1: Mira, han llegado a la orilla del cenote.
2: Sí, es cierto. La procesión se ha detenido junto al borde y solo esperan las órdenes del jefe Cayón para arrojar a Mariela a las profundas y oscuras aguas del cenote.
1: Pero, ¿cómo vas a salvarla? Esta vez no podrás recurrir al fuego. ¿Cómo podrás luchar contra los nativos armados? Ahora están furiosos por el incendio de su aldea.
2: Oh, Solín, recuerda que el hombre siempre tiene una arma poderosa de la que puede echar mano. La inteligencia y la astucia, Solín. Bien, ahora quédate aquí. No te muevas. Rescataré a Mariela y luego regresaremos a la selva donde nos espera Chambo.
1: Ten cuidado, Calimán. Pueden matarte.
2: Es el riesgo que voy a correr, pero... Creo que venceré a los nativos aprovechándome de sus supersticiones. Vamos, quédate aquí. No te muevas. Veas lo que veas, no te muevas.
0: Calimán avanzó lentamente, ocultándose entre la maleza. Los nativos estaban junto al borde mismo del cenote sagrado y solo esperaban las órdenes del jefe Cayón para arrojarla a la muerte. La muchacha, convertida en una doncella blanca que iba a ser sacrificada de acuerdo a los ritos que durante siglos habían conservado los mayas, miraba aterrada las profundas aguas que se convertían en su tumba. El jefe Cayón levantó el bastón símbolo de la muerte. Iba a dar la orden de arrojar a la víctima a la muerte cuando un grito potente retumbó en la selva.
3: ¡Mol! ¡Mol! ¡Gran Mol!
0: Las mujeres y hombres nativos interrumpieron sus cantos. Los guerreros Tol miraron hacia la selva, descubriendo a Calimán que los miraba retador, gritando: ¡Mol! ¡Mol! ¡Tigre! ¡Tigre! Calimán iba a convertirse en furioso tigre para salvar a la prisionera.

0: ¡Mol! ¡Mol! ¡Ramol!
1: Todos los guerreros Sustol reaccionaban sorprendidos al ver a escasa distancia de ellos aparecer al hombre blanco que había salvado a los prisioneros y quemado su aldea. La joven Mariela lo miraba llena de sorpresa. No podía creer que fuera el mismo Calimán.
2: ¿Calimán? Oh, no, no es posible. Calimán está muerto.
0: ¡Mol! ¡Mol!
2: Es su espíritu el que ahora se aparece en la sala. ¿Y qué hace? ¿Avanza hacia mí? ¿O se ha vuelto loco?
1: Calimán avanzaba con gesto retador. Todos los nativos lo miraban con furia y rencor. Los ojos rasgados del jefe Cayón se clavaban con furia en aquel hombre blanco de cuerpo atlético que se atrevía a desafiarlos gritando: ¡Tigre! ¡Tigre! Un grito de furia brotó de las gargantas de los guerreros. Su jefe señalaba a Calimán con el bastón, símbolo de la muerte. Todos alzaron sus lanzas y prepararon las flechas para atacar a Calimán, que continuaba avanzando con gesto retador. Y ante el asombro de todos, Calimán se transformaba de pronto en un gigantesco tigre. Los nativos interrumpieron sus gritos de furia, mirando con sorpresa y terror a un enorme tigre avanzar hacia ellos. Retrocedían temerosos diciendo: ¡Tigre! ¡Tigre! La fiera respetada y temida por los nativos. No acertaban a explicarse cómo Calimán se había convertido de pronto en un gigantesco tigre que avanzaba hacia ellos lanzando su rugido que retumbaba en la selva. Los nativos, presas del terror, tiraron las lanzas y flechas y se alejaban dando gritos de angustia y terror. La joven Mariela, inmóvil junto al borde del cenote, miraba aterrada al gigantesco tigre que se acercaba lanzando su rugido de muerte.
2: ¡Pues Calimán! ¡Pues Calimán! Un demonio que de pronto se convierte en tigre y va a matarme. ¡No! ¡No! ¡No!
1: Mariela trataba de echar a correr, pero dio un traspiés y... caía en las profundas aguas del cenote. El pequeño Solín abandonaba su escondite y se acercaba a Calimán. No acertaba a comprender qué había pasado, pues ante sus ojos, Calimán no había hecho nada para aterrorizar a los nativos.
3: Calimán, ¿qué ha sucedido? ¿Por qué huyeron los nativos? ¿Por qué gritaban aterrados? ¡Mol! ¡Mol!
4: Fueron víctimas de hipnotismo colectivo, Solín. Les hice creer que me convertía en Mol, el tigre. En mi mente realizó hipnotismo colectivo y ellos me veían convertido en tigre, la fiera a la que respetan y rinden veneración. Por eso huyeron atemorizados.
3: ¿Y la señorita Mariela?
4: Ella también fue víctima del hipnotismo. También ella creyó que me convertí en tigre y su temor la hizo caer al cenote.
3: Los remordimientos la atormentaban. Pero no sale a flote.
4: No puede, Solín. Tiene las manos atadas y se ha sumergido hasta ahogarse. Su cuerpo desciende cada vez más y más en estas aguas profundas.
3: ¿La dejarás morir ahogada?
4: Nunca, Solín. Nunca. Voy a rescatarla del fondo del cenote. Estos segundos que ha permanecido bajo el agua le servirán como castigo a todos sus crímenes. Como castigo es suficiente. Ahora voy a rescatarla.
1: Y Calimán se aproximó al borde del cenote. Sus azules ojos miraron brevemente aquellas oscuras aguas y todos los músculos de su cuerpo atlético se pusieron en tensión. Impulsándose con las piernas, se lanzó a las profundas y peligrosas aguas del cenote. Aquel profundo foso de cuyas aguas nadie podía salir vivo.

0: Habían transcurrido escasos 2 minutos. El pequeño Solín permanecía con la vista fija en las oscuras aguas del cenote donde Calimán se había sumergido para rescatar a Mariela. 1000 pensamientos funestos atormentaban al muchacho.
1: Nadie puede salir vivo de estas profundas aguas. Se dice que el cenote no tiene fondo y el agua es tan fría que paraliza el cuerpo. ¿Por qué no regresa a la superficie, Calimán? Tal vez Mariela, en su desesperación de sentirse ahogar, ha arrastrado a Calimán al fondo.
0: Pero los pensamientos de Solín se vieron interrumpidos al aparecer sobre la tranquila superficie de aquellas oscuras aguas.
2: Oh, ¡Solín!
1: ¡Calimán! ¡Calimán! ¿La rescataste?
2: ¡Sí! Ha perdido el sentido. Ayúdame a sacarla a la orilla, pronto. Si no lo hacemos reaccionar, morirá. ¡Pronto, muchacho!
0: Tiempo después, Mariela permanecía recostada sobre la hojarasca. Su cuerpo, hermoso y juvenil, estaba inmóvil. Calimán continuaba dándole respiración presionando sobre sus pulmones mientras el pequeño Solín la miraba intensamente.
1: Ya vuelve en sí. Mira, empieza a abrir los ojos.
3: Sí, y tuvo suerte. Ninguna de las doncellas que durante siglos han sido sacrificadas en el cenote regresó a la vida.
4: Calimán.
0: Los claros ojos de Mariela miraban ansiosos aquel rostro tostado por el sol. Aquel rostro que lucía una rizada barba y donde los azules ojos semejaban 2 aguas marinas clarísimas. Mariela miraba impresionada aquel rostro de asombrosa belleza varonil.
4: Calimán, pero en verdad es usted.
3: ¿Le extraña que aún esté en el mundo de los vivos?
4: Sí, me extraña y me llena de terror. Yo misma disparé contra usted. Yo lo vi ser arrastrado por el río con el cuerpo sangrante. Y ahora lo veo junto a mí, con ese gesto frío y acusador que me estremece.
3: De pie, señorita Mariela.
4: No puedo moverme. Creí que este era mi fin. Sentí ahogarme en las profundas aguas cuando usted me rescató. Pero ¿cómo es que salvó mi vida una vez más, después de todo el mal que le he causado?
3: Nunca he tratado de hacer justicia por mi propia mano.
4: Debió dejarme morir ahogada. No merezco otra cosa.
3: Vamos. La llevaré en mis brazos. Tenemos que abandonar este lugar antes de que los guerreros Stoll regresen. Vamos.
0: Los recios y musculosos brazos de Calimán levantaron aquel cuerpo hermoso y frágil. Mariela sintió el calor del tórax de Calimán junto a su rostro y se estremeció al sentir aquellas manos recias y varoniles presionando su cuerpo. Sus claros ojos miraron suplicantes a Calimán y dijo:
4: ¿A dónde me lleva?
3: Con su cómplice.
4: El capitán Scott. ¿Pero aún está vivo ese traidor?
3: Sí. Pude rescatarlo antes de que los nativos lo mataran.
4: Debió dejarlo morir. Él es el culpable de todo. Él me obsesionó con las riquezas. Me hizo convertirme en criminal y... Él me engañó. Tiene usted que creerme, Calimán.
3: Las hienas siempre son cómplices en sus ataques traicioneros. Y el día menos pensado se revuelven unas contra otras.
4: ¿Qué hará conmigo, Calimán?
3: Por lo pronto reunirla con su cómplice. Después alejarnos de estas tierras peligrosas de los guerreros Stoll.
4: Calimán, usted me odia, ¿verdad?
3: ¿Odiarla? No. No, ni siquiera eso. Siento lástima por usted. Siento dolor al ver que una mujer tan joven, tan bella, es capaz de abrigar los más bajos instintos. En marcha.
0: Y en el lugar donde el Lacandón Chambor aguardaba el regreso de Calimán, el capitán Scott recobraba el sentido.

0: ¿Qué diablos? ¿Qué diablos ha pasado?
1: Trataba de incorporarse, pero las manos toscas de Chambord lo detenían.
2: Quieto. No moverte, hombre blanco. No moverte.
0: ¿Quién diablos eres tú?
2: Chambord, amigo de gran hombre blanco, Calimán.
0: Calimán. Pero todavía está vivo ese maldito.
2: Zack Macó salvó tu vida. Tú deberías agradecerlo.
0: Sí, me salvó de morir quemado, pero qué diablos. Ahora estoy en su poder. Pero no será tan fácil acabar conmigo.
2: ¡Quieto! No moverte. No hacer nada. Chambord te vigila. Chambord te matará si intentas escapar.
0: Ya veo, ya. Eres amigo de Calimán y me vigilas, ¿eh? Tiene gracia. Después de vencer tantos peligros y aniquilar a todos los que se interpusieron en mi camino, ahora termino prisionero de Calimán. ¡Qué diablos!
1: Los ojillos vidriosos del Capitán Scott se clavaban con furia en el rostro impasible y sereno de Chambord. El Capitán estaba aún muy débil para intentar recurrir a la fuerza y se decidía a intentar un plan astuto.
0: Escuche tú, escuche. ¿Sabes que soy dueño de un gran tesoro? ¿Sabes que tengo escondido un gran tesoro? ¡Joyas! ¡Oro!
2: Sí, Chambord sabe. Tú, ladrón de Jikku Hall.
0: Oye, Chambord, ¿no te gustaría compartir ese tesoro conmigo?
2: ¿Qué dices?
0: Juntos podríamos escapar ahora mismo. Y yo tengo el tesoro y tú puedes guiarme para salir de aquí. Y debemos ser amigos. Ganarás mucho oro, Takin, ¿comprendes? Tanto oro como nunca has visto en tu vida. ¿Ya qué dices, ¿eh? ¿Aceptas ser mi amigo?
2: ¡Macachi! ¡Calla!
0: Oye, pero es que...
2: ¡Calla! ¿Ah? Oigo ruidos. Zack Macó regresa. Oigo pasos entre la selva. Zack Macó regresa.
0: Calimán, bueno, entonces dejaremos nuestra charla para otra ocasión. Y no lo olvides. Y tú y yo podemos compartir un gran tesoro. Y serás rico, Chambord. Muy rico.

0: Calimán, llevando entre sus brazos a la joven Mariela, regresaba seguido del pequeño Solín. El capitán sonrió burlón al ver a la joven Mariela, aún debilitada por la aventura que había vivido.
1: ¡Oh, Calimán! Allá está usted de regreso. Y ha rescatado a la señorita Mariela. Es decir, que ha dejado sin esposa al jefe Cayón. Es una lástima, una lástima.
2: Capitán Scott, no sabe cuánto lo odio.
1: Y ahora ya todo sale sobrando, amiga mía. Nuestros planes se vinieron abajo. Estamos en manos de Calimán y solo nos queda el derecho de preguntar qué hará con nosotros.
3: Por lo pronto, abandonar este lugar. Es probable que los guerreros Stoll, una vez repuestos de la sorpresa, se decidan a atacarnos. Tenemos que salir de aquí.
1: Oh, por supuesto. No me gustaría caer otra vez en manos de esos malditos salvajes.
3: De pie, capitán. Y ahora llévenos hasta donde tiene la balsa con los tesoros. Oh, pronto.
1: Seguramente. Yo los llevaré hasta donde he escondido la balsa.
4: Sálvaco. Tenemos que salir de aquí pronto.
3: Sí, Chambor, sí, lo sé. ¿Puede usted caminar, Mariela?
2: Sí, Calimán. Ya estoy bien, gracias.
3: Entonces, en marcha. Capitán Scott, guíenos hasta la balsa. Y tenga cuidado. Mucho cuidado con intentar una nueva traición.
1: Oh, no. Le doy mi palabra que no haré nada. Ay, yo sé cuando estoy derrotado. Vamos. Señorita Mariela, permíteme ir a su lado.
2: Déjeme en paz.
1: Oh, calma. Escuche, tengo planes para escapar usted y yo. Solo que hay que esperar el momento.
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9: Al fin, Calimán había encontrado a los prófugos asesinos. La persecución de tantos días a través de las selvas lacandonas llegaba a su fin. Calimán había encontrado a los fugitivos y al pequeño Solín prisioneros en la aldea de los guerreros Tol y a punto de ser sacrificados. Calimán, olvidándose de todo el mal que habían causado, salvaba sus vidas sin importarles poner la suya. El hombre increíble no quería mancharse las manos con la sangre de aquellos asesinos y los salvaba de la furia de los nativos. Además, Calimán tenía que recuperar los tesoros robados a Yiku Hall y luego entregar vivos al capitán y a

0: Guíenos hasta donde tiene escondida la balsa y tenga mucho cuidado con una nueva traición.
1: Oh, descuide, Kellerman. Yo sé cuando estoy derrotado. Es triste reconocer que me ha vencido, pero lo acepto. Vamos.
2: El capitán Scott se incorporaba trabajosamente. Luego avanzaba hacia la joven Mariela, que lo miraba con odio y rencor.
1: Vamos, vamos, señorita Mariela. Debemos guiar a nuestro amigo Kellerman hasta donde tenemos la balsa escondida en los pantanos. No nos queda otro remedio. Déjeme ir a su lado, amiga mía.
3: Déjeme en paz, capitán. No sabe cuánto lo desprecio.
1: Calma. Escuche. Tengo planes para escapar.
3: ¿Qué dice?
1: No hable fuerte, que podrían oírnos. Sí, usted y yo podremos escapar. Solo hay que esperar el momento oportuno.
3: Pero se ha vuelto usted loco.
1: No hablemos más ahora, pero confíe en mí y espere mis órdenes. Vamos, señorita María, lo debemos ir hasta la balsa. Será una lástima entregar los tesoros, pero... ni remedio. Kellerman nos ha derrotado. Vamos, vamos.
2: El capitán y Mariela avanzaban al frente, seguidos a corta distancia de Calimán, Chambord y el pequeño Solín.
4: Calimán, ¿te fijaste? Algo habló en voz baja el capitán con la señorita Mariela. Tal vez preparan otra traición.
0: Es lo más seguro. Les costará trabajo resignarse a la derrota.
4: Son peligrosos. No debes confiarte, señor.
0: No, por supuesto que no, Solín. No les quitaré la vista de encima. Esta vez no van a sorprenderme.
5: Saad Mako, Chambord debe confesar algo.
0: Habla, Chambord.
5: Hombre blanco, capitán, querer hacerme cómplice, ofrecerme oro, oro del tesoro si lo ayudo.
4: ¿Lo ves, Calimán? No se puede confiar en ese hombre.
0: Sí, es verdad. No desaprovecha ninguna oportunidad. Así que te ofreció compartir los tesoros a cambio de que huyas con él.
5: Sí, Chambord. Sí.
0: ¿Y qué es lo que piensas hacer, Chambord?
5: Chambord, fiel amigo de Saad Mako. Capitán, ladrón, asesino. Chambord lo matará si trata de hacerse amigo.
0: No será necesario que lo haga, Chambord. Él y la mujer serán entregados a la justicia.
2: Juntos llegaron hasta los pantanos. Ahí estaba la balsa escondida entre la hierba, con los tesoros robados. Había un gesto de rabia en el capitán cuando mostraba los tesoros hurtados.
1: Aquí los tiene, Kellerman. Aquí están los malditos tesoros que con tanto esfuerzo y trabajo he conservado en mi poder.
0: Oh, sí. Y con tantos crímenes, capitán. Porque la ambición del oro solo engendra bajas pasiones.
3: Tiene usted razón, Calimán. Ahora me doy cuenta que ciega. Eres y absurdecido. Me convertí en criminal solo por obtener estas riquezas prohibidas.
1: Véalas por última vez, amiga mía. Pronto nos desharemos de ellas. Será una lástima perder todo este oro y piedras preciosas. ¿Qué hará usted con el tesoro, Kellerman?
0: Devolverlo a sus legítimos dueños. Los tesoros regresarán a Yikujo.
1: Oh, qué pena. Qué pena que todo se pierda. Me asombra usted con su honradez, Kellerman. ¿De qué nos sirven estas riquezas a los Lacandones? De nada. De nada. En cambio, si usted fuera un poco práctico, decidiría aprovecharse de la ocasión. Piense que aún es tiempo de dividir en parte.

0: mitades iguales el tesoro. O digamos que serían tres partes iguales. Una para la señorita Mariela, otra para usted, claro, y la última para mí. Piense que le ofrezco una fortuna. En realidad no hay nada de malo en dividir el tesoro entre nosotros. Nadie más lo sabría.
1: Capitán, es usted el hombre más mezquino y miserable que he conocido.
0: Oh, me ofende usted, me ofende.
1: Estas joyas están manchadas de sangre. Sangre vertida de todos sus crímenes. Sangre del profesor Mendoza, el hombre al que ustedes traicionaron vilmente. Sangre de tantos lacandones. ¿Y aún se atreve usted a decir que no hace mal a nadie?
0: Pues que yo quiero...
1: No, ni una palabra más, capitán. No me obligue a que le destroce esa cara repulsiva con mis propias manos. No me obligue usted.
0: Suéltame ahí. Me hace daño.
1: Merecía que ahora mismo le hiciera justicia. ¿Lo oye?
2: Las recias y musculosas manos de Calimán se cerraban amenazadoras en el cuello del capitán, que gemía como un miserable.
0: Ay, por favor, ignores. No eres tú de golpearme, ¿verdad?
1: No, capitán, no. Ni eso merece. En marcha.
0: ¿Dónde vamos?
1: Tenemos que abandonar esta zona.
3: ¡Shambo! Ordena, Sagmaco.
1: Vamos en la balsa. Guíanos hasta la canja. Estar más tiempo en estos pantanos es peligroso. ¡En marcha! ¡En marcha!
2: Tiempo después, Calimán, Chambor, el pequeño Solín, el capitán Scott y la joven Mariela, a bordo de la balsa con los tesoros, salían de la región de los pantanos para llegar a la canja. Calimán avanzando arriba para salir de las tierras de los guerreros Stoll, el capitán, con gesto burlón, permanecía recostado sobre la balsa y hablaba con Mariela.
0: Oh, no entiendo. No entiendo un hombre como Calimán que desprecie la fortuna.
4: No, capitán. Usted no puede entender lo que significa honradez, valor y humanidad. Usted es demasiado vil para entenderlo.
0: Oh, oh, oh. Quien lo oyera hablar así, amiga mía, se diría que de pronto cambie usted de manera de pensar. Ahora se ha convertido en persona honrada. No tiene gracia.
4: Tal vez ahora me doy cuenta de la clase de canallas que hemos sido, capitán. No nos ha importado robar, matar y traicionar. Ahora quisiera remediar todos mis errores.
0: No sea mentiroso. No trate de engañarse a sí misma. Usted quiere hacerse ahora la víctima. ¡Qué mentiroso! Confiese que está aterrada. Y que quiere escapar.
4: Tal vez, pero es imposible.
0: Oh, no hay imposibles en la vida. Recuerde que yo tengo un plan para escaparnos.
4: No espere mi ayuda. Yo no podría volver a traicionar a Calimán.
0: Idiota. ¿Y sabe usted lo que le espera si dejamos que Calimán nos entregue la justicia? ¿Lo sabe? Nos espera la cárcel, ¿oye? La cárcel. Calimán nos acusará de robo, de asesinatos y de todo. Y créame que nos espera una larga condena.
4: No merecemos otra cosa.
0: Oh, usted no sabe. Es una cárcel. Imagínese pasar años y años en un calabozo. Usted es bonita. Merece algo mejor que una cárcel. Piense qué horrible será hacerse vieja en un calabozo, ir viendo cómo su juventud se marchita. Nos espera una larga sentencia en la cárcel, amiga mía.
4: No, no, no.
0: Así que debemos evitarlo. Evitarlo a toda costa, a lo que sea. Créame que es preferible morir aquí en la selva que pasarse muchos muchos años en un calabozo pestilente.
4: Sí. Sí, creo que tiene usted razón. Bien. Pero tal vez... tal vez Calimán nos perdone y nos deje en libertad. Después de todo, ha recobrado los tesoros.
0: No, Calimán es un amigo inflexible. Él no perdona que les cometen delitos. Calimán nos entregará a la policía en cuanto regresemos a la civilización. Iremos a la cárcel, Mario.
4: No, no.
0: Así que debemos intentar salvarnos. ¿Lo oye bien?
4: Sí, sí tiene usted razón. No vamos a dejar que nos entregue a la justicia. No quiero pasarme la vida en un calabozo.
0: Entonces, ¿seguimos siendo amigos, ¿eh?
4: Sí, capitán. ¿Qué planes tiene?
0: Oh, después le explicaré. Ahora nos vigilan, ¿eh? Todo consiste en esperar. Esperar el momento oportuno para atacar. Recuerde que yo siempre he tenido mucha suerte.
2: La balsa continuaba su lenta avanzada contra la corriente. Era difícil remontarse río arriba, y Calimán, al ver que se aproximaba la noche, decidía hacer un alto. Ataban la balsa en la orilla del río e improvisaban un campamento donde habrían de pasar la noche. El pequeño Solín encendía una hoguera y Calimán vigilaba a los prisioneros.
1: Bien, pasaremos aquí la noche. Procuren descansar lo mejor que puedan.
0: Creí que tendría usted prisa por regresar a la civilización para entregarnos, Calimán.
1: Una vez que hayamos devuelto los tesoros a los lacandones, emprenderemos la marcha de regreso.
4: ¿Eh? ¿Qué es eso? ¿Tambores nativos?
0: Yeah.
1: No temas, señorita Mariela. Es Chambor que golpea el tronco hueco de un árbol.
0: ¿Y por qué lo hace? ¿Qué quiere ese maldito salvaje?
1: Bueno, digamos que se vale de él como del correo de la selva para transmitir un mensaje. Ese ruido retumbará en la selva. Llegará a muchos kilómetros y será escuchado por lacandones amigos. Pronto, mañana tal vez, Jean Maco y los lacandones que aguardan en Jingo Hall sabrán que los ladrones han sido detenidos.
0: Oh, yo veo. Les aviso que nos ha capturado, ¿no?
1: Exactamente, sí. El ruido de ese tambor primitivo les anuncia la buena noticia. Y mañana estará aquí mismo Jean Maco y su gente.
4: Calimán, nos va a entregar a esos salvajes.
1: ¿Cómo? Pero ¿tiene usted miedo de volver a ver a Jean Maco?
0: Por supuesto que tenemos miedo. Esos lacandones son muy vengativos. Querrán matarnos.
1: ¿Y acaso no es lo que merecen? La muerte, de acuerdo a la ley de la selva.
4: Calimán, entonces nos va a entregar a la muerte.
1: No, Mariela. Aunque lo merecen, no lo haré. Cuando llegue San Maco, le entregaré los tesoros. Luego continuaremos la marcha hacia la civilización.
0: ¿Y ahí nos entregará la justicia?
1: Oh, por supuesto. Les prometo 20 años de cárcel a cada uno, por lo menos. Y ya tendrán tiempo de arrepentirse de los dos cabezas. Y ahora procuren descansar. Mañana nos espera un día muy pesado. Buenas noches.
0: Lo oído, se lo dije. Nos entregará la justicia. Nos condenarán a muchos años de cárcel.
4: Capitán, ponga en marcha su plan para escapar. Todo es preferible antes que pasarse la vida en un calabozo.
2: La noche había transcurrido en calma aparente. Chambor, después de hacer sonar como tambor el árbol hueco, anunciando a través de la selva para que Jean Maco y los lacandones se reunieran con ellos al día siguiente, permanecía vigilando junto a la pequeña hoguera. Calimán y el pequeño Solín dormían profundamente. seguros de que los prisioneros no intentarían nada al estar sin armas. Pero el capitán y Mariela esperaban la oportunidad para escapar. Empezaba a amanecer. Chambor estaba cansado. Sus ojos se cerraban a intervalos mientras que el capitán y Mariela lo vigilaban.
5: Ahí está. El momento, Mariela. Esté preparada.
4: ¿Cuáles son sus planes?
5: Escuche. Calimán duerme tranquilamente, al igual que el muchacho. Y Chambor está siendo vencido por el sueño. No se preocupen ya por nosotros. Es ahora cuando debemos escapar.
4: ¿Pero cómo? Entre Calimán y Chambor nos atraparían.
5: Tenemos que hacer que se separen. Así tal vez podremos vencerlos. Escuche bien. Cuando le dé la orden, arrastrese sin hacer ruido y escóndese en la selva.
4: Sí.
5: Cuando yo esté en lugar seguro, yo daré la alarma. Voy diciendo que usted ha desaparecido, ¿comprende?
4: Pero irán tras de mí en el acto.
5: Precisamente. Calculo que será el propio Calimán quien vaya en su busca. Y eso es lo que necesitamos. Dejará a Chambor cuidándome y yo mataré a ese salvaje cuando estemos solos. Después nos reuniremos en la balsa y escaparemos.
4: ¿Pero Calimán nos detendrá?
5: Bueno, tendremos que luchar contra él. Y yo estaré armado. Tendré el machete de Chambor y Calimán no podrá vencernos fácilmente.
4: Es muy arriesgado.
5: Por supuesto, pero tenemos que hacerlo. Dentro de poco llegarán Chan, Mako y los demás y estaremos perdidos. ¿Qué dice?
4: Bien, lo intentaremos.
5: Magnífico. Mire, Chambor duerme. Este precisamente este es el momento. No escape sin hacer ruido. Luego nos reuniremos en la balsa.
4: Sí, capitán. Confío en que todo salga bien. Me voy.
5: Bueno, buena suerte, amiga mía.
2: La joven Mariela se arrastró sigilosamente, alejándose del campamento. Era como un reptil que se deslizaba casi sin hacer ruido. Chambor, vencido por el cansancio, no se percataba de la fuga y el capitán sonreía triunfante. Una vez que Mariela desapareció en la selva, el capitán dio la voz de alarma.
6: ¡Socorro! ¡Socorro, Calimán! ¡Pronto, Calimán!
2: Calimán, Chambor y el pequeño Solín despertaron ante los gritos del capitán. Llegaron hasta él y...
7: ¿Qué sucede, capitán?
5: Pronto. La señorita María lo ha desaparecido.
1: Desaparecido, dice, pero ¿cómo? ¿Chambor, viste algo?
3: Chambor, no vigilar. Chambor, dormir, no ver nada.
8: Calimán, tal vez ha sido secuestrada.
1: ¿Secuestrada? No, imposible.
5: Puede que el muchacho tenga razón. Es probable que mientras dormíamos algún nativo secuestró a la señorita Mariela. ¡Oh, qué terrible! Ella está en un gran peligro.
3: ¡Sac Mako! ¡Mira!
1: ¿Ah?
3: ¡Huellas de mujer! ¡Hacia selva!
1: Es verdad, sí. Se distinguen perfectamente. Oh, está loca si piensa que podrá escapar. Debo ir en su busca antes de que se pierda.
7: ¡Chambor! Quédate aquí vigilando y yo iré tras de ella. ¡Vamos, Solín!
8: ¡Sí, señor! ¡Vamos!
2: Los planes del capitán daban resultados. Tal como lo había previsto, Calimán y Solín se alejaban en busca de Mariela. Lo único que tenía que hacer era distraer la atención de Chambor.
5: ¡Oh, qué terrible! ¿Pero dónde pudo ir la señorita Mariela?
3: Pronto la encontrarán. Ella no conocer selva.
5: Oh, me parece que ahí... Ahí se movió algo. De aquel lado. Entró la maleza. Me pareció ver a alguien que se ocultaba.
3: Chambor, no ver nada.
5: Oye, estoy seguro que sí. Alguien está escondido ahí.
3: Yo iré a buscar. Ver si alguien está escondido.
5: Este es el momento. Chambor, vete a la espalda y puedo atacarlo. Voy a romperle la cabeza con esta piedra.
2: El capitán se acercó sigiloso por la espalda de Chambor. En su mano llevaba una enorme piedra. Y antes de que la Candón pudiera darse cuenta, el capitán lo atacó y...
3: ¡Traidor! ¡No escaparás!
5: ¡No puedes evitarlo, idiota! Ah, si te caíste en la trampa. Ahora puedo matarte con tu propio machete.
3: ¡No!
5: ¡Ah, sí!
7: ¡Ah! Espera, Solín. ¿Oíste? Un grito en el campamento.
8: Sí, sí. Creo que fue Chambor. Debe estar en peligro.
7: Regresemos allá, pronto.
2: El capitán, armado del filoso machete, había logrado llegar hasta donde estaba la balsa. Febrilmente la desataba para escapar.
5: ¡Malditos! Ahora no podrán detenerme. Escaparé en la balsa y el tesoro será mío.
4: ¡Mío! Capitán, todo salió como lo planeamos. Ahora podemos escapar con el tesoro. ¡Deprisa! ¡Deprisa! ¡Subamos a la balsa! ¿Pero qué pasa? ¿Por qué se ríe? ¿Por qué me mira así? ¿Qué? ¿Ese machete? ¿Qué va a hacer? ¡No! ¡No! ¡No!
2: ¿Lograrán escapar con los tesoros? ¿Podrá Calimán impedir esta nueva fuga? ¿Ha muerto Chambor? ¿Qué suerte le espera a Mariela?
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0: otra vez Porfirio Cadena, el mentado Ojo de Vidrio, el valeroso bandido de la Sierra del Guajuco, buscando una nueva vida en tierras extrañas, lejos de sus madrigueras, y tratando de borrar para siempre la sangre que corrió a sus espaldas.
1: Mijo, no te vayas. Oye las razones, muchacho. Lino Huitrón ha sufrido mucho. Está fregado, ya no es el mismo Lebrón aquel.
2: Entonces, ¿para qué lo quiere usted a su lado?
1: Es hombre, es valiente. Si se necesita que haga cualquier tarugada, la hace, mijo. Y cuando se acabe la campaña política y que yo me reciba de alcalde, le regalo 20,000 pesos para que se vaya para su tierra.
2: Va a tenerlo en la casa.
1: Pues en esa misma casa de huéspedes montamos nosotros, mijo. Le consigo un departamentito. ¿Qué ganaba yo si lo mando lejos de nosotros? A la hora de un auxilio, pues, ¿pa' cuando llegara? Ya nos habían fregado, mijo.
2: Y respecto a su libertad, es un prófugo. Escapó de la cárcel. La obligación de usted es entregarlo a la justicia.
1: Pues...
2: ¿Cómo va a explicar su actitud cuando se sepa que lo tiene usted en su misma casa de huéspedes?
1: Mijo, por lo pronto le voy a decir a Lino que no salga a ninguna parte. Luego, pues ya veremos lo que se puede hacer. Depende de cómo se ponga el licenciado Soto. Eso lo veremos después, mijo.
2: Usted sabe lo que hace, señor. Lino le ha dado pruebas de que es un traidor.
1: Era, mijo.
2: El que hace un cesto hace 100. El que es traidor una ocasión puede volver a hacerlo muchas veces.
1: Tú no lo quieres.
2: A mí no me importa. Ojalá que fuera una buena persona para que de veras le ayudara a usted. Aunque no me gusta nada de lo que está sucediendo. Y se lo digo a usted francamente, señor.
1: ¿No te gusta qué?
2: Su campaña política.
1: Hijo, pues hasta se me hace que tú te estás volviendo un Contreras de la fregada. ¿Qué tiene de malo mi campaña política?
2: ¿Qué tiene de malo? Todo.
1: Pues estás atrasado. No te gusta nada. Mi campaña política está mejor que la de Bable Hurtado, mijo. Y yo tengo la ventaja que él no tiene. Que me apoye el señor Robles, el alcalde.
2: Es muy difícil explicarle a usted que su campaña política es falsa desde sus mismas bases. No me gusta que sus propios enemigos estén haciéndole el juego político, porque esa puede ser la trampa, o la preparación de la trampa que le están preparando.
1: Mijo, vale más no hablar de esto. No seguir hablando de esto, porque tú lo que quieres es darme contra. ¿Me tienes envidia o qué?
2: Ahora soy yo el que le digo que vale más no hablar de este asunto.
1: Es lo mejor, muchacho.
2: Y ojalá que usted tenga razón, y que todo Morácuaro esté con su candidatura de alcalde, y que Lino Huitrón sea el amigo y el partidario ideal que le ayude a conquistar el éxito. Y con su permiso.
1: Ándale.

muchacho caprichudo, ¿qué defectos se le puede poner a mi campaña política? ¿Por qué tiene que ser Lino Huitrón un traidor si me descendió en la misma agencia del Ministerio Público? Muchacho tonto.

0: Nomás acabándose esta botella, nos vamos a acostar todos juntos. Pero yo palaba en las paredes.
1: Ya está bien borracho otra vez.
2: Pues sí, ya estaba cuando fue a tu casa a pedirte el dinero.
0: Y el señor Hurtado me dijo cuando fui por los centavos: dos copas solamente y te vas para tu casa.
2: Te nombró a ti, dijo tu nombre.
1: Sí, estúpido. Vámonos de aquí, Hilario.
3: Hurtado y Cifuentes acababan de comprobar que Dagoberto Ríos, el hermano de Chela, distaba mucho de observar la formalidad que requería un caso tan grave como aquel, en el que prácticamente se jugaban la vida.
2: Dijo que había venido contigo por el dinero. ¿Y qué explicación les dará a los amigos respecto a ese dinero? Porque ninguno de ellos va a pensar que tú andas regalando dinero.
1: ¿Pueden creer que lo ayudo por tratarse de Chela, su hermana?
2: Todos saben, sobre todo allá en Pátzcuaro, que quien visita a Chela es el coronel Campos. Y así como les dice tu nombre a los amigos, así puede contarles los planes que tenemos. ¿Cómo puede detenerse un hombre con esa borrachera?
1: Sí.
2: Parece que no te afecta tanto el caso.
1: Más de lo que tú crees. No podrá resistir mucho más esa borrachera. Se marchará a su casa y dormirá la mona. Tengo que ir a hablar con él cuando ya esté sobrio.
2: Recuerda que el coronel puede darse cuenta de tu visita.
1: ¿Y en qué otro lugar lo puedo agarrar? Si espero que esté fuera de su casa, ya andará emborrachándose de nuevo. Iré por la tarde, el coronel va por las noches.
2: ¿Qué le vas a decir?
1: Algo que no le va a gustar nada, pero que tendrá que hacerlo si no quiere que emplee otros procedimientos.

0: Yo sé que me estás esperando para regañarme, Chela.
1: Dijiste que ibas a un asunto y que volverías enseguida. Ya es después de mediodía.
0: ¿Y para qué querías que viniera?
1: Para que estuvieras en tu casa. Para que descansaras. Porque anoche viniste en la madrugada.
0: Y tengo sueño.
1: Andas otra vez bien borracho. Y solo Dios sabe las tonterías que cometas en la borrachera con tus amigos. El coronel está muy disgustado contigo.
0: Tienes que mencionarme al coronel siempre.
1: Tengo que advertirte que debes portarte mejor si quieres vivir tranquilo. ¿No comprendes que el coronel puede hacerte daño?
0: ¿Qué me hace?
1: ¡Te mata!
0: ¡A mí!
1: ¡No te pongas ridículo! ¿Acaso me quieres decir que puedes más que el coronel? No quería decírtelo, pero vale más que lo sepas. El coronel dijo que si le sigues dando esos disgustos, ¡te mata!
0: ¿Y por qué tengo yo que complacer al coronel? ¿Qué le pido yo? Eres tú la que puedes evitar nuestras dificultades diciéndola que ya no venga.
1: ¿Cómo se ve que te embota esa borrachera? Olvidas en lo que andamos. ¿No sabes que cualquier indiscreción nuestra puede hacer fracasar esos planes?
0: ¿Y si no puedo venir a mi casa a la hora que se me antoje y en la forma que sea, entonces dónde me voy a meter? Me voy a quedar tirado en medio de la calle.
1: Vale más que te vayas a dormir, porque al cabo no entiendes las cosas en ese estado. Pero más tarde, cuando recobres el juicio, piensa en lo que acabo de decirte. O moderas tu conducta, o te expones a que te mate el coronel.

0: Ay. Ay.
1: Parece que se le pasó el dolor. Ojalá y se duerma un rato. Anoche no durmió en toda la noche. Yo tampoco. Tengo que aprovechar ahorita que está tranquila.
2: Ya sabemos que Dolores Peña voluntariamente se había echado a cuestas aquella obligación. No era ni amiga de Luz Perales, la enferma. Sin embargo, sus lamentos, su desesperación, los gritos de su dolor, le habían llegado a el alma. Por mediación de Cecilio, el vigilante que la conocía, se había conseguido un cojín eléctrico, que por medio de un benjamín que se conectaba al zoquete de la única lámpara eléctrica de la celda, la enferma se colocaba el cojín eléctrico en el sitio del dolor y parece que se calmaba un poco. Mientras ella parecía dormir, Dolores meditaba. Ella, infeliz, no estaba tampoco en un lecho de rosas.
0: Ay.
1: ¿Qué habrá pasado por allá afuera? ¿Qué habrán hecho del coronel a esos desgraciados? Lo van a matar. Se lo van a echar, canique. Él va a creer que el lindo buitrón es su amigo. Lo va a ayudar. Y ese cobarde lo va a matar. O lo va a poner donde lo maten entre todos. El coronel será lo que quiera. Pero es un hombre sincero. Lo traen acorralado. No lo dejan estar tranquilo. Lo quieren fregar. Por eso anda como un desesperado. Pero es un hombre bueno.
0: Ay.
1: Y por eso lo van a matar. Por bueno.
0: Ay.
1: Por no decir que por güey.
0: Ay.
1: ¿Eh?
0: Ay.
1: Allá se alborotó esta. Pobrecita. Ay. Dios me ha de tomar en cuenta lo que haga por ella.
0: Ay.
1: Siquiera para que cuando yo me muera por ahí, que haya unas manos acomedidas que me cierren los ojos.
0: Ay.
1: Voy a levantarme. Voy a verla, porque ya se puso mal otra vez.

0: Toma esta pistola, Lino.
1: Gracias, Porfirio.
0: ¿Está cargada?
1: Está muy chula. Yo creo que hace mucho que no tenía en mis manos un arma como esta.
0: Las armas es mejor que sean buenas. Porque si sacas a relucir una pistola que no truene, pues te la quitan y te dan con él en la cabeza o te matan.
1: Es verdad, Porfirio. Oye, Porfirio, ¿a quién quieres que mande el camposanto?
0: No, a Naiden. Cuando menos ahorita no, Lino. Y es mejor que me digas, coronel, por aquello de que te vayas a equivocar cuando alguien te presente.
1: Sí, coronel. Tienes mucha razón. Y quiero decirte que... pues se me afigura que tu hijo Alejandro no está de acuerdo en que me halle aquí con ustedes.
0: Tú conoces a Alejandro, Lino. Él no es igual que nosotros. A él no le gusta matar gente. Pero nosotros sabemos que a veces se necesita.
1: Sí, coronel, sí.
0: Pero yo ya estoy tratando de arreglar tu asunto. Ya le hablé al amigo de esta casa de huéspedes y me prometió que para de aquí a pasado mañana se desocupe un departamento que queda en este mismo pasillo. Y ahí te vas a instalar tú, Lino.
1: Lo que tú digas, Porfirio. Mira, yo lo que quiero es estar cerca de ti, por si se ofrece. Tú sabes que no tengo otra gracia que la de saber apretar el gatillo. Y si es para defender a un amigo, pues, ni hablar.
0: Ahora lo verás como quedas bien acomodado y... por ahorita no quiero que salgas a la calle. Se entiende que te busca la policía porque eres un prófugo y que yo debía de entregarte. Y mientras no arregle yo tu asunto, quiero que no salgas a ninguna parte.
1: Pues ya te dije que lo que tú digas eso hago yo, coronel. Y, pues, perdóname que a veces te diga Porfirio, pero... pues, lo hago sin querer.
0: Procura no hacerlo cuando haya gente, porque tú has dicho que soy Porfirio Cadena. Aunque hayas dicho que lo dijiste de mentiras. Pero si oyen que me dices Porfirio, pues ya estuvo, que tienen que sospechar algo.
1: No volverá a suceder, coronel.
0: Bueno, yo tengo que hablar con el licenciado Soto, que es el agente del Ministerio Público. Y aunque él me ha dicho que te busque y te sorte, le voy a hablar en plata limpia para decirle que tú me vas a ayudar en mi campaña y que te dejen en paz.
1: Pues quién sabe qué dirá el licenciado.
0: Ellos tienen interés en que yo sea el próximo alcalde y tienen que ayudarme. ¿Qué se hace porque te dejan en libertad?
1: A ver si cuando tú seas el alcalde me nombras como tu jefe de policía.
0: Ya veremos.

0: Espera.
1: Señor Hurtado.
0: Ahora que estás en tu juicio, quiero hablar un poco contigo, Dagoberto, pero no aquí. Vamos a otro lugar.
1: Como usted quiera, señor Hurtado. Yo lo iba a ver a usted precisamente porque me parece que eso de visitarlo todos los días por 50 pesos, pues puede ser una indiscreción. ¿No será mejor que me dé por junto una cantidad, pues, para tenerla yo en mi casa?
0: Vamos por ahí y enseguida hablamos de esos asuntos.
2: No era que Dagoberto quisiera explotar aquella situación en abonos. Él ya sabía que tenían prometida una cantidad para cuando se terminara el asunto. Pero con esa inconsciencia de los necios, creía que tenían la obligación de costear sus excesos, sus peligrosos excesos.
0: Tómate tu café. Te hará mucho bien.
1: Por la cruda. Sí. ¿Usted qué sabe de eso?
0: Hombre, también fui joven.
1: Y con dinero. Si yo tuviera tanto dinero como usted, podía hacer muchas cosas. Pero vivo bruja, como en este momento.
0: El dinero hay que saber ganarlo, Dagoberto. Tú puedes ganarte una suma importante al final de este caso. Pero no andas trabajando como quedamos.
1: ¿Trabajando?
0: Sí. Todos andamos trabajando en este asunto. Todos hacemos trabajar nuestros cerebros en este problema, buscando la forma de que todo salga bien. Pero tú no lo haces así, Dagoberto.
1: ¿Porque me emborracho?
0: Sí.
1: ¿Y a quién le hago daño porque me emborracho? Si yo no voy a matar al coronel.
0: ¡Calla! Eso no lo andes diciendo ni en voz baja. Es verdad que tú no tienes que hacer nada, pero en realidad tienes que hacer mucho, porque tienes que guardar compostura y silencio. Y tal parece que esos modales te costarán mucho trabajo.
1: No comprendo por qué me dice usted todo eso, señor Hurtado.
0: Pues es muy grave que no lo comprendas, Dagoberto. ¿Qué hacías por la mañana en la cantina?
1: ¿Emborracharme?
0: ¿Y qué estabas diciendo ya cuando te hallabas bien borracho?
1: Pues...
0: ¿Pronunciaste mi nombre?
1: No.
0: No lo puedes negar, porque Hilario y yo estábamos por fuera de la puerta.
1: ¿Me oyeron?
0: Tus gritos llegaban hasta la calle. Les dijiste a los otros que habías ido conmigo para que te diera dinero. ¿Sabes lo que pensaría el coronel si lo supiera?
1: Pues... ¿Pueden creer que trabajo con usted?
0: ¿En qué trabajas si vives en la cantina? Y lo más grave del problema, Dagoberto, es que no vas a cambiar de conducta, porque no podrás hacerlo. Porque aunque sea a escondidas, te vas a seguir emborrachando y cometiendo indiscreciones. Y tenemos que cortar por lo sano.
1: ¿Qué quiere decir?
0: Que te vas a marchar de Pátzcuaro.
1: ¿Irme?
0: Sí. Una temporada hasta que pase todo.
1: Hasta que maten al coronel.
0: ¡Cállate! No te estoy diciendo que esas cosas no se mencionan ni en voz baja.
1: Si usted me da una cantidad como... unos 5,000 pesos, señor Hurtado, yo me voy para Acapulco.
0: ¿Y crees que te voy a dar 5,000 pesos para que vayas a emborracharte y cometer las mismas torpezas? Te daré para el pasaje y algunos gastos, y te enviaré a donde quiera que estés lo que luego te haga falta.
1: Si no me das 5,000 pesos, no me voy.
0: Hemos terminado.
1: No se enoje.
0: Yo pagaré la cuenta en la caja, y de aquí en adelante puedes hacer lo que te dé la gana.
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0: Tranquilízate.
1: Ese Dagoberto es un estúpido que no sabe entender lo que se le dice.
0: ¿Y para qué te preocupas por un bribón que no vale nada? Olvídalo.
1: ¿Crees que ese pillo no vale nada? Pues es muy valioso para nosotros. Pero es muy valioso callado. Porque hablando se torna en peligroso, en peligrosísimo. ¿Sabes que ese sinvergüenza me puede pedir 50,000 pesos y que tengo que dárselos?
0: ¿Pero no se atreverá?
1: ¿Quién sabe?
0: Le dijiste que no quieres nada con él.
1: Por el momento se resignará. Pero cuando pasen un par de días y no tenga dinero ni de dónde sacarlo, vendrá conmigo con mayor razón si se los cuenta a todos sus amigos y lo aconsejan. Y me pedirá una cantidad. Y me dirá que si no se la doy, el coronel Campos sabrá lo que andamos haciendo.
0: Lo lamentable es que tienes razón.
1: Vuelve a decirme que me tranquilice. Caray. ¿Para qué meteríamos en esto a ese borracho? Últimamente ni a Chela, su hermana, la necesitamos para nada.
0: Pues aunque no lo creas, debes tranquilizarte para pensar con más calma.
1: No se puede hacer más que una cosa.
0: Ponerlo a bordo de un autobús y que se vaya.
1: Y volverá a los 8 días, o antes. Y si no, hay teléfonos de larga distancia. Le telefoné al coronel y le dice que le dé una cantidad por ese secreto.
0: De veras.
1: Te digo que no se puede hacer más que una sola cosa.
0: ¿Qué?
1: Matarlo.
0: En estos momentos no puedes hacer eso, Braulio. Si muriera Dagoberto, su hermana Chela se pondría inconsolable y podría fallarnos.
1: No sabrá que nosotros lo hicimos. Recuerda lo que Chela nos contó. El coronel se puso furioso porque Dagoberto le faltó borracho y dijo que si no cambiaba de actitud, lo mataba.
0: Aunque así fuera, nos perjudicaría el escándalo.
1: No habría escándalo, porque si Chela culpa al coronel de la muerte de su hermano, con más ganas nos ayuda para eliminarlo.
0: ¿Y si se supiera que fuiste tú?
1: Nadie lo sabrá, Hilario. ¿Quién lo va a decir? Tú.
0: No te excites, Braulio. Debemos pensarlo detenidamente.
1: ¿Y quieres que ese tonto siga haciendo malabares con nuestros planes?
0: Me acabas de decir que te pidió 5,000 pesos para marcharse a Acapulco. ¿No es mejor que le des ese dinero?
1: No, hombre.
0: Y que se vaya.
1: No, no.
0: Ya para cuando se acabe ese dinero y quisiera pedirte más, nuestro hombre estará muerto y ya no habrá ningún riesgo para las indiscreciones que cometa.
1: Tú no piensas en lo futuro, Hilario. Esos 5,000 pesos se los puede gastar en 5 días en Acapulco. ¿Y luego qué? Me llamaría por teléfono para pedirme otros 5,000 o tal vez 10,000. Y si se los niego, estando sin dinero y lejos de su casa y sus amigos, le llamaría el coronel y vendería su secreto. Algo que a nosotros puede costarnos la vida.
0: Consúltalo con el licenciado.
1: No lo voy a consultar con nadie, y el único que lo sabrá eres tú. Este asunto quedará entre nosotros y no me digas más.
0: ¿Ni siquiera quieres que sepa cómo piensas hacerlo?
1: No lo sé yo todavía. Voy a pensarlo. Solo hay una forma de que yo desistiera en mi propósito, y creo que no tendremos esa oportunidad.
0: ¿Y cuál es esa forma?
1: Que Dagoberto me buscara y se disculpara. Que me prometiera olvidarse de la cantina y de los amigos, al menos mientras terminamos nuestro asunto. Pero esperar tal cosa de ese necio es como esperar las peras debajo del olmo.
0: ¿Quién sabe?
1: Vámonos a la calle. Tengo un asunto en el centro de la ciudad.
0: Vamos, te acompaño.
1: No te preocupes demasiado por esto, Hilario. Un holgazán como Dagoberto se muere donde quiera y ni a quien le haga falta. Ni a Chela, su hermana, porque le sirve de estorbo.
0: Sí,

Allá van Hilario Cifuentes y Braulio Hurtado. Salieron de la casa de Hurtado. ¿Quién sabe qué van discutiendo? Porque Hurtado se deshace en ademanes. Bueno, ¿y qué pasó con la herida que le hizo Lilo Buitrón al escapar de la agencia del Ministerio Público? Los periódicos dijeron que había sido en el brazo derecho, y resulta que lo va agitando como si no tuviera nada.

0: ¿Y Lino Buitrón ya se fue a la calle?
1: No, mijo. Ya se desocupó el departamento ese que está en este mismo pasillo. Y le dije que lo fuera a ver, a ver si le gusta.
0: Pues ya que estamos solos, le voy a decir esto. Pero no ponga esa cara, porque antes de oír lo que voy a decirle, ya está haciéndome el feo.
1: Es que ansinas son las cosas que tú me dices, mijo, pues ya estoy escamao.
0: Mi obligación es decírselo. Si usted no quiere tomarlo en cuenta, perfectamente. Estaba esperando que pasara un taxi que me transportara para acá, cuando divisé a Hilario Cifuentes y Braulio Hurtado. Salieron de la casa de Hurtado. Iban discutiendo algo, porque Hurtado, precisamente, se desbarataba haciendo ademanes. Entonces recordé que Lino Buitrón le dio un balazo en el brazo derecho cuando escapó de la agencia del Ministerio Público. ¿Por qué no tiene nada en ese brazo? ¿Por qué lo agita con esa naturalidad?
1: Sería un rasguño, mijo.
0: Tenía que darle una salida a usted. Los periódicos dijeron que le dio un balazo en el brazo derecho. No dijeron que un rozón.
1: ¿Y cuántos días hace de eso, mijo?
0: 8 días. 7 días, para ser más exacto. En 7 días puede curarse una herida, pero no es posible que el herido haga lo que iba haciendo Hurtado.
1: Ya sé lo que quieres decir, mijo. Que no es verdad que Hurtado haya recibido ese balazo en el brazo derecho. Y que la fuga de Lino Buitrón tampoco es verdad. Y que todo lo hicieron como una pantomima, para que yo ampare a Lino como lo estoy haciendo y para que él me mate en la primera descuidada.
0: Y no es posible eso tratándose de un hombre como Lino Buitrón.
1: No hables tan recio, mijo. Lino puede volver y puede oírnos y yo no quiero dificultades. Tú andas viendo indios con tranchete.
0: Está bien. Con su permiso.
1: Párate, párate, no te vayas, no te sulfures.
0: Pues usted no cree nada de lo que yo le digo.
1: ¿Por qué no me ha matado Lino Buitrón? ¿No trae una pistola que yo le di?
0: Se la dio.
1: Sí, sí, ¿qué? ¿Qué me hace? ¿Qué me ha hecho?
0: ¿Y cree usted que un plan de esos, para cometer un asesinato en su persona, se puede llevar a cabo en 3 días?
1: Ni en 3 años se llevará a cabo, mijo, porque no hay nadie ahorita que quiera seguirme un mal. Lo que pasa es que tú te andas asustando con el petate del muerto.
0: Está bien, señor. Le estoy demostrando que la fuga de Lino Buitrón fue una farsa. Primero, porque nadie puede apoderarse de una pistola que se encuentre en un cajón del escritorio del agente del Ministerio Público, porque no le permitirían meter las manos allí. Y segundo, ahí va Braulio Hurtado con su brazo derecho completamente sano, después de haber sido atravesado por una bala hace 7 días.
1: Pues yo te voy a decir esto, mijo.
0: Permítame terminar. Y usted mismo, con sus propias manos, pone una pistola en las del hombre que puede asesinarlo.
1: Oye.
0: Y hasta luego.
1: Pero...

0: calle, que iba junto con el señor Cifuentes, y que usted iba moviendo el brazo derecho como si no tuviera nada, y que yo le había dado un balazo ahí cuando me peleé en la agencia.
1: ¡Ah, caray! Y en todos estos días se me ha olvidado ese detalle.
0: Ahí está.
1: Bueno, ni Hilario ha reparado en ello porque ya me hubiera llamado la atención.
0: Coneo, el muchacho Alejandro quiere pegarle al coronel, o a Porfirio, como quiera nombrarlo, que mi juga de la agencia pues fue simulada, y que la herida de usted también. ¿O sería que lo estamos engañando con algún propósito?
1: Sí, sí. Gracias por haberme informado eso, Huitrón. Estaré preparado para lo sucesivo. Ahora vete.
0: Sí, señor.

0: Después de algunas noches de velar al lado de la enferma, Dolores Peña caía rendida por aquello de la madrugada. Solo la fatiga que produce ese sueño profundo y quejumbroso era capaz de hacerla cerrar los párpados. Pero la enferma no podía dormir.
1: ¡Ay! ¡Ay! ¡Qué dolor! ¡Dios mío! ¡Mátame! ¡Pero quítame este dolor infame! ¡Ay! ¡Lola! ¡Lola! ¡Por favor, Lola!
2: ¿Qué tienes? ¡Ahí voy! ¿Qué te pasa? ¿Quieres algo, Lucita?
1: Este dolor... no lo puedo aguantar más, Lola. Me está matando. Pero era bueno que me matara de una vez.
2: Déjame prender el cojincito eléctrico. Ahorita se calienta. Y te lo pongo para que se te quite ese condenado dolor. Aguarda.
0: Naturalmente, cada día era menos el efecto favorable de aquel calor del cojincillo eléctrico, pero parte por el bien que le hacía y parte por la sugestión de aquella ansiedad de alivio, parecía que la enferma se sentía mejor. Solícita y presurosa, Dolores Peña conectaba el cojín y se lo aplicaba a la enferma. Un momento después, su tormento parecía ceder.
2: ¿Verdad que te sientas mejor, Lucita?
1: Parece. Cuando menos no me duele como hace rato. Creí que me iba a morir. Creí que no ibas a despertar a cuando me muriera. Ay.
2: Lucita, ¿tienes familia?
1: No.
2: ¿Eres sola?
1: Sí.
2: ¿Como yo?
1: ¿Fuiste casada?
2: No.
1: ¿Por qué?
2: Cuando estábamos allá en mi pueblo, se llama San Blas, hubo un huerco aborrecido que me seguía siempre, que iba al aljibe por agua. Me quería bien el condenado, y no estaba mal. Trabajaba con los Aguilera. Unos señores que hacían de esos muebles que les dicen rústicos. Bueno, me dijo que si me casaba con él. Y le dije que sí. No tanto porque estuviera encaprichada con él, pero era mucho lo que me hacían trabajar en la casa. Mi padre había muerto y hacía como 3 años. Le ayudaba a mi madre Toño, mi hermano mayor. Y cuando Aquiles me pidió, porque Ancina se llamaba el muchacho, mi hermano le dijo que no. Yo me puse curiosa y mi mamá se puso en favor mío. Pero entonces...

0: Mi hermano Toño puso un plazo de 2 años. ¿Qué es que? Porque yo era muy chica.
1: ¿Cuántos años tenías?
0: Pues, 16.
1: ¿Vos ya estabas buena?
0: Ah, pues sí. Pero, pues, mi hermano Toño dijo que yo era chica y que aquí les se esperara 2 años. ¿Qué se iba a esperar el huerco condenado si andaba que no se aguantaba?
1: ¿Y aceptó el plazo?
0: Que lo iba a aceptar. En apariencia hizo como que estaba de acuerdo, pero cuando estábamos solos me dijo que podíamos casarnos a la mala.
1: ¿A la mala?
0: Sí, y muchos le dicen a la militar.
1: ¿Y qué es a la militar?
0: Pues, detrás de un zaguán.
1: Míralos.
0: Entonces, Aquiles me explicó aquello. Nos fuimos una noche y nos íbamos para San Juan en un autobús. Él me depositaba en la casa de una tía suya que vivía en San Juan. Mi familia tenía que quejarse con la policía. Nos buscaban, nos agarraban y nos casaban y asunto arreglado.
1: ¿Y así fue?
0: Pues, más o menos.
1: ¿Por qué más o menos?
0: Pues, no siempre salen las cosas como uno quiere, Lucita. Nos huyimos el domingo y agarramos el autobús para San Juan. En la estación de autobuses agarramos un carro que nos llevó a la casa de su tía doña Marigracia, donde me iba a depositar. Pero resulta que doña María Ingracia no estaba en su casa, andaba fuera de la ciudad. Pues, ¿qué hacíamos? Me tuvo que llevar el muchacho a un alojamiento y como yo tenía miedo a quedarme sola, pues se quedó conmigo. Y ahí cayó la policía el lunes en la tardecita.
1: Ay, ¿y se portó bien el muchacho?
0: Pues, tú sabes, resulta que cuando llegó la policía, ya Aquiles se había ido.
1: ¿Se fue?
0: Pues, dijo que con lo que ganaba con los Aguilera no podía mantenerme y que se iba al otro lado para trabajar y ganar dólares. Y que venía por mí para dentro de los 2 años que había puesto Toño, mi hermano.
1: ¿Y te dejó así?
0: Ah, figúrate.
1: ¡Ay!
0: ¿Eh?
1: ¡Ay!
0: ¿Te duele otra vez?
1: Sí. ¡Ay!
0: Déjame ver si no está bien conectado el cojencito, porque puede que se haya zafado.
1: No, está bien, pero no me calma el dolor. ¡Ay! Ahora lo tengo muy fuerte. ¡Ay! ¡Ay!
0: Lucita,
1: no puedo aguantar este dolor, Lola. ¡Ay!
0: ¿Por qué quieres que haga, criatura? Recuérdate bien, a ver si así no se te aminora.
1: ¡Ay! ¡Es peor! ¡Ay!
0: Lucita.
1: ¡Ay! ¡Lola! ¡Lola!
0: Lucita.
1: ¡No puedo más!
0: Cálmate, Lucita.
1: ¡No puedo aguantar más este dolor! ¡Ay!
0: ¡Aguarda!
1: ¡Ay!
0: ¡Déjame pedir auxilio! ¡Vigilante! ¡Vigilante! ¡Venga para acá, vigilante! ¡Cecilio! ¡Ay, Cecilio, móstase! ¡Me estoy hablando con una fregada! ¡No oye que esa pobre mujer está muy mala! ¡Cecilio! ¡Vigilante!
2: Pues, ¿qué escándalo tienes, mujer?
0: ¿Cuál escándalo? No, miras que la propia mujer está sufriendo.
2: ¿Y yo qué?
0: Pues tú eres el vigilante de esta crujía, mondao.
2: ¿Y qué quieres que haga yo, mujer?
0: Pues, ¿cómo serás, maniao? Anda a la enfermería, despierta al enfermero que está de guardia y dile que la enferma de la celda 7 está muy mala, que tiene dolor más muy fuerte, que te dé algo para que se le calme ese dolor.
2: Pues, voy a ver, porque a veces no quiere levantarse el enfermero.
0: ¡Pues levántalo, trancazos!
3: Le dieron una pastilla que la hizo sosegarse un poco en las mismas condiciones que el cojincillo eléctrico, parte por el efecto de la droga y parte por la sugestión del alivio. Pero por la madrugada estaba revolcándose en la cama.
2: Pobre mujer. Mañana le voy a decir al licenciado que la manden al hospital.
0: No la quieren en el hospital. Como saben que se va a morir, no la quieren.
2: Pues deben hacer algo. Porque esta pobre mujer ni duerme, ni deja dormir a nadie en la cojía. Y quién sabe si en las otras cojías tampoco.
0: Cecilio, empréstame tu pistola.
2: ¿Qué?
0: No,
2: ¿qué dices?
0: Que la quiero para ti. Empréstame tu pistola para darle un palazo a esa prove y quitarla de sufrir.
2: Bueno, pero te has vuelto loca.
0: ¿Ya, qué tan loca de Dolores sea?
2: Sería un asesinato, tonta.
0: Con tal de que deje de sufrir, man, que a mí me lleve la fregada.
2: No, no es eso lo que debe hacerse, Lola. Mira, yo te prometo conseguir que mañana a primera hora el licenciado ordene que venga el médico a verla.
0: ¿Y qué puede hacer el médico por ella? Si este mal condenado no tiene remedio.

0: Adelante.
1: Licenciado, Luz Perales, la reo enferma en la celda número 7, estuvo anoche muy desesperada. Ya creíamos que se moría.
0: ¿Y vive aún?
1: Sí, señor. Y como Dolores Peña está con ella, anoche le prometí que hablaría con usted, a ver si quiere que la manden al hospital.
0: En el hospital no la aceptan, Cecilio. Ya me lo dijeron. Además, según el médico, esa mujer morirá de un momento a otro. Y es mejor que sea en su celda. Mucho cuidado con Dolores Peña. En caso de que tengas que abrir la celda, porque es capaz de intentar cualquier cosa.
1: No hará nada, licenciado, porque se ha encariñado con la enferma. Llora como si fuera algo de ella.
0: Cuando se muera, si es en tu turno, inmediatamente avisas a la guardia para que llamen al hospital y que venga una ambulancia por ella, para que le hagan la autopsia de ley.

0: Bueno.
1: Chela, soy yo.
0: Coronel.
1: Mi reina, te hablo nomás para decirte que ahora en la noche no me esperes.
0: ¿No va a venir?
1: No, mi chula. Ahora en la noche no puedo ir porque tengo que hacer una investigación. Pero mañana nos veremos como siempre, ¿eh?
0: Está bien, coronel. Lo espero mañana.
1: Ándele, mi chula.
0: ¿Qué clase de investigación será la que quiere hacer esta noche? ¿Será otra mujer? No lo creo. Es muy temprano para que sea un caso urgente. Tengo miedo por Dagoberto. No ha venido en todo el día. No puedo olvidar que dijo que lo mataba.
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Saludos, amigos. Buenas tardes. Buenas tardes, Honduras. Buenas tardes, el mundo entero. ¿Qué tal? ¿Cómo están? Qué alegría saludarles en esta tarde de martes. Hoy es martes, mi gente. Martes 29 de septiembre del año 2026. Bienvenidos, bienvenidas a una emisión más de La Autopista de los Éxitos, el programa que le mete ambiente a tus tardes. Muchas gracias por estar conmigo a través de la www.radiofénixinternacional.com. Saluditos para Víctor el Fénix, que ya está en sintonía. Saluditos también para Glendita Estrada, a todo volumen con La Autopista de los Éxitos. Saludos para todos, bienvenidos. ¿Ah? Bienvenidos a pasarla sabroso en esta tarde preciosa. Así que bueno, mis amigos, vamos a iniciar con buena música. Se viene Fusion 4. ¿Cómo te va, mi amor? ¿Cómo te va? Ay, ay, ay, qué bonito, al ritmo de cumbia, mi gente. Esto suena solo aquí en la Autopista de los Éxitos, el programa que le mete ambiente a tus tardes.

Y yo quiero saludar a una buena amiga. Saludos para Isabela. Isabela, muchas gracias, gracias por estar disfrutando de la autopista de los éxitos. Saluditos también para Hanin. Saludos Hanin hasta territorios palestinos. Saludos también para Víctor el Fénix, para Glendita Estrada. Saludos para Yanni, saludos para Rocío. Súbelo, súbelo. Ay, ay, ay, yo quiero bailar bachata, quiero bailar bachata. A ver si te animas, Isabela. Bueno, pues. Súbelo, súbelo. Esto es para gozarlo. Pero en la autopista.

Saludos, saludos para Glendita, Glendita Estrada, disfrutando de la autopista de los éxitos. A todo volumen, Glendita. Ahí nos han solicitado unos temazos. ¿Ah? Bueno, le vamos a estar complaciendo con todo el gusto del mundo. Mientras tanto, vámonos con esto de Carin León, titulado Primera Cita, y lo escuchas aquí en la autopista de los éxitos, el programa que le mete ambiente a tus tardes.

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Seguimos disfrutando de buena música en la autopista de los éxitos. Saludos para Yanni. Saludos también para Rocío. Hasta Mocoretá, provincia de Corrientes, Argentina. Saludos también para Janín hasta territorios palestinos. Está a todo volumen, Janín, con la autopista de los éxitos. Saludos, mi gente de Honduras, mi gente preciosa de Honduras, mi bello país. Saludos para Glendita, saluditos. Bueno, vamos a complacer a Glendita. Saludos también para Isabela. Saludos, Isabela. Dice Isabela que a ella le encanta la autopista de los éxitos. Qué bonito, ¿ah? Genial. También le gustan noches románticas. Así que bueno, mis amigos, nos vamos, pero complaciendo peticiones. Sí, vamos a complacerle a Glendita. Con amor de los Bukis. Ajá. Cumbia triste de Grupo Bronco, el gigante de América.

Bronco. Ahora tengo tiempo también de Bronco. Así que con todo el gusto del mundo le complacemos. Glendita Estrada. Siempre nos escucha Glendita. Fiel oyente de la autopista de los éxitos.

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2: Escuche, escuche, Glendita, escuche. Oiga, qué bueno suena. Y esto que hoy es martes. Bueno, ahí complacíamos a Glendita Estrada con esos buenísimos temas de Grupo Bronco, el gigante de América. Y también con Amor de los Bukis. Seguimos saludando a nuestros amigos oyentes que están en sintonía ya con nosotros. Saludos para el popular Quique hasta la ciudad de Comayagua. Saludos. Muchas gracias. Gracias, gracias por estar disfrutando de la autopista de los éxitos. Saludos para Alexandra hasta la ciudad de La Paz. Alexandra, saludos. Mi gente de la vía de San Antonio, la vía de San Antonio activa con la autopista. Saludos para la familia Carvajal. A todo volumen. Saludos mi gente de Argentina. Saludos para Yanni, saludos para Rocío, para Joana. Saludos para Abril hasta México. Saludos Janín hasta territorios palestinos. Saludos para Daniela hasta Colombia.

Y saludos para Jonathan hasta España. Saludos, Jonathan. No te vayas a juntar ahí con la hondureña españolizada. Bueno, vámonos con más música. Se viene este bonito tema de Janelli. Esto se titula Me cuesta tanto olvidarte, al estilo de Bossa Nova. Arreglos musicales de su servidor. Así es, trabajamos este tema y pues quedó muy bonito. Así que disfrútenlo. Me cuesta tanto olvidarte. Bossa Nova, estilo Bossa Nova. Me gusta este ritmo Bossa Nova, proveniente del Brasil. El Bossa Nova nace gracias al jazz y a la samba. Así que disfrútelo aquí en la Autopista de los Éxitos, el programa que le mete ambiente a tus tardes.

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0: Ahí está nuestra línea directa, más 504-9664-6736, para que te comuniques conmigo. Aquí nuestra línea directa de la autopista de los éxitos. Saluditos para Isabela. Ajá, muchas gracias Isabela, gracias por estar escuchando la autopista de los éxitos. Vámonos con este bonito tema de Alejandro González junto a Ventino. Qué precioso cantan estas chicas. Cantan precioso, ya las van a escuchar ustedes. Qué armonías las que hacen en sus canciones y pues... No, excelente, mis respetos para ellas. Ellas son colombianas. Ventino. Ventino, así se llama este grupo musical de chicas. Y pues en esta ocasión las escucharemos con Alejandro González, este bonito popurrí de Juan Gabriel. Sí, qué bonito, disfrútelo aquí en la autopista de los éxitos, el programa que le mete ambiente a tus tardes.

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2: Seguimos disfrutando de buena música, seguimos disfrutando de la autopista de los éxitos, el programa que le mete ambiente a tus tardes, mis amigos, mis amigas. Uno en la vida tiene que ser agradecido primeramente con Dios, con las personas que tenemos al lado, con nuestra familia y con cada una de esas personas especiales en la vida, ¿verdad? Si usted tiene su trabajo, gracias a Dios, gracias por su trabajo. Si usted forma parte de un equipo de trabajo, ya sea para realizar obras sociales, gracias, gracias a Dios que usted está sirviendo. Quizás no con dinero, pero sí con sus manos. Y eso es muy importante. Eso en primer lugar, tenemos que ser agradecidos con Dios. Tenemos que ser también humildes. Sí, tenemos que ser humildes. No creernos más que los demás. Usted no se crea más que su compañero. Si forma parte de un equipo de trabajo y su compañera presentó una propuesta, y viene otro compañero y también presentó otra propuesta, pues gracias a Dios que ambos están aportando algo muy importante. Por lo tanto, la propuesta de ambos compañeros tiene que ser tomada en cuenta. Hay que ser humildes. Que Dios nos haga humildes a todos en el mundo entero. Y vengo con este tema porque quiero que ustedes también reflexionen. Porque a veces nos hemos vuelto egoístas, nos hemos vuelto como que solo nosotros podemos hacer las cosas. Nos hemos vuelto creyentes de lo mismo o de las mismas personas. Si mi amigo sabe tocar el piano, pero hay otro compañero que también sabe tocar el piano, pues gracias a Dios, y eso está muy bien, ¿verdad? Pero uno no es más que el otro. Para Dios todos somos iguales. Así que, bueno, sigan consejos, mis amigos, sigan consejos. Bueno, que Dios nos bendiga a todos. En Honduras, en Centroamérica, en toda América Latina y en el mundo entero. Seguimos con más música. Muchas gracias por estar disfrutando de la autopista de los éxitos. Gracias por acompañarme de lunes a viernes de 2 a 4 de la tarde, hora América Central.

Ay, usted es la que quería cumbia. Viene la cumbia. Ay, ay, ay. Eso me gusta. Ay. 3 de la tarde, 27 minutos en todo el territorio nacional de Honduras y en Centroamérica. Muchas gracias, muchas gracias. A bailar con el trapeador, dicen por ahí.

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2: Me cuesta tanto olvidarte, Grupo Mecano. Qué bonita canción. Ahí complacíamos a Glendita. Glendita, saludo Glendita. Ahí he estado bailando, dice Glendita, con estos cumbiones que hemos estado poniendo.

0: Bueno, excelente, excelente, Glendita. Así es como se disfruta, ¿eh? Así es como se disfruta de la vida y sobre todo de la autopista de los éxitos. Muchas gracias a usted que se viene conectando a través de nuestra página web www.radiofenixinternacional.com, a través de nuestras plataformas digitales. Hoy no hemos mencionado nuestras plataformas digitales: Tapping Radio, Radio Sure, TuneIn Radio, Zeno Media y Renova Music. Por supuesto, a través de nuestra aplicación móvil para dispositivos Android, Radio Fénix Internacional. Si nos quieres seguir a través de nuestras redes sociales, en X, antes conocido como Twitter, arroba Amistad Fénix. En Facebook, Radio Fénix Internacional Oficial. Vamos a complacer a Isabela. Sí, Isabela nos ha solicitado un tema que se titula Magic. Este tema lo interpreta, ay Dios, este tema lo interpreta Pilot. Es un clásico de clásicos. Les contaré que este tema yo primero lo escuché. Allá voy yo con mis cosas. Este tema yo lo escuché primero con Selena Gómez. Sí, lo escuché en el año 2010 con Selena Gómez. Escúchelo, escúchelo. Ah, solo es una probadita, ¿eh? Esta es la versión que yo escuché. Esto escuché primero. Pero me he dado cuenta de que la canta Pilot. Sí, hace como 3 meses me di cuenta de esto. Qué cosa, ¿verdad? Es bueno conocer de la música. Es bueno estar al tanto también. Porque a veces salen covers y uno piensa que es la canción original. Ay, ay, ay, es de tener cuidado. Sí, yo les juro que yo pensé que esta era la original. Así que vamos complaciendo a Isabela con Magic Pilot. Suena aquí en la autopista de los éxitos.
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2: Mis amigos, mis amigas, lastimosamente hemos llegado al final de nuestro programa. Pero muy contento, como siempre, de saludarles, de complacerles, de pasarla bonito de lunes a viernes de 2 a 4 de la tarde. Estoy muy contento, ¿sí? Muy contento con todos ustedes por esas bonitas canciones que me han solicitado. Porque me han reportado sintonía. Porque han bailado con la autopista. Sí, eso es muy bueno. Y de eso se trata, de complacerles con su música favorita. Yo conocí a un locutor hace muchos meses. No digo años porque no se cumple un año de que lo conocí al locutor. Pero él me dijo que en su programa de radio él ponía lo que él quería. Sí, él ponía lo que a él le gustaba. Y un programa de radio se trata de complacer a los oyentes, de entretener, de disfrutar, no solo de estar frente a un micrófono, frente a una consola, monitoreando, controlando el audio, controlando acá todo el sistema de la radio. No se trata de eso, se trata de entretener al público, compartir, disfrutar. Eso es lo que hacemos aquí en Radio Fénix Internacional. Sí, nosotros somos felices compartiendo con ustedes. A veces nos preocupamos cuando tal vez no nos reporta sintonía, porque tal vez ha estado un poco ocupadito, o tal vez ha estado en algunas, realizando algo, otras tareas. Pero eso es lo bello, eso es lo lindo, disfrutar tanto de ustedes como de la buena música. Cuídense mucho, mis amigos, que Dios me los bendiga a todos. Nos escuchamos mañana, 2 de la tarde, hora América Central, para que sigamos con la rumba de todas las tardes. No se vaya, no se me mueva, que viene Nosotros y una canción con Rafael Saldaña, con la buena música. Así que nos despedimos con este bonito tema de Los Auténticos Decadente. Escúchelo, y si se lo quiere dedicar, dedíqueselo. ¿Y quién dijo miedo, ah? Buenas tardes, Honduras. Buenas tardes, el mundo entero. Un abrazo para todos.

Por hoy hacemos un alto en este recorrido a través de la autopista de los éxitos. Te esperamos

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0: Y aquí nos encontramos en un encuentro más, en un reencuentro con nuestros oyentes de Nosotros y una Canción. ¿Qué tal, amigos? Puntuales como la salida del sol. Atentamente les saludamos a Raúl Aldana desde México en los controles de sonido y su servidor Rafael Saldaña aquí en el micrófono, deseándoles una feliz y placentera tarde, noche, mañana, a la hora que nos escuchen en cualquier parte del mundo. Gracias por sintonizar Radio Fénix Internacional y Nosotros y una Canción, completamente en vivo a esta hora, saludos para todos y vamos a dar inicio en la parte musical del programa, ya complaciendo las peticiones que ustedes nos hacen. Ustedes formulan sus peticiones y nosotros con gusto les complacemos, porque dice Raúl que vamos a estar hasta las 5 de la tarde, ¿cierto, Raúl?
1: Cierto, buenas tardes para todo el auditorio.
0: Buenas tardes, mi querido Raúl. Hoy en el último programa, Raúl. Sí, el último programa del mes de septiembre, del noveno mes del año. Ya sí, mañana. Porque ya mañana ya estaríamos en el miércoles y ya estamos en el último día del mes. Sí, este mes se trae 30 días y nos vamos ya para el jueves, estamos ya en el mes de octubre. Hoy estamos ya a 86 días nada más para Nochebuena. Hoy 29 de septiembre, hoy es día de San Miguel Arcángel, día de San Rafael Arcángel, como yo que soy un ángel, vamos a decir así, ¿no? Arcángel y Gabriel, miren, Gabriel, Rafael y San Miguel Arcángel. Hoy 29 de septiembre, mañana se celebra el día de San Jerónimo. Estas devotas, esas doñas devotas de San Jerónimo. Mañana será el día de San Jerónimo, así que como lo vamos a estar, se los estamos recortando desde aquí, desde Nosotros y una Canción. Bueno, casi no lo acostumbramos a examinar el santoral, pero sí, hoy estamos aquí examinando el santoral y nos damos cuenta de eso, ¿no? Que hoy es día de los arcángeles y mañana es día de San Jerónimo. Esos son seguidoras de San Jerónimo. Mañana hacen una tremenda comilona por ahí en la San Miguel, donde va Marisa Araceli Fuentes. Bien, así que aquí estamos pendientes de todo en Nosotros y una Canción. Vamos con la parte musical, como dije antes, y este número de Luis Miguel, esta me parece, si no me equivoco, es para complacer a Leticia Maravillaga, que la ha pedido. Ahora te puedes marchar, canta Luis Miguel aquí en Nosotros y una canción.

0: Y vamos adelante a las 16 horas 4 de la tarde más 11 minutos. Aquí nosotros pidió la canción. A esta hora traemos ya la competencia de... ¿Con quién tenemos ahí para competir, mi querido Raúl?
1: Tenemos varias peticiones, hombre.
0: Ahí me decía que teníamos a Chubby Checker.
1: Chubby Checker tenemos, claro.
0: Sí, vamos a complacer con esta de Chubby Checker. ¿Cómo se llama?
1: Bueno, en español la traducción es Bailemos Otra Vez.
0: Bailemos Otra Vez. Dancing One More Time.
1: Again.
0: Dancing One More Time sería en inglés, ¿o cómo? Ah, Let's Twist Again. Vamos, bailemos el twist otra vez, en todo caso. Let's Twist Again. Exactly. You got it. Es que yo más o menos ahí medio le hago en inglés también, pero bueno, igual que don Raúl, aquí no. Nos agarramos el inglés a veces. Bueno, vamos a recordar antes un saludo para José Alan Ardón Pastor, allá el compañero en Jutical Paulancho, y a él y a toda su familia, desde luego, siempre les agradecemos la sintonía para con esta Radio Fénix Internacional. Ok, aquí está entonces Chubby Checker. Vamos a bailar el twist otra vez, aquí en Nosotros y una canción.

0: Hombre, qué gratos recuerdos me trae este baile del Twist, de aquellos buenos tiempos que no volverán, con Chubby Checker ahí, ¿no? Vamos bailando el Twist otra vez.
1: Que vuelvan, pues no.
0: Let's Twist again. ¿Eh? Qué bonitos tiempos esos, definitivamente. Y aquí, con la música, vamos en retrospectiva. Vamos así como quien dice, en retro, escuchando estos grandes éxitos de aquellos años que nunca volverán, como dicen, a través de la música nada más, porque una canción toca tu corazón. Y prueba de ello es la que traemos a continuación para complacer peticiones. Mi querido Raúl, viene ahora Manuel Mijares, y esta que pidieron, que se llama Para Amarnos Más, un gran cantante Manuel Mijares, sin duda alguna. Hay varias canciones de él que me gustan a mí. El tema de la novela Corazón Salvaje, me gusta mucho la versión que de esta novela que llevaron a la televisión Eduardo Palomo, que en paz descanse, y Edith González, ¿no? En paz descanse también. Pero sí, grandes producciones. El fondo era con la voz de Manuel Mijares. Vamos a escuchar a Manuel Mijares con esto que se llama Para Amarnos Más, aquí en Nosotros y una canción.

0: Bien, a las 21 minutos ya después de la hora, aquí en nosotros sigue una canción y ahí está el amigo Antonio preguntando qué pasa con los del grupo, qué pasa, no están activados, que bueno, están esperando sus canciones cada cual en su turno. Un saludo a Antonio Bastaña en España y al amigo, aquí el amigo Alexis Amador, mi esposa, Griselda de Amador, ahí en Ciudad de España, siempre en sintonía con nosotros, tiene una canción. A Emira Marina Sánchez en Ciudad de España también le saludamos atentamente en esta tarde. Y a Emira Riverola le saludamos allá en Argentina. Gracias por sintonizar Radio Fénix Internacional en línea, ¿no? Y disfrutar de nuestro programa, nosotros y una canción. Amigo Raúl, vámonos con la sección del 2x1.
1: Vámonos con el 2x1.
0: Vámonos con el 2x1, porque fíjense que ayer se nos vino el tiempo encima y no la presentamos. Pero hoy sí estamos ya, como quien dice, listos para escuchar el 2x1, esta sección que la acostumbramos todos los días, auspiciada por el Banco de Occidente, con sucursales en todo el país, y Banco de Occidente que patrocina la programación habitual de esta Radio Fénix Internacional. 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
0: 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Bien, vamos a presentar en el 2x1 para esta tarde este tema que es para complacer a Xiomara Sandres. La pidió Xiomara Sandres allá en España, Figueras de España, con el pequeño gigante de la canción, Nelson Ned, Tú Me Haces Falta, también versionada por el cantante boricua y compañero de Infortunio, compañero nuestro de Infortunio, ¿no? Don José Feliciano, nos canta también su manera de interpretar esta bellísima melodía, Tú Me Haces Falta. Lo disfrutamos aquí en el 2x1 en Nosotros y una canción.

Ya llegamos a los 30 minutos de la media hora ya, los 30 minutos de la hora aquí en Nosotros y una canción y este programa de hoy martes. Están activados aquí los amigos del grupo, ¿eh? Muchos saludos para Antonio, para Maritza Fuentes. Mi Maritza Fuentes mañana seguro que va a estar en la comilona de San Jerónimo, ahí en Tegucigalpa, ¿no? En la colonia San Miguel. Ya es tradicional hacer esta comilona, esta reunión, este rezo que le hacen a los devotos de San Jerónimo, ahí por la colonia San Miguel. Qué bueno. Bueno, así que les saludamos. Saludamos a Antonio ahí también pidiendo sus canciones. Vamos a tratar de complacerles a todos aquí en el programa de Nosotros y una canción antes de que termine el programa, ¿no? Y si no, pues quedamos en deuda hasta mañana, contigo, hasta el jueves. Mañana estará Everinda, la voz de la ilusión, a esta hora de la tarde, aquí en Radio Fénix Internacional. Y bueno, les cuento que hoy martes 29 de septiembre, pero de 1940, nació en Italia uno de los grandes cantantes favoritos para mí, de mis predilectos, el cantante italiano Nicola Di Bari. Hoy está celebrando 86 años de su advenimiento al mundo. El gran cantante, como canciones como Se pegaron, de Nicola Di Bari, perdón, como Mi corazón es un gitano, canciones como Días del arcoíris, también canción, otra canción que pegó de Nicola Di Bari que yo recuerdo es La prima cosa bella, así como dicen en italiano, ¿no? La prima cosa bella, primera cosa bella existe en la vida, ¿no? La prima cosa bella, una de mis favoritas. Y este tema que vamos a escuchar, Rosa también, Rosa, como la aurora que entre tus cabellos va pintando el sol. Bella melodía esa de Rosa, interpretada por Nicola Di Bari, así tantos éxitos. Hoy está cumpliendo 86 años Nicola Di Bari. Así que les cuento aquí en la sección de Farándula. Vamos a escucharlo con este tema de recuerdo. Usted es uno de los más bellos de su herencia, de su legado musical que nos deja Nicola Di Bari. Como Violeta. Vamos a complacer peticiones de paso con este tema. Como Violeta, en la voz de Nicola Di Bari, el compañero de esta jornada. La escuchamos, la disfrutamos aquí en Nosotros y una canción.

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ya tenemos dos docenas de minutos y estaremos en las 17:05 de la tarde. Avanzamos raudos, complaciendo sus peticiones. Y a continuación traemos la sección de Centroamérica y su música. 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Y traemos

Bien, y continuamos a la hora de Juan Luis Guerra. Digo yo, la hora de Juan Luis Guerra es a las 4:40. Juan Luis Guerra y tu grupo 4:40. Aquí estamos en Nosotros y una canción, complaciendo peticiones ahí con los hermanos Cortés y todos los tambores. Y por aquí tenemos A Solas con Mi Tristeza, Alejandro Vales. Esta es para complacer a Xiomara Sandres allá en Figueras, España. Y ya viene la de Marixa, así que paciencia, paciencia. Alejandro Vales canta A Solas con Mi Tristeza aquí en Nosotros y una canción.

Aquí continuamos con nosotros y una canción. Ya estamos en los 45 minutos de la hora, ya estamos en el último cuarto de hora y por ende ya estamos casi cerrando el programa por esta emisión de hoy, martes 29 de septiembre de 2026. Las tragedias del vaquero. Nos solicitan este tema con Vicente Fernández, el charro del Buen Titán. La disfrutamos, la escuchamos aquí en nosotros. Y una canción.

0: Bien, ya estamos a una decena de minutos, 10 minutos para las 5 de la tarde. Esta noche también tenemos noches románticas con Víctor, el soñador de la red. A las 20 horas, a las 8 de la noche, esperamos aquí en sintonía y pidan sus canciones para noches románticas. Bien, vamos a complacer peticiones a Marisa Fuentes, uno de sus temas. Mi querido Raúl nos ha pedido de Enrique Iglesias, Por Amarte. Por Amarte, de Enrique Iglesias, para complacer a Marisa. Y aquí suena en nosotros
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16:54 aquí en Radio Fénix Internacional, amigos. Y no quisiéramos, pero ya tenemos que irnos. Así que porque Raúl tiene ya compromisos a las 17:00. Y les invitamos para que continúen con la programación de Radio Fénix Internacional, escuchando música salsa, música alegre a esta hora de la tarde. Gracias por el cafecito, llegó a buena hora, ¿eh? Un poquito de café aquí que me trajeron, un termito, ¿eh? No lo trajeron en taza, sino que un termito bien calientico. Muchísimas, muchísimas gracias. Y a todos los que están compartiendo con nosotros, que están escuchando sus canciones preferidas, gracias por solicitarlas. Mañana, pasado mañana, les esperamos en un próximo reencuentro a la hora costumbrista aquí desde Radio Fénix Internacional, la voz de la inclusión. Raúl Aldana en el control del audio desde México y su servidor Rafael Saldaña, nos despedimos. Gracias, gracias, gracias a todos de la A a la Z. Y cerramos con este tema de Julio Iglesias, complaciendo peticiones a Scarlett Giselle Saldaña, mi querida hija. Todo el amor que te hace falta lo tengo yo. Vaya, pues. Julio Iglesias, perdón. Es que como escuchamos a Enrique Iglesias, vamos ahora con el padre, el viejo. Que canta el viejo ya para cerrar el programa. Enrique Iglesias nos cantó Por Amarte, para completar la varita. Y aquí Julio Iglesias canta Todo el amor que te hace falta. A todos, donde quiera que se encuentren, les agradecemos su sintonía y les deseamos muy buenas noches. Que les vaya bonito.

0: Lástima, pero qué lástima, amigo, que el tiempo nos alcanzó, que volveremos a estar nosotros y una canción con la conducción de Rafael Saldaña.
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Calimán había llegado oportunamente para salvar de la muerte al pequeño Solín. 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